0: detalles, Skiri, que sí, trae los números volando del dorsal. Una situación que ya había percibido Luis Téllez. Sin embargo, pues bueno, ya está en la cancha. Faltaba uno de Túnez. Ya habían señalado que comenzara el partido. Seguramente estaban tratando de acomodar ese tema del dorsal. No lo hicieron. Sigue volando. En fin, Katichel dice que se juegue. Y la pelota rueda en la cancha de los Jefes de Kansas City. Bueno, Túnez está perdiendo 2-0. Y Países Bajos tratará de seguir manteniendo este liderato del sector y del partido. Gravenberch, que toma la pelota, y me parece, por lo que percibimos, Diego, no hubo modificaciones, ¿verdad?
1: Sí, no, los mismos 22 elementos en el campo de juego. Y hablabas de las indumentarias, de las playeras, ¿qué pasa en esa situación? Son dos por partido. Entonces, ya había cambiado una en la primera mitad el central por parte de Túnez. Esta es la segunda, ya no tiene otra. Se va a quedar con esa.
0: Pues mira, con todo y que los números están volando, por eso mi abuela decía que siempre hay que cargar hilo y aguja. Sí, sí, sí. Parece que no llevaron la gente de Túnez, porque si el dorsal sigue completamente despatarrado. En fin, 46 minutos en el reloj y la tónica la de siempre. Países Bajos con la redonda, con Itanaque tocando por la izquierda, esperando el movimiento de Cody Gakpo. Balón retrasado para Reinders ante la presión de Garvey. Sin embargo, previamente ya se había señalado una posición antirreglamentaria. Esto ya no va a contar, ser esférico para los tunecinos, Luis.
2: Qué mala fortuna, ¿no? Para Skiri, él manda a guardar la pelota en su propia meta y luego se queda sin dorsal, ¿no? Parece ser que la tónica va a ser la misma de la primera parte, ¿no? Un Países Bajos con la pelota, tratando de atacar por los costados, tratando de encontrar a Broby en más ocasiones, y Túnez a ir por el despliegue. Ojalá que Koeman les haya jalado las orejas, ¿no? Al cuadro de neerlandés, porque es necesario anotar más goles, ¿no? Para ganar en confianza, eso siempre, siempre será importante. Y bueno, Túnez a tratar de que no le metan más goles, ¿no? Y ya, cerrar la llave.
0: Sí, de acuerdo, terminar ya con su participación en el Mundial. Pero te voy a decir algo que no me gusta, ¿eh? No me gusta decirlo, pero es que realmente Túnez no está representando una amenaza para los neerlandeses. Entonces, aunque yo quisiera ver a Países Bajos anotar 9 goles, quizá ellos están pensando, Diego, bueno, tal vez ni siquiera necesitamos hacerlo. Mejor nos administramos y ya empezamos a pensar en Marruecos.
1: Sí, me imagino si eso tiene en mente Ronald Koeman en esta parte complementaria, a modificar al 100%, ¿no? Los jugadores titulares, si es que quiere bajar esa sobrecarga de trabajo que tienen cada uno de los futbolistas, ¿no?
0: Cuidado, porque viene Cody Gakpo con el centro. Angel Malen llegaba, ¿no? Primero Brian Broby, después Enzen Dumfries, que buscaba centrar la pelota. Esperaba Broby, esperaba Reinders dentro del área. Al final no sucede nada más. 48 minutos. Te escucho, Diego.
1: Por cierto, en el tema de la lluvia, 23 grados centígrados, máxima de 28, mínima de 21 en Kansas City, en este escenario, casa de los Chiefs en la NFL, que sin duda alguna, la lluvia tupidita, no tan fuerte, pero el balón empieza a rodar más fuerte.
0: Sí, de acuerdo. Eso a tenerlo en consideración. Mientras haya lluvia, no pasa nada. El chiste es que sí, que no haya ninguna señal de tormenta eléctrica, porque entendemos, el protocolo es muy estricto. Ha sido así desde que eventualmente falleciera un piloto de NASCAR en una tormenta eléctrica. Se lleva este tema con mucho, mucho cuidado en cualquier deporte al aire libre. Si cae un rayo, hay que esperar media hora sin rayos para poder continuar. Si cae otro, empiezas a contar otros 30 minutos. Así que es algo muy estricto, pero que evidentemente es en pro de los espectadores y de los deportistas. Por lo pronto, la lluvia cae y también está cayendo Túnez, 2-0. La tiene Banek desde el fondo, levanta la cara, sin embargo defiende el conjunto tunecino como lo hizo todo el primer tiempo. Nathan Aké, ¿con quién? Buscando a Frenkie de Jong, y después Gravenberch, que encontraba a Reinders. Reinders con el trazo muy pasado y descompuesto. Luis Téllez, un partido que al menos en esta segunda mitad se ha convertido bastante impreciso.
2: Es correcto, ¿no? El tema de la lluvia, ya lo mencionaba Diego, obviamente comienza a ser factor, ¿no? La pelota rueda más rápido, también los pases son más imprecisos al momento de hacer contacto con la pelota. Un conjunto de Túnez, que realmente en comparación con el pasado mundial ha venido de más a menos. Hay que recordar que en Qatar 2022, bueno, Túnez fue el equipo con menos goles recibidos todo el torneo. Mantuvo su huella invicta en 2 de sus 3 partidos, solamente recibió un tanto en Qatar. Ahora, bueno, ya se ha comido 11 anotaciones, ¿no? Con los dos que contamos esta noche. Algo está pasando en Túnez, no la están pasando bien, sin duda.
0: D'Angelo Malen se quita uno, se quita dos, la tiene Reinders, abre por izquierda, Cody Gakpo, centro de parte externa, el remate de cabeza, la pelota arriba, este puede ser el tercero, y lo bloqueó Skiri, con todo y el dorsal caído, sigue llegando Skiri a salvar como por tercera, cuarta ocasión, cada cruce de los disparos neerlandeses, Diego, no sé cómo, pero Skiri, con todo y autogol, es figura para los tunecinos.
1: Sí, ahí está Skiri marcando la diferencia, ¿no? En su propio territorio, pone prácticamente su cuerpo en ese disparo potente por parte de Dumfries. Al final le da de 3 dedos, impacta, y ahí está el central haciendo de las suyas. Estuvo a nada a Países Bajos de marcar la tercera anotación con toda la lluvia. Vaya que ha sido importantísima esa situación. Pero también la FIFA tiene que ver esa situación por parte del central, ¿eh? Skiri prácticamente ya sin el número.
2: Sí, sí, sí.
1: Entonces, no sé qué vaya a pasar ahí.
2: Sí, la verdad es que es un tema de llamar la atención. Lo cierto es que, bueno, Skiri acaba de salvar al conjunto tunecino porque este era el tercero, Luis, de los neerlandeses.
3: Oye, ni en el barrio, ¿no? Te sale así el número del dorsal, sí, ¿no? ¿Verdad? Realmente tristísimo. Deja ir una grande el conjunto de los Países Bajos, pero de a poco comienza a sentarse en el terreno de juego, ¿no? Comenzaron con mucho ímpetu al frente, por ahí un poco imprecisos. Ahora ya me parece mantener en la posición de la pelota y buscan pases entre líneas para tratar de hacerle daño al rival. Una defensa que se ha comportado bien hasta el momento tras los 2 goles recibidos en la primera parte.
0: Sí, es verdad. Parecía que esto iba a ser un escándalo, ¿eh? Un escándalo de resultado. Y después del segundo, todo cambió. Lo cierto es que se ha defendido bien Túnez, aunque seguramente el plan era defenderse así desde el principio. Pero un autogol cambió el plan de juego y después, cuando estaban casi noqueados, cayó el segundo de Países Bajos. Pero ha demostrado Túnez que se puede defender ante los neerlandeses. Si esto siguiera empatado, estoy seguro que habría mucha tensión en el terreno de juego porque se estaba jugando el liderato. Atención porque viene Túnez abriendo por derecha. Puede ser peligroso la diagonal al área. Ivanek le dice que no. Rechaza. La manda fuera del rectángulo verde, pero apareció Túnez, Diego.
1: Ahí estaba Valery en línea de fondo mandando el servicio de anual retrasado por parte del dorsal número 20, lateral por derecha de Túnez. Intentando marcar la primera anotación, la segunda en lo que va para ellos de la Copa del Mundo. Pero el guardameta está muy atento, es el tiro de esquina.
0: 53 minutos en el reloj. Túnez 0, Países Bajos 2. Tendrá oportunidad entonces de los tunecinos. Veremos cómo pueden competir en la vía aérea porque realmente son muy grandotes los neerlandeses. Parece que será complicado, pero ya levanta a Mehri, la mano derecha, sabe dónde pondrá la pelota. 1, 2, 3, 4, 5 de Túnez dentro del área, remate de cabeza, ¡ahí está! ¡Ahí está! ¡Gol! ¡Aparece Túnez! ¡Aparece Mastouri! Con todo y los grandotes, con todo y las torres, llegó Mastouri, llegó el número 9 y acaba de acercar Luis a los tunecinos.
2: Y tú lo estabas mencionando, el tema de la altura por parte de los jugadores de los Países Bajos. Bueno, se remató el hombre más alto que tiene el cuadro tunecino, 1.91 por parte del dorsal número 9 que quedó o se aisló de tal forma en los linderos del área chica para meter el testarazo cruzado y mandarla al fondo. Túnez ya había dado ahora sí que estos flashes, ¿no? De que por aire eran peligrosos. Ganaron 2 balones durante la primera parte. Para su mala fortuna, los 2 fueron atajados por parte del arquero. Aquí no perdonó Mastouri y la mandó al fondo de la red, aunque se está checando el gol, Ramón.
0: Exacto, se está revisando en el video arbitraje. Katia Itzel García está esperando indicaciones. No sé qué se pudo haber señalado, Diego, no sé, alguna infracción, algo por el estilo, porque no sé qué más.
1: Sí, me imagino que una infracción o por ahí un jugador empujó a alguien más, un compatriota. Está la árbitra mexicana revisando la acción. Gol, es gol, no pasó a mayores.
0: Ahí está, 2 goles por 1. Y la defensa de Países Bajos, ¿dónde estaba? Con mucha calma, Mastouri llega para acercar a Túnez. Y esto tendrá que provocar algo. Tendrá que provocar algo en los neerlandeses. Tendrán que responder. Está bien, estás ganando. Hay formas de ganar, hay formas de perder. Y creo que las sensaciones, en caso que esta victoria cierre así para los de los Países Bajos, creo que habrá muchos sentimientos encontrados entre los aficionados de los Países Bajos. Veremos si pueden cambiar esto, porque Nate

0: Costa regala el tiro de esquina, pero Países Bajos le ha cedido la iniciativa a Túnez para que empiece a generar, empieza a buscar, sentirse en confianza en el campo de juego. Y sorprende que terminan marcando la anotación siendo Países Bajos de las selecciones en cuanto al jugador que más alto, ¿no? En la altura como tal que gana.
1: Viene Reinders, que cobrará por derecha. A ver si ellos aprovechan el centro que viaja. La pelota que es rechazada por la defensa. La tiene Gravenberch. Gravenberch que abre para Reinders. Se mueve Vanek. Vanek ante la presión de Skiri y después Masturi que sale también a acercarse. La tiene Vanek de nueva cuenta, el del Tottenham, que extendía el brazo y pedía que sus compañeros se acercaran, que alguno se desmarcara, porque hay un mar de futbolistas tunecinos que evitan que la pelota circule.
2: Ramón.
1: Vanek, te escucho.
2: Gol de Japón. Gol de Japón en estos momentos. Uy. Está mandándola a guardar Dyson. Y bueno, se pone 1-0 el marcador ante Suecia. ¿Cómo mueve las cosas esto, Diego?
0: Sí, vamos a ver entonces qué es lo que pasa en la clasificación. Japón se queda en el segundo peldaño y Países Bajos en el primero. No se mueve absolutamente nada, nada más que Suecia no estaría enfrentando a la selección mexicana y Ecuador sí.
1: Ah, oh, caray. Suecia. Solo te pido un favor. Solo te he pedido una cosa en la vida, Suecia. Veremos en qué termina esto. Por lo pronto, amigas, amigos, esto se mantiene 2-1 en favor de los Países Bajos.
0: Por cierto, Ramón, rapidísimo, el tema de Skiri, el central, si se le llega a caer y no se llega a distinguir su dorsal, se detiene el juego y por ende, si no tienes otra playera, automáticamente no puede entrar al campo de juego, no puede jugar así. Entonces, Katitzel, estoy visualizando aquí en el monitor de apoyo que está volteando a cada rato a ver a este central capitán de Túnez. Entonces se quedarían con 10 jugadores siempre y cuando se le caiga el número y no tenga otra camiseta.
1: Eso de llamar la atención. Insisto, vimos que Skiri ya había cambiado su playera en la primera mitad. Entonces sí, no hay una de repuesto. Qué mala suerte, ¿no? Acabarte las dos que tienes.
0: Sí.
1: No sé realmente qué pasó con la primera. Pero al menos en cuanto a distinción, yo no percibo qué número es Skiri, ¿eh? Entendemos porque lo tenemos en la lista, sin embargo, no se alcanza a percibir, ¿eh?
0: No.
1: Eso habrá que considerarlo. Skiri, que es el 17, se ven dos manchas azules nada más en su playera, porque el dorsal está pegado al nombre. Realmente es un desastre lo del dorsal de el capitán tunecino. Veremos si Katitzel decide señalar algo. Denzel Dumfries va con Donjelman. En esto es falta y tendrá que ser de tarjeta. Al final Katitzel dice, no hay tarjeta. Me parece que la infracción era muy clara. Luis lo venía abrazando y evita el avance.
2: Es correcto, ¿no? Hasta el momento me parece una gran labor por parte de Katitzel García. Por ahí chance un asterisco, ¿no? Por este tema justamente del central Skiri. Tal vez ya sacarlo del terreno de juego y que se venga la modificación en caso de no tener otro jersey, tendrá que poner atención porque al final del día este tipo de temas pues también terminan mermando, ¿no? La actuación de la central mexicana.
1: Sí, de acuerdo, vendrá a Donjelmalen, sin embargo la cobertura es correcta. No recuerdo una que le haya salido a Donjelmalen. No recuerdo una que haya ganado. Definitivamente lo que decías, Diego, a considerar. Creo que es una de las opciones para una eventual modificación.
0: Sí, por supuesto, una modificación por parte de Malen. Prácticamente en el mano a mano no ha ganado, no ha tenido esa iniciativa. El dorsal 18 y ha estorbado, ¿no? Pris, en el accionar de juego.
1: Vendrá por la izquierda, Países Bajos. Necesitan a qué buena pared. Esta puede ser, la tiene Cody Gakpo, porque probaba con potencia, sin embargo la pelota revienta la defensa, Donjelmalen que vuelve a perder la batalla, aunque ahora negocia un saque de manos. Katitzel dice que será pelota para los neerlandeses, y que por cierto pondrá en circulación Denzel Dumfries, el jugador ahora del Real Madrid, que seguramente lo estarán siguiendo muy de cerca los merengues. El balón para Brian Broby dentro del área. El esférico que es rebotado y seguirá siendo de los neerlandeses. Frenkie de Jong con Donjelmalen. Malen, a ver si puede ahora sí pasar de Abdi, centro de derecha. El centro no parecía mal. Sin embargo, llega primero a la cita Valery y manda esto fuera del rectángulo verde. Hervé Renard ni siquiera voltea a ver el terreno de juego, Luis.
2: Sí, no, está nervioso. A ver, lo peor que puede hacer en Países Bajos es dejar crecer al conjunto tunecino, ¿no? Porque en dado caso de que así sea, por ahí se pueden estar llevando una sorpresa. No digo que va a ganar Túnez,

0: pero un empate se vislumbra, conforme va pasando los minutos.
1: Sí, vaya que parece viable. Por lo pronto, 61 minutos en el reloj. Es decir, nos queda poquito menos de media hora de partido. ¡Centro al área, la pelota viva! ¡Ya está! ¡Gol! ¡Gol! ¡De los Países Bajos! ¡Llegó el tercero! ¡Tiro de esquina! ¡Llega Banek con el remate! ¡Pero creo que hay un desvío! ¡Habrá que confirmar! ¿Quién es el último en hacer el contacto con la pelota? Por lo pronto festejan los neerlandeses. Llegó el tercero, Diego.
2: Ahí estaban, aquí con ese remate de cabeza cerca del primer palo. Termina rematando a segundo del arquero de Túnez, inalcanzable. Y sí, la termina rozando el dorsal de 25 por parte de la selección de Túnez. Es Simán quien al final de cuentas manda esa pelota al fondo de las redes. Da la impresión que la FIFA va a mandar esta tercera anotación como un autogol, así que serían dos autogoles por parte de Túnez, pero ahí está entonces la tercera anotación contundente por parte de Países Bajos.
1: 3-1, ya lo está ganando el conjunto neerlandés. Luis, te escucho.
0: Mira, donde decíamos que ya estaba vislumbrando el empate de Túnez, bueno, llegó Vaneke con este remate de cabeza cruzado, muy bueno me parece, aún así si no lo atacaba el jugador del conjunto tunecino iba a terminar en el fondo del arco, ¿no? Ahora sí, por fin, sacando rédito de su altura al conjunto de Países Bajos.
1: ¿Y quién más? Reinders con la pelota empieza a bailar para la derecha, para la izquierda. Mira nada más, así el sombrerito, el futbolista de los Países Bajos. Sin embargo, ya le van a quitar la pelota. Ramón, ¿te escuchó?
0: Se empató el partido. Suecia acaba de empatar el encuentro.
1: ¡Ah, vale!
0: ¡Qué buen juego! Se está poniendo en esta segunda mitad entre Japón y Suecia.
1: Se pone interesante este cierre de la segunda tanda de partidos el día de hoy. Recuerden, ya son 6 por día y 2 se juegan de manera simultánea.
0: Parece un golazo, ¿vale?
1: Ájale, mira, Suecia ya está empatando los cartones en este grupo F, que vaya que se pone muy, muy interesante. Ya estaremos actualizándoles cómo se mueven las cosas, pero sí,
3: el Langa,
1: el Langa,
3: doctor,
1: claro,
3: por parte de Suiza. Con esto se pone en el tercer peldaño con 4 unidades, siendo de los mejores terceros lugares, mejor colocados.
1: Perfecto. Así que mucho juego, ¿sí? A ver, ¿en qué termina esta historia? Por lo pronto, Países Bajos sigue manteniendo esta ventaja. Al menos lo que estoy viendo es que el tanto se lo están dando a Banek, el futbolista neerlandés. Habrá que confirmar qué es lo que dice la FIFA, eventualmente en su reporte oficial. Creo que llevaba dirección de portería y quizá por eso se lo podrían otorgar al jugador neerlandés, aunque sí es verdad que hay un desvío del defensor tunecino. 64 minutos en el reloj. Y lo está ganando Países Bajos, aunque ya se aproximan modificaciones, Y parece que el primero en mover será Hervé Renard. Ahora mismo lo confirmamos. La pelota que tiene Gravenberg por los carriles centrales. De ahí para Virgil van Dijk. Y por la derecha, Denzel Dumfries. Tiene que retroceder para el autor momentáneo del tercer gol. Recupera Túnez. Negri, que no ha tenido un mal partido, de lo más destacado seguramente de los tunecinos. Abre por derecha, la tiene Valery. También muy participativo este camiseta número 20. Masturi, que anotó el gol. Se quita de encima a Gakpo y después el zapatazo que le da con un calcetín mojado, Luis. Con mucha facilidad se queda Verbruggen con la redonda.
0: Sí, Masturi se ve rebasado, ¿no? Al darse cuenta que nadie más lo acompaña, bueno, decide terminar la jugada él mismo y se la acaba regalando al arquero neerlandés, ¿no? Al final del día, pues ahí están algunos esbozos, pero no será suficiente. Países Bajos ya se ha vuelto a encontrar en el terreno de juego y van a ir con todo hacia adelante a tratar de liquidar el encuentro para tratar de evitar sorpresas, ¿no?
1: 65 minutos en el reloj, balón retrasado, la tiene Países Bajos. El trazo al área, cuidado que sea el portero, no hay nadie. El zapatazo, el poste acaba de salvar a Túnez. Sin embargo, la posición la mantiene el cuadro neerlandés. Reinders con el centro, ¿quién la mete? Dumfries llega con el remate de cabeza que sale por la línea de banda. Esto tuvo que ser el cuarto para los neerlandeses, Diego.
2: Sí, se ríe ahí Reinders porque era la anotación en solitario para él. La termina picando, pega prácticamente en el poste, en el ángulo superior de la derecha. Inalcanzable para el guardameta. La salida fue endeble por parte del guardameta de Túnez. Es ahí la oportunidad en el contrarremate. Dumfries no le dio tanta dirección al arco, la manda para afuera y es así que se salva Túnez de la cuarta anotación.
1: Veíamos gente en la tribuna que estaba pidiendo que se revisara algo en el video arbitraje. No sé qué van a revisar, la verdad es que termina por reventar el travesaño y se salvó Túnez del 4-1. Nos empezamos a preparar para 3 modificaciones de Túnez, Luis Telles.
0: Es correcto, ¿no? Sale de la cancha Khedira con su dorsal número 13. También abandona con el 25 Slimane. Y veremos quién es el tercer hombre que abandona la cancha. Bueno, le valió gorro al de la al de la transmisión y no nos los presentó, pero bueno, ahí está. Khedira, Slimane y Ben Mida son los hombres que abandonan el terreno de juego. Entran con el 15 Mahmoud, con el 7 Akouri y con el 12 está ingresando al terreno de juego por parte del cuadro de Túnez, Ben Owanes.
1: Perfecto. Son las 3 modificaciones en una misma ventana. ¿Qué realiza Túnez? El conjunto africano que por algún momento nos hizo pensar que quizá, solo quizá, podían empatar el partido. Sin embargo, ya pone e impone condiciones el cuadro neerlandés. Ryan Brody dentro del área, cuidado con el zapatazo, gran tajada de Damen, la pelota sigue ahí. El zapatazo de fuera del área parecía peligroso, la tiene Frenkie de Jong. Abriendo por izquierda, Cody Gakpo de nueva cuenta, el del Barça que va a centrar buscando a Ryan Brody. Primero llega Abdi para decirle que no. ¿El peligro se mantiene? ¿Sí o no? Me parece que sí, porque aparecía primero a la cita de Denzel Dumfries, aunque el esférico se lo van a dar. Claro, para los tunecinos, con todo y que no le parece al jugador del Real Madrid, no le quiere dar la pelota, Diego.
2: Sí, es un espectáculo por ahí. Dumfries se molesta con el árbitro abanderada. Y está ahí en espera de que se confirme entonces la situación antes la pausa de hidratación. Entonces, y el abucheo usted escucha por parte de la afición neerlandesa porque era una acción de peligro en ese saque lateral. Bueno, entonces la pausa.
1: La pausa de hidratación aquí en la cancha de Kansas City. El estadio que luce espectacular y que, bueno, tampoco se ve tan diferente a lo normal. Generalmente con estos tonos rojizos que identifican a los jefes. Ahora, pues, un poco fosforescentes, pero bueno, la tonalidad va por ahí, mi querido Luis. Esto se mantiene 3-1 y luce complicado que reaccione Túnez, aunque bueno, son 22 minutos, 21 ahora por jugar.
0: Es correcto, ¿no? Mira, que anotaron un gol se veía lejano, ¿no? Hoy lo han hecho, han marcado su segundo tanto en esta Copa del Mundo y bueno, tratando de irse de la manera, con la cara más en alto posible, ¿no? La escuadra tunecina regresar a su hogar ante después de un partido ante un conjunto neerlandés que ha sido amo y señor de la pelota, hay que decirlo, ha tenido una posición impresionante, no se la ha prestado a Túnez muy pocas ocasiones. Cuando los africanos manejan la esférica es porque así lo permiten los europeos, punto y final. O sea, no es que Túnez haga más allá, ¿no? Y bueno, hay que recordar, usted no lo sabía, bueno, hay una gran paternidad, ¿no?, en el plano mundialista por parte de los europeos sobre el combinados africanos, ¿no? El representante de la UEFA, bueno, ya que Túnez solamente ha ganado uno de sus 3 enfrentamientos ante selecciones justamente de Europa en Copas del Mundo, acumulando además 4 empates, 8 derrotas actualmente hoy. Si parecía misión imposible en tema de que Países Bajos llegara como líder, pues si le echamos la estadística, peor. 3 cambios se vienen para el conjunto de Koeman.
1: Correcto, se vendrán 3 modificaciones para los neerlandeses, Diego, que quizá ya empezarán a pensar en el próximo enfrentamiento, además que pinta para que sea Marruecos.
2: Por supuesto, ya están las 3 modificaciones entonces para ingresar al campo de juego. Ronald Koeman en el afán de guardar un poco la carga de trabajo de los futbolistas de Países Bajos, y se enoja también Ronald Koeman en su cuerpo técnico alzando las 2 brazos porque quieren que se haga la modificación una vez que comienza a raíz de la pausa. Por la pausa, valga la redundancia, de hidratación. Pero bueno, parece que
3: en el monitor de apoyo se están caminando a salir Malen. De mal partido a título personal, Malen. En el campo de juego ya estará dando la indicación el cuarto árbitro. Y bueno, entonces, ahí están las modificaciones, Luis, por parte de Países Bajos.
0: Correcto, señor. Entra a la cancha Cook Mainers con el dorsal número 20. Somerville también ingresa con el dorsal número 24. Y también ingresa con el dorsal número 7, Justin Kluivert. Sale De Jong, sale Reinders. Y el último no lo alcancé a ver, ahí se me echa la mano, compañeros.
3: Sí.
0: Pero bueno, esas son las tres modificaciones.
1: Perfecto, entonces hay tres cambios por parte de los neerlandeses. Tres modificaciones en esta misma ventana. Ahora mismo confirmamos todo lo que pasó en estos cambios que manda Ronald Koeman al terreno de juego.
3: Por ahí salió Frenkie de Jong, Reinders y Malen.
0: Correcto, Malen.
3: Malen, entonces el que faltaba. Tres modificaciones por ambos bandos.
0: Así tanto odias, digo.
3: Sí, no, la verdad es que, no, la verdad es que tuvo un muy, muy mal partido, no se asoció, no tuvo esa buena comunicación con Dumfries. Este último que lo dejan porque saben la característica, las virtudes que tiene y lo que ayuda en ofensiva, también en defensiva. Por algo hoy en día es jugador del Real Madrid.
0: De acuerdo.
1: Pues 72 minutos en el reloj. A la cancha Justin Kluivert, el hijo del mítico Patrick Kluivert.
0: Correcto. Leyenda aparte también, ¿no?
1: Leyenda, correcto. Veremos en qué termina este episodio cuando son 72 minutos en el reloj y aparece Denzel Dumfries para recuperar la pelota. Había reclamos de la gente de Túnez pidiendo una falta, pero Katia Itzel, la árbitra mexicana, que me parece ha tenido un buen partido, no se ha metido en tantas complicaciones, dice que se siga jugando, la tiene Denzel Dumfries. Camiseta número 22, y después aparece para escupir la redonda. Elias Ashuri.
3: Si no mal recuerdo, ni una tarjeta amarilla en lo que va de 73 minutos. ¿Eh?
1: ¿Lo dices bien? Así ha sido, y cuidado porque se acercaba a Países Bajos, buscaban con Somerville. El número 24 roba la pelota a Túnez, tratan de salir jugando. Tenía la pelota a Ben Juanes, el otro recién ingresado al terreno de juego. 73 en el reloj, 3-1 Países Bajos, Japón y Suecia 1-1. Ya estaremos confirmando con el pasar de los minutos cómo se mueven las cosas, cómo estarían virtualmente los enfrentamientos, aunque es verdad que aún tenemos mucha Copa del Mundo, aún tenemos muchos partidos por jugar. Faltará la actividad del día de mañana y bueno, por supuesto, tenemos dos partidos más hoy, el Paraguay-Australia y el Turquía-Estados Unidos, que pintarán muy interesantes y que podrá seguir a través de la gran cadena W. Son casi 74 en el reloj, sale desde el fondo Skiri, y aquí estaba robando la pelota Justin Kluivert, aunque le dicen que hay una infracción, le pegaron a McBury, que tiene asistencia en el partido, y vendrá una modificación más de los africanos. Te escucho, Luis.
0: Garvey abandona el terreno de juego con su dorsal número 11, se lleva las manos hacia arriba aplaudiendo, no sé si hay algún tunecino que se aplaude en el terreno de juego, pero bueno, él se aplaude él mismo. Ingresa Kwat con el número 19, a tratar de cambiar la cara en ataque al conjunto de Túnez.
1: Perfecto, un cambio más a este enfrentamiento. Túnez 1, Países Bajos 3. Y después del tercero, parece que incluso ha tenido más posesión del esférico el cuadro africano, que empieza a pasar la redonda por derecha, avanzando algunos metros con Valery. Después el balón retrasado con Negri. Tratan de seguir avanzando con Mahmoud. Uno de los cambios que realizó el Bernard. Y avanzan también por la banda de la izquierda, tocando con Abdi, que tuvo, me parece, una serie de duelos con Donjel Malen, donde en la gran mayoría los ganó el tunecino. Balón hacia atrás. Recula Túnez. Y después con Skiri. Balón filtrado. Puede ser de peligro. Esto puede ser para los tunecinos. Hay falta o no, dice Katinsel, que no hay nada. Recupera Vanek, el autor del tercer gol. Y no pasa absolutamente nada con Masturi. Después abre por derecha. La tiene McBury. Puede pegarle. La tajada de Verbruggen. Que la manda por encima de la cabaña. Se tuvo confianza Túnez, Diego.
2: El disparo potente por parte de McBury de larga distancia, de zurda. Y la tajada fenomenal a mano cambiada sin recostarse. Prácticamente se queda ahí Verbruggen y saca la pelota al tiro de esquina. Y la anterior
3: híjole, qué difícil jugada, porque llegaron dos marcaciones a bajar del barco en ese sentido, al dorsal número 7, Elías Acouri, y al final de cuentas le terminan derribando. No sé si era infracción o no, compañeros, les dejo la palabra.
0: Sí, ahora habrá que revisar. Por lo pronto, Catincelia tuvo tiempo de escuchar si era necesario a la gente del videoarbitraje y decide continuar el partido. Ahora mismo seguimos repasando. Megbri con el centro, el rechace. Atención, que le pueden pegar. Se tuvo confianza. Shuri ya pasa por encima de la cabaña. Y mira, ¿quién está en el estadio? Si esta es la cancha de los jefes, está el jefe de jefes. Está Patrick Mahomes en el estadio, en su estadio, en su casa, Luis.
4: Sí, es correcto, ¿no? Un hombre que le cambió la cara a los jefes desde su llegada. Han ganado varios anillos de Super Bowl y bueno, es un quarterback brillante. Un nuevo cambio, Memphis Depay a la cancha. Se va Brody. Un dato de Depay: alcanza un hito esta noche en la cancha de los jefes, 12 partidos mundialistas, entra al top 10 histórico de presencias de su país en Copas del Mundo, iguala a leyendas de la talla de Dennis Bergkamp o de Johan Neskens. Entonces, hoy es una noche histórica para Memphis Depay.
0: Perfecto, buen dato de un futbolista que ha pasado por algunos de los mejores clubes del planeta. Pasó o inició su carrera en el PSV Eindhoven, lo ve el Manchester United, desafortunadamente no pasa nada con él, regresa al Lyon, donde tiene temporadones, y ahí lo ve el Barça, lo ve el Barcelona, que tiene una buena primera temporada, en la segunda no pasa nada, se fue al Atlético, ahora está jugando en el fútbol de Brasil, pero vaya que es un nombre que pesa. Ya estaremos platicando un poquito más de él, pero después de esta jugada, porque se acerca el cuadro de los Países Bajos, con el centro, la pelota que está dentro del área, el remate de cabeza de Van Dijk, la especialidad de la casa. Sin embargo, Diego, se queda Damen con la pelota.
3: Ahí está la altura de Van Dijk, más de 1.90 de estatura por parte del central de Liverpool. Intentó rematar de cabeza, sin embargo, el disparo fue flojo y es ahí donde el guardameta se hace de la pelota en dos tiempos. Por parte de Memphis Depay, máximo goleador de Países Bajos también, ¿no? 55 wow. Dianas, el dorsal número 10 por parte de Países Bajos.
0: Pues ahí, un poco para dimensionar la figura del hombre que ya está en el terreno de juego, el futbolista del Corinthians. Balón hacia atrás con Van Dijk. Y después necesitan a que abre por izquierda. La tiene Cody Gakpo. No ha sido el mejor partido del jugador de Liverpool. Balón filtrado, buscando algunas opciones. Sin embargo, están reclamando una infracción. Justin Kluivert dice, me están empujando. Y de hecho se le va a dar precisamente la buena al jugador neerlandés. Será oportunidad para el cuadro de la naranja mecánica.
4: Y fíjense, también me llama la atención la manera que se han comportado hoy los 22 jugadores en el terreno de juego al momento de dirigirse hacia Kate, ¿no? Con mucho respeto, uno que otro grito y nada más. No es por ello que yo creo que el partido no se le ha ido de las manos a la mexicana.
0: Sí, realmente no se ha metido en problemas. Creo que ha sido una buena participación de la mexicana Katia Itzel García. Vendrá el tiro libre por izquierda, cobra Países Bajos, llega Van Dijk, pues el segundo remate, aparecía Ake, la pelota que va por encima de la cabaña, dice el dicho, Diego, que dos remates dentro del área es gol, bueno, esta vez no fue.
3: Sí, ahí está entonces el remate por parte de Ake en la última, buscando el arco de Túnez, un Túnez que ya no ha encontrado realmente más allá de las modificaciones, una ventana de cambio que queda para las selecciones de Túnez. Poco a poco se está despidiendo de esta Copa del Mundo y de qué manera, por la puerta de atrás, último lugar, cuarto para Túnez en su respectivo grupo.
0: De acuerdo. Gravenberg, que se estiraba, parecía que recuperaba el esférico, vendrá Justin Kluivert desde el fondo, Skiri, que la manda donde sea, Van Dijk, va a llegar Memphis Depay, el esférico con Justin Kluivert, que no puede quedarse con la pelotita, seguir avanzando algunos metros el cuadro tunecino, porque ya lo recupera Negri, cruza la mitad del terreno y después bloquea a Nathan Ake, no deja seguir pasando esa redonda, son 80 minutos en el reloj, Países Bajos 3,
1: Túnez 1. Y estás escuchando la gran cadena W, Luis Telles, Diego Sandoval, Ramón Barrenechea y todo el equipo, que te damos las gracias por estarnos acompañando. Y no te muevas, porque después de este partido todavía tendremos media hora más de información para repasar cómo se empiezan a mover las cosas en este grupo y en esta Copa del Mundo. Al momento, Japón 1, Suecia 1. Balón filtrado, atención, que puede ser peligroso. La tiene el conjunto tunecino, pero ya se había señalado una posición antirreglamentaria. No pasará nada. Te escucho, Diego.
2: Sí, ahí está entonces la posición adelantada. Túnez prácticamente jugando a nada, ya sin esa ideología plasmada en el campo de juego. Países Bajos con esa movilidad, pero es cierto que Países Bajos por momentos se ve un poco endeble en el tema de la posición amplia de la pelota. No genera tanta llegada al corazón rival. Al final, esto no te puede pasar contra Marruecos. Tienes que ser un equipo contundente, un equipo que vaya, que busque, que encuentre. El día de hoy, más allá del rival al cual enfrentaste, Países Bajos no tiene ese gran mérito de ser una potencia europea.
1: De acuerdo. Estoy de acuerdo contigo. Son 81 minutos. Además, una selección, la neerlandesa, que pues generalmente trata de ser animadora, que ha peleado en muchas ocasiones, que ha sido subcampeona del mundo, pero nunca se ha quedado con el título. Es la asignatura pendiente de una selección que, vaya, que ha tenido, Luis, jugadores históricos, fantásticos a lo largo de los años, a lo largo de las Copas del Mundo, pero no se les da ganar este torneo.
0: Sí, es correcto, ¿no? Aparte, ¿cuántas estrellas, no? Podremos hablar de las que han pasado por las filas de la selección neerlandesa, un equipo generador, ¿no? Una institución de futbolistas.
1: Y atención, porque viene Denzel Dumfries, el centro, que no sé si va a tirar al centro, pero llega Damen. Por las dudas, hay que sacar la pelota. Y ojo, porque se quedó un futbolista tendido de Túnez unos metros atrás. Estaban quejando de una falta. Al final, Denzel Dumfries siguió su camino. Katia no marcó nada. Y en ese tiro centro se estaba metiendo en algunos aprietos Damen, Diego.
2: Sí, ahí estaba Dumfries en el disparo de larga distancia, más de 30 metros. El disparo, por supuesto, por parte lateral derecho de Países Bajos. Se queda un elemento tirado. Me da la impresión que es Masturi el autor de una anotación por parte de Túnez. Y el centro, especie centro disparo potente, la parábola extraña que hacía la pelota y también el guardameta, pues se presionó, no la midió, no lo agarra con las manos, la termina sacando para su buena fortuna. Se salva de la cuarta anotación la selección de Túnez.
1: Y habrá modificación. Decíamos, Luis, Cody Gakpo, que no tuvo un gran partido, abandona el terreno de juego.
0: Es correcto, entra con el 17 Lang a la cancha. Ya esas modificaciones para guardar a ciertos jugadores y cerrar el partido, ¿no?
1: Sí, de acuerdo. No a Lang, el futbolista que está en préstamo con el Galatasaray. Jugó con el PSV Eindhoven, jugó en algún momento con el Napoli, pero no le fue tan bien en el cuadro italiano. 27 partidos jugados, solo un gol, dos asistencias. Así los números de Noah Lang, que ya está en el terreno de juego. La pelota de Somerville y el balón retrasado. Veremos si puede seguir avanzando Gravenberch, que va por la izquierda precisamente con Noah Lang. Y después hay un choque durísimo. Katiesel tiene que detener el partido porque la entrada fue importante. Veamos a qué uno de los protagonistas.
2: En el micrófono, no sé si escucharon, ¿no? El impacto fuertísimo. Urat con Ake se lleva la peor parte del central del Manchester City. Ya se levanta, pero bueno, se han agotado las ventanas de cambio por parte de Ronald Koeman. Esto es lo que ha implementado en este partido, en este último duelo de la fase de grupos para Países Bajos. Sin duda alguna tiene que trabajar más en el tema de Malen, en el tema de los centrales, de la altura, aprovechar esa situación. Si vas a enfrentar a una poderosa, lo puedo llamar así, porque ya no es caballo negro selección de Marruecos.
1: Sí, de acuerdo. Completamente de acuerdo contigo. Ya no es una sorpresa. Y es un cuadro que juega bien, que se da a respetar. Y el equipo africano que ha llegado más lejos en la historia de los mundiales. Vendrá al minuto 84 de partido. Países Bajos que sigue intentando. El esférico que llega por la izquierda. Se acercaba Justin Kluivert. Pero la pelota es bloqueada. Tendremos tiro de esquina por el sector izquierdo. Solo nos quedarán 5 minutitos, Luis.
0: Es correcto, ¿no? Ya se está terminando este encuentro. Una oportunidad de peligro interesante, en la altura que la han aprovechado entre comillas, durante estos 85 minutos de encuentro. Veremos si puede mandar un buen centro en la olla y que llegue el cabezazo para firmar el cuarto del encuentro.
1: Correcto. 5 minutos de tiempo regular, más lo que se agregue, mínimo 3 por la pausa de hidratación. Centro por izquierda, la pelota que viaja, la tiene Van Dijk. Van Dijk se encuentra con la redonda, sin embargo, están peleando con todo. ¿Eso es falta o no? ¿Eso es falta, Katia, o no? Al final dice Katia que no hay nada. Centro por la derecha, parecía que habían tirado a Van Dijk. Algunos reclamos, pero tampoco es que hayan reclamado demasiado. El centro, o más bien el trazo, que era muy, muy largo. Buscando opciones, los tunecinos, sorprender y agarrar mal parada a la defensa neerlandesa. No pasó a mayores, te escucho, Diego Sandoval.
2: Se cae por ahí Virgil van Dijk, ¿no? Se derriba, está esperando las acciones y está revisando, sí, un posible penal a favor de la selección de Países Bajos, porque derriban al muro, como lo es Virgil van Dijk. Parece que en cualquier momento va a dictaminar su decisión la árbitra central mexicana, que ha tenido sin duda alguna mucha relajación, ha manejado los tiempos del partido. Y bueno, en el monitor de apoyo nos muestran las tomas. Híjole, no sé, le avienta el cuerpo el de Túnez, sí. Pero no lo sé, no hay nada.
1: Entonces. No hay nada, pero fue sí muy poco ortodoxo. La manera en la que estaba peleando en la redonda, se estaba cayendo el futbolista tunecino, y sí, en una especie de intento de buscar recuperar el esférico, le aventó toda la carrocería, y bueno, creo que algún argumento había quizá para señalar pena máxima. Al final del VAR le dicen que no es necesario ni siquiera que se revise, Luis.
0: Es correcto, dicho sea de paso, en el VAR, Eric Jair Miranda, ¿no? Otro mexicano que hoy, pues bueno.
1: Cuidado porque viene Denzel Dumfries. Esta puede ser. Se lanzó desde la tercera cuerda. Memphis Depay estaba buscando la tijera. No alcanza a hacer contacto. Y aquí puede venir la contra de Túnez, que le mete primera. Mete segunda. Mekbri, que adelantó muchísimo el esférico. Y después Van Eck, con un poquito de fortuna, se queda con la pelota. Le pegaron a Van Eck. Le dicen que se levante. Balón por la derecha. La tiene Denzel Dumfries. El centro. ¿Quién llega? Va a llegar un poco tarde Justin Kluivert. Sin embargo, ya no hay sorpresa. Mucha gente de Túnez que defiende el centro y será controlado sin problemas por Damen. Escucho Luis Telles.
0: Es correcto, ¿no? Una nueva oportunidad por el costado, tanto por izquierdo como por derecho. Me parece que le achacaba muchísimo durante la primera parte a Malen, mi buen amigo Diego. No ha sido contundente, ¿no? Países Bajos por las bandas, ni lo que hacían por el corredor de la izquierda en su momento con Gakpo, en lo que hacían con Male por la derecha. O sea, realmente se ha visto muy endeble, ¿no? El cuadro de los Países Bajos por las laterales, por los costados. Son cositas, ¿no? Detalles que tendrá que corregir el conjunto de los Países Bajos si quieren ser candidatos al título. Yo sí lo pongo en el top 5, ¿no? De candidatos a levantar la Copa del Mundo junto con Francia, que me parece es la número 1, junto con la Argentina, que puede ser la número 2. Por ahí se puede colar Inglaterra, España y obviamente Países Bajos, ¿no? Mi corazón dice que México es la número 1, compañeros, pero
1: sí.
0: Pero pues hay que ser serios y realistas, ¿no?
1: Pero que no nos toque Ecuador.
0: Pero no nos toque Ecuador.
2: Bueno, no sé si se pusieron de acuerdo los cuatro países, pero en el grupo F no se ha movido nada. En este duelo, Países Bajos, primer lugar, segundo peldaño Japón, tercero Suiza y cuarto Túnez. Entonces se queda así como arrancó como tal este duelo.
1: De acuerdo. Son 88 minutos, ya 89 en estos instantes. Nos quedará solo un minuto más. Ojo, que sorprender al guardameta esos disparos detrás en medio campo. Mastury, que anotó ya un gol, dijo, bueno, ¿por qué no? Lo voy a intentar. Un zapatazo con potencia, pero que pasó muy desviado. Y realmente para pensarle, ¿no? ¿Quién podría ser el jugador del partido ante una selección de Túnez que peleó lo más que pudo con sus limitantes, con sus herramientas, y una selección de Países Bajos que creo que no terminó de dar esa exhibición que se esperaba, que fuera contundente, que fuera dominante? ¿Ustedes con quién se quedan al momento que está ingresando Tunecti al terreno de juego? Empiezo contigo, Luis. ¿Quién te gustó?
0: ¿De todo el partido, compañero?
1: Pues sí.
0: Está bravo, ¿eh?
1: O sea, ¿jugador del partido quién es?
0: Caramba, a ver.
1: Bueno, piénsatela. Piénsatela, me lo voy a pensar. Igual porque... piénsatela, Diego, sí. Que la gente también esté al pendiente y nos escriba en las redes sociales cuando ya sabemos cuánto se agrega, Diego.
2: Sí, 5 minutos a la pizarra. Rápido, a ver, yo tengo 2. El primero, Dumfries. No, en esa lateral por derecha ha hecho un trabajo formidable el hoy futbolista del Real Madrid. Y también Reinders. Creo que Reinders, sí, en el medio campo ha dictaminado, ha generado, ha sido partícipe de la pelota, ha generado, insisto, en ofensiva, también en defensiva. Así que yo me voy con esos dos.
1: Sí, interesante. Fíjate que me ganaste a Reinders. Creo que fue de lo más destacado que tuvo Países Bajos. Le faltó el golecito. Estuvo muy cerca. En 2 ocasiones, muy, muy cerca, pero no pudo mandarla al fondo de las redes. Aún así, puso una asistencia. Creo que Reinders podría ser el hombre del partido. ¿Con quién te quedas, Luis?
0: Fíjense, también les voy a copiar, ¿no? No, yo estoy entre Brody, me parece, por autor del gol, y Virgil van Dijk, ¿no? Lo que te regala este hombre, tanto en ataque como en defensa, es increíble, ¿no? Es plausible totalmente lo del dorsal número 4 de los Países Bajos. Entonces, estoy entre ellos dos.
1: Perfecto. Que la gente opine, que nos diga. Cuando la tiene Memphis Depay, duerme la pelota dentro del área. Y rechaza la defensa tunecina. Nos quedarán apenas 3 minutos con 45 segundos. Desde el fondo aparece Verbruggen, que poco trabajo tuvo el día de hoy, desafortunadamente, para los neerlandeses. Aún así, recibieron un gol. Y es que esa será una de las asignaturas pendientes de Países Bajos, porque concedieron gol en todos los partidos. Les anotó Suecia, les anotó Japón y, por supuesto, Túnez. Por la izquierda, puede ser de peligro. Ahí está la diagonal, lo intentaba Justin Kluivert, el balón rebotado. Con un poco de fortuna, no le queda nadie de Países Bajos para que le empuje. Aún así, Túnez buscará con pundonor, con agallas, salir jugando y buscar algo más. Eso sí hay que decirlo, ha peleado Diego el cuadro africano, no le ha salido, sin embargo, caerá con la cara en alto.
2: Sí, por supuesto, ahí está la selección de Túnez que se va a despedir de esta Copa del Mundo en este su último duelo. 3-1 la pizarra, al momento estamos a la vuelta de que concluya este duelo por la fase de grupos. Una selección de Túnez, lo decía bien Luis, en Qatar 2022, siendo con este muro defensivo importantísimo hoy en día. Dos anotaciones en lo que va de la fase de grupos en 3 partidos, cosa que es, no sé si poca baja por parte de este proyecto nulo, improvisado que ha sido en la fase de grupos, ¿no?
1: Sí, estoy de acuerdo. De los 5 que teníamos, nos quedan 2.5. Ya estamos en el 92 con 40. Llegará el centro por derecha. La pelota desviada y oportunidad para Túnez. Bueno, bajita la mano, Luis. Así cayó el tanto que los acercó.
0: Sí, señor, da una nueva oportunidad para tratar de hacerle daño. Un 3-2, bueno, ya maquillaría un poco el resultado para ellos. Llegarían con todos los argumentos de decirle, peleamos a un equipo poderoso, ¿no?, en la Copa del Mundo.
2: Oigan, y también cayó el sol y te cayeron los goles, así que no fui la bufa.
1: Es verdad, y cayeron los goles, es cierto, es como sin darnos cuenta, la lluvia se fue, se abrió el cielo y cayeron las anotaciones en la segunda mitad. 2 en el primer tiempo, 2 en el segundo. De los 5 que tenía, me quedan apenas 1.5. Centro de McBury, centro por derecha, el remate que no llega. Primero el rechazo defensivo. Vane que llega primero a despejar la redonda donde sea. Estas son de las últimas aproximaciones. Ashuri, que se tenía confianza, vendrá centro por derecha. Puede ser peligroso. Se acerca Túnez por la banda derecha, pero defiende casi todo el equipo neerlandés. No quieren sorpresas cuando nos queda solo 1 minuto. El centro queda muy débil. Necesitan a Key, que va a salir jugando, y después con Noah Lang, que tratará también de hacer lo propio por la banda izquierda. No hay prisa y Países Bajos creo que va a monopolizar las acciones en este último minuto y se llevará los 3 puntos. Y Luis, el liderato de este grupo.
0: Es correcto, ¿no? Ya cerrar el candado, a echar la llave muy lejos, y de esta manera se estará prácticamente sellando la cosa en este encuentro. Ya ninguno quiere saber nada de nada. Y bueno, ojos también atentos a lo que suceda en Suecia contra Japón. En esa Suecia marca y... ¿Para qué te cuento?
1: Uy, y estuvo a nada de anotar, Te cuento que estuvo a nada de anotar y creo que los acaba de salvar el poste a los nipones. Veremos en qué termina esto, porque hay muchos ojos viendo estos partidos. entendiendo que todos están esperando rival, los que ya están clasificados, y hay otros que siguen haciendo cuentas, pero estuvo a nada, ¿eh? A nada Suecia de marcar el segundo. Sufre Japón, ¿eh? Sufre Japón, porque también en caso de perder el partido, vaya que se les complicaría la vida. Amigas, amigos, termina este enfrentamiento en Kansas City. Túnez, 1. Países Bajos, 3. Hay que hacer una pausa muy rápida y ya regresamos con el post, con los apuntes finales. Ganaron los Países Bajos y son líderes de grupo. Ya regresamos a la gran cadena W.
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6: Hola, soy Brenda Flores y esto es De Rival a Rival. En duelo estelar del Grupo H y de toda la fase de grupos, Portugal y Colombia medirán fuerzas en el Estadio Miami. Todas las miradas están puestas en Cristiano Ronaldo, quien podría marcar un nuevo capítulo histórico en su carrera dentro del Mundial del 2026, pues estará disputando su sexta copa. Además, los portugueses cuentan con futbolistas de primer nivel como Bruno Fernández y Rafael Leao, quienes aportarán creatividad y peligro constante en el área rival. Colombia, por su parte, llegará con toda la confianza puesta en Luis Díaz, extremo del Bayern Múnich. Además, el eterno James Rodríguez puede ser un as bajo la manga con su talento en zona de creación. Es así como lusos y cafeteros se enfrentarán por primera vez en la historia y lo tendrán que hacer en una Copa del Mundo.
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1: Soy Iñaki Álvarez y esto es Hecho en México.
2: Hablemos de César Montes, que es uno de los pilares defensivos para México. Es canterano de Rayados.
3: Destacó tan rápido
2: que logró llegar a Europa a los 23 años, pues el español de Barcelona apostó por él. Después de unos meses con el equipo, cambió de aires y se fue a la Almería por más de 14 millones de euros.
3: En 2024,
2: Montes firmó con el Lokomotiv de la Liga Rusa. En los mundiales la solidez atrás es clave. Y Montes aporta liderazgo, juego aéreo y seguridad. Es el defensor que ordena, que habla, que no se esconde en los momentos difíciles, mostrando buena salida con balón, personalidad, liderazgo y experiencia. César Montes formará parte del muro mexicano en la Copa del Mundo.
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5: En los cuartos de final del 2010 entre Uruguay y Ghana, el Loco Abreu hizo honor a su apodo.
6: Llegamos a penales, se está dando todo lo que uno visualizaba o detalles que iban sucediendo que te iban marcando el camino que aquí iba a haber definición por penal.
5: En la tanda de penaltis, con el cobro decisivo, decidió tirarlo a Lopanenka y el resto es historia.
6: El maestro me nombró tercero y me le acerqué y le pedí para patear quinto porque tenía el presentimiento que lo iba a liquidar yo. Todos los detalles que fueron suscitándose de los días previos era marcándome de que iba a tener la chance de definir por penales, picándola. Entonces no me podía traicionar porque creo que el aspecto más importante fue el de que ninguno de los que estábamos, de los 23, ni del cuerpo técnico, se le acercó a ningún ejecutante a decirle, quedale fuerte, abre el pie. Todos dejamos a libertad de elección la forma de ejecutar.
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1: De regreso, amigas, amigos de la gran cadena W, estamos de vuelta. Ya terminaron los partidos del sector F del Mundial. Túnez acaba de caer 3-1 con Países Bajos. Y Japón acaba de empatar a 1 con Suecia. Ya vamos a empezar en unos momentos a empezar con las matemáticas, cómo se empieza a mover todo. Pero bueno, se mueve de manera interesante. Te escucho, Diego Sandoval.
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1: Ahí está. Pues bueno, este partido entre Países Bajos y Túnez, que termina con victoria de los neerlandeses, quizá no sufren demasiado, Luis. Sin embargo, creo que hubo un par de ocasiones donde les pudieron meter un susto, y demuestra, creo, Países Bajos, que tiene algunas falencias en defensa, más allá que tiene jugadores de la talla de Van Dijk.
8: Es correcto, ¿no? A ver, dos cosas, ¿no? El tema de cómo no aprovechan su altura al momento de ir al ataque y también los flojos que se ven por momentos al momento de defender, ¿no? Lo veíamos durante algunas jugadas, le ganaron las espaldas a Van Dijk, también a Van Dijk, ¿no? Por momentos se comían vivo a Ake, en fin, o sea, hay cuestiones todavía que puede apretar, ¿no? Y checar Koeman en su planteamiento en zona baja, ¿no? Lo que mencionaba Diego durante todo el partido, no dio buenos dividendos esa dupla Dumfries-Malen por el costado de la derecha, y eso en un partido ya de los que se vienen a matar o morir, te pueden venir a costar todo lo que realizaste durante la fase de grupos, ¿no? Entonces deberá apretar tuercas Ronald Koeman si quieren levantar la mano como un favorito al llevarse el título de este 2026.
1: Sí, que será difícil, porque incluso viendo la alineación, Diego, que hoy presenta Países Bajos, realmente la figura más grande que tienen, bueno, al menos desde mi perspectiva, será Van Dijk, y de pronto, más allá que hay muy buenos jugadores, no tienen un Vinicius, no tienen un Haaland, no tienen un Mbappé. Y creo que ese tipo de jugadores diferenciales realmente sí te pueden marcar el rumbo en una Copa del Mundo.
7: Sí, por supuesto, no hay jugadores que te marquen esa diferencia. Es verdad que tienes a un Cody Gakpo, ¿no? En el Liverpool, que en la campaña de la Premier League como tal no hizo una gran campaña. El conjunto de Liverpool de Arne Slot. Al final de cuentas, tienes a un Ake, a un Reinders con el Manchester City, a la par un Frenkie de Jong. Vaya, no es un equipo que dependa de un solo futbolista, es un conjunto el que los lleva a jugar realmente bien a la pelota. Si viene y el gran parámetro es Marruecos en los 16avos de final, cosa que sin duda alguna será importantísima para esta selección de Países Bajos, porque Marruecos es una selección, les decía en la transmisión, que no es un caballo negro de la competencia, ya no es la sorpresa, es la gran escuadra de Marruecos. Entonces creo que en esos dividendos, en ese gran porcentaje, Marruecos a título personal es el favorito en estos 16avos de final sobre la selección de Países Bajos.
1: Eso habrá que tenerlo en consideración. Sí, Marruecos es una selección que, bueno, también ayer sufrió quizá un poco de más contra Haití, pero en estos momentos Marruecos es la séptima mejor selección, Luis, en el ranking FIFA. No son unos improvisados, ¿eh?
8: Sí, claro, no es un flag, ¿no? Como se dice coloquialmente, Ramón. Le va a costar muchísimo trabajo al conjunto de Países Bajos, repetimos, va a ser importante poder realizar un mejor planteamiento para poder ganar ese partido contra Marruecos.
1: Ya estaremos viendo precisamente cómo se acomodan las cosas, pero habrá que esperar todavía algunos partidos, sí. Diego, para entender cómo se va a acomodar el tema de los terceros lugares, ¿no?
7: Sí, por supuesto, en el momento Escocia, Ecuador y Bosnia, en ese sentido 1, 2 y 3 respectivamente, se están acomodando como los terceros mejores lugares. Con esto la selección mexicana estaría enfrentando en el Estadio Ciudad de México a Escocia. Hay que esperar, bien lo dices, el tema de algunos resultados, y es ahí cuando ya se van definiendo poco a poco a partir del lunes los 16avos de final de la Copa del Mundo.
1: Y habrá que tener mucho cuidado eventualmente con Escocia, Luis, porque si llegan los escoceses a México habrá desabasto de cerveza, seguramente en claro, esta sí. Ciudad y en el país. Entonces ya estaremos platicando eso en unos momentos más. Hay que hacer una pausa muy rápida. Ya regresamos con mucho más de la Copa del Mundo. Países Bajos derrotó 3-1 a Túnez. Ya volvemos.
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15: Cetran invita a la ciudadanía a planear sus traslados y consultar oportunamente las rutas alternas y cierres viales en sus canales. El politólogo doctor Jorge Rocha Quintero señaló que la derrama económica prometida por el Mundial de Fútbol 2026 aún no se refleja en Jalisco. Las madres buscadoras continuarán realizando jornadas de concientización en distintos puntos de Puerto Vallarta para difundir fichas de búsqueda, visibilizar los casos de desaparición y sensibilizar a la población sobre esta problemática.
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8: Con cuatro puntos prácticamente están asegurando el avanzar a la siguiente ronda. Ahora quedará a esperar los otros enfrentamientos del día, que recordemos, Paraguay se enfrentará a Australia y Turquía a Estados Unidos. Diego, duelos interesantes, sobre todo porque hay mucho en juego. Paraguay se mantiene vivo más allá del baile que le metió Estados Unidos en la primera jornada.
9: Sí, por supuesto. Muchas matemáticas, ¿no? En cuanto a los encuentros que se van a llevar a cabo en los 16avos de final. De momento, Países Bajos, entonces, ante Marruecos y Brasil, que Brasil no es esa gran selección que hoy en día, a título personal, considere es la gran favorita para ser campeón del mundo. Enfrentará entonces a Japón, pero poco a poco se van conformando los 16avos de final. Y Suecia se coloca en el primer peldaño como la mejor tercer lugar de la fase de grupos. Entonces será interesante poco a poco cómo se van colocando estos 16avos.
8: Sí, es verdad, en esa lista de los terceros mejores lugares está Suecia, está Ecuador y aparece Bosnia y Herzegovina. Decíamos, el rival que ya casi está cantado para los estadounidenses será Bosnia, y nosotros los mexicanos a esperar un poco más, porque aún faltan partidos para definir los otros mejores terceros lugares. Lo cierto es que de lo que nosotros vivimos en este grupo F ya es oficial: Túnez está eliminado. No sé si llamarlo fracaso, Luis, de los tunecinos, si esperábamos algo más en este sector, pero el que sí me parece un fracaso es de uno de los equipos que está por jugar, y es Turquía. Turquía, que en algún momento fue el tercer mejor lugar del mundo en la Copa del Mundo del 2002, y ahora ha perdido sus dos partidos.
10: Sí, no, pues generaciones pasan, ¿no? Y cosas suceden. Preguntas lo de Túnez, obviamente no sorprende a nadie, sorprende que se hayan comido tantos goles durante la fase de grupos. Un proyecto que llegó roto, despiden a su técnico después de la primera fecha, y bueno, de ahí todo se desploma para ellos, ¿no? Lo que sí me sorprende es que hoy Países Bajos no les haya llenado la canasta, ¿no? Porque era un partido para altas y en serio, y al final del día los de Koeman dejan bastantes dudas más que certezas tras este encuentro.
8: ¿Qué mejorar, Diego, de Países Bajos? Después de lo que hemos visto, recordarle a toda la gente que ya jugó sus 3 partidos, empató a 2 con Japón, goleó 5-1 a Suecia y le pegó 3-1 a Túnez.
9: Sí, por supuesto, creo que, insisto, el gran parámetro va a ser la selección de Marruecos. Creo que en el transcurso de la transmisión les mencionaba el tema de la lateral por derecha. Dumfries no puede jugar con Malen, ambos se desubican, no hay muy buena comunicación, coordinación entre estos dos futbolistas, por ende es que Malen tiene que salir de cambio. Dumfries le dejan, inclusive en el campo de juego, disputa los 90 minutos este futbolista actual jugador del conjunto del Real Madrid, y bueno, al final de cuentas la dinámica también en el medio campo y sobre todo el balón parado, tienes que aprovechar esas virtudes. Les decía también, 1.90 de estatura prácticamente los futbolistas de Países Bajos, a excepción de Malen, 1.76 de estatura. Entonces tienes que aprovechar esa situación a como dé lugar en el remate de cabeza, que es fundamental. Entonces yo me ubico en el tema defensivo y también en ofensiva, en esa capacidad del mano a mano. Por ahí Malen no termina ganando, Cody Gakpo de igual forma le cuesta mucho trabajo, Brobbey también al frente del ataque, tiene que moverse a espalda de los centrales. Vaya, creo que hay que trabajar mucho si es que realmente quieres hacerte del boleto a los octavos de final ante Marruecos.
8: Sí, estoy de acuerdo contigo. Una estadística que en lo personal me llama mucho la atención y me gusta es la estadística de los goles esperados. Porque de alguna manera, y de una manera muy burda, podríamos decir que es qué tanto mereció un equipo anotar. Los goles esperados de Países Bajos el día de hoy, 1.68, Luis. 1.68 y metiste 3. Es decir, que anotaste más quizá de lo que generaste.
10: Claro, ¿no? Y bueno, también lo decíamos, ¿no? Es un mundial que mejor pronóstico reservado, ¿no? Últimamente hemos visto varios golpes en la mesa, ¿no? Sorpresas por parte de ciertas selecciones. Y bueno, llegaba a Países Bajos como favorita, de eso no hay ninguna duda. Y al final del día cumplen, pero ¿cómo cumples, no? Yo creo que esa es la pregunta. ¿Cómo lo haces? Siendo dominador al 100% de la pelota, siendo agresivo y anotando las oportunidades que tienes, generando las suficientes oportunidades. Yo creo que hoy se generó muy poco para el vasto arsenal que tiene el conjunto de la Naranja Mecánica, ¿no? Hoy terminan por quedarse cortos. Sí, 3 goles, 1 fue un autogol, no hay que olvidarse de eso. Los otros 2 tantos muy bien trabajados por parte del equipo de Cuba, pero sí, yo sigo pensando que le hace falta un poco más para dar el do de pecho. Si el día de mañana te encuentras una Francia, te va a hacer pedazos por las laterales y por el centro con Kylian Mbappé. Si te encuentras a una Inglaterra, un equipo muy sólido en zona baja y que con Harry Kane te pueden llegar a hacer daño, con las desatenciones que hoy mostró tanto Van Dijk y compañía, ¿no? Necesitas ser más preciso al momento de atacar, pero también de defender. Es lo que le está haciendo falta al cuadro de Koeman, si quiere aspirar algo más en esta Copa del Mundo.
11: No sé rápidamente si menospreció también a Túnez, en ese sentido, ¿no? Un ritmo semilento, trotaban en el campo. Países Bajos no puede permitir esa situación si vas a enfrentar a Marruecos.
8: Sí, estoy de acuerdo. El gran problema, insisto, es que Túnez tampoco ofreció demasiado más o exigió mucho más a los neerlandeses. ¿Ustedes qué opinan? Por lo pronto hacemos una pausa y ya regresamos con más de este post. Túnez 1, Países Bajos 3.
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9: Ya regresamos, amigas, amigos de la gran cadena W. Gracias por seguir con nosotros. Ya terminó la actividad del grupo F. Países Bajos derrotó 3-1 a Túnez y Japón empató a 1 con Suecia. Ya clasificados Países Bajos, Japón y Suecia como el mejor tercer lugar al momento. Pero se viene la actividad del grupo D, Diego, y es que en unos minutos más tendremos a Paraguay enfrentándose a Australia y Turquía a los Estados Unidos. Estados Unidos, que creo que ha levantado la mano también como uno de los anfitriones, y creo que lo ha hecho con algunos pues momentos muy brillantes de fútbol en lo que llevamos.
10: Sí, por supuesto, ¿quién lo diría? El equipo de Pochettino, que al final de cuentas termina rescatando el barco, no venía del todo bien previo a encarar un mundial de esta magnitud y sobre todo siendo coanfitrión en esta Copa del Mundo ante la selección de Turquía, una Turquía también que ha sufrido en los primeros duelos, prácticamente eliminada de la Copa del Mundo, y Paraguay que sorprende también del otro lado de la moneda ante Australia, ¿no? Venciendo por la mínima diferencia la selección de Turquía, un Paraguay jugando con un hombre menos en ese duelo, por ahí la primera expulsión en la historia de la Copa del Mundo de Almirón, que se tapa la boca, y es ahí cuando se lleva la tarjeta roja el futbolista de Paraguay. Con todo y esto, los guaraníes terminan haciéndose de la victoria y hoy en día están rescatando como tal esa victoria en el afán de seguir peleando al tú por tú en otras instancias. Así que yo creo que en ese contexto, Turquía-Estados Unidos, Turquía creo que tiene lo necesario para ganar. Yo sí considero un 2-0 en el marcador a título personal, y por parte de Paraguay, los paraguayos yo creo que sí consiguen la victoria por ahí, un 1-0 yo creo.
9: Ya estaremos comentando también de los duelos que tenemos el día de mañana. Falta mucha actividad en esta Copa del Mundo. Pausa y volvemos en la gran cadena W.
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33: Dos restaurantes de Guadalajara y dos más de Puerto Vallarta fueron distinguidos por uno de los referentes internacionales más importantes para la industria gastronómica y vinícola. La caída del turismo, inseguridad y burocracia han complicado el panorama para emprendedores de la región. Así lo señaló el emprendedor y altruista social Gerardo Karim Hernández. El Instituto Jalisciense de la Vivienda amplió el alcance de Mi Primera Renta para jóvenes de 20 a 29 años.
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2: Viajemos a Uruguay 1930, el primer mundial de la historia. ¿Te imaginas a los equipos viajando juntos en barco? Pues la selección de Francia, Bélgica y Rumania compartieron el mismo barco transatlántico para cruzar el océano. Y el mismísimo presidente de la FIFA llevaba el trofeo en su maleta. Eso sí que era amor al arte y al fútbol. 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
19: Hola, ¿qué tal? Mi nombre es Fabricio Domínguez y estos son los Astros Mundialistas. Ener Valencia, delantero estrella de Ecuador, aporta experiencia, goles y liderazgo al sueño ecuatoriano de trascender en la Copa del Mundo. Ener milita en la Liga MX con Pachuca y a pesar de ser un 9 nominal, en algunas ocasiones puede caer a banda para dar profundidad y apoyo asociativo. Sus principales características son la buena definición y el oportunismo goleador para aprovechar los espacios. Valencia, a sus 36 años, vivirá su tercera experiencia mundialista. En las pasadas ediciones, anotó 6 tantos. Es el máximo goleador en la historia de la selección ecuatoriana y porta el gafete de capitán, volviéndolo un hombre fundamental de cara a la justa mundialista.
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20: Hola, soy José Saturnino Cardoso Otazú y yo marqué en una Copa del Mundo.
21: 24 de junio de 1998, Paraguay contra Nigeria. La albirroja ganaba 2-1 a las Águilas Africanas al minuto 85 en Toulouse.
20: Agarro la pelota y encaro y le pego como siempre entrenaba, y cuando le pego cruzado veo que no le pego tan bien, pero el arquero ya se había movido hacia la izquierda, y cuando yo le pego a la derecha ya le costó llegar. Fue un gol que nos dio la tranquilidad de pasar la ronda porque íbamos 2-1 ese partido. Inolvidable, fue increíble, yo creo que toqué el cielo ahí con ese gol. En un segundo me regresé cuando yo tenía 10 años, entonces yo creo que puede ser un sueño cumplido, ¿no? Diría yo.
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22: Esta música y con este sabor les damos la bienvenida en este jueves de fútbol Copa del Mundo a través de la señal de W Radio, disfrutando y gozando del partido 59 de 104 que tenemos para ustedes. Cada día sale el sol y es un placer acompañarlos junto a Alex López, David Fragoso en este partido que llevaremos para ustedes, donde Estados Unidos ya tiene seguro su lugar como primero. Ya tiene también asegurado a su siguiente rival, que en un momento más vamos a revelar. Es un partido de preparación de cara a lo que se viene, el gran objetivo que es trascender más allá de los 16avos de final. Mucho que platicar, David Fragoso, Alex López. David, ¿Estados Unidos uno de los caballos negros de este torneo?
23: Javi, Alex, qué gusto saludarles también a la gente que nos acompaña en la gran cadena W. De acuerdo, lo está haciendo porque en el proceso hubo muchas dudas con Mauricio Pochettino, pero desde ese 4-1, más allá de lo abultado del marcador frente a Paraguay en su debut también acá en Los Ángeles, el funcionamiento del equipo lo hizo ver como una máquina poderosa de hacer goles bien estructurados. Lo mismo hizo contra Australia 2-0 y ahora contra Turquía es simplemente puro trámite, un partido para darle rodada a otros jugadores que han tenido menos minutos y prepararse para ahora sí la instancia definitiva, justamente donde ya hay rival para el conjunto de las Barras y las Estrellas.
22: Y al pendiente lo que pasa en el grupo D, en el duelo Paraguay-Australia, que estaremos actualizándoles y contando detalles, porque recuerden que en este nuevo formato, en un mundial de 48, pues los terceros lugares también tendrán cabida. Alex López, gusto en saludarte, acompañarte en este mundial. Juega Estados Unidos, así que atención con las celebridades, que seguramente serán muchas aquí en Los Ángeles.
0: Correcto, mi querido Javi, fuerte abrazo para ti, para David, para toda la gente que nos escucha. Ya lo decías perfectamente, lo platicaban, Estados Unidos con la posibilidad de igualar a México en ese paso perfecto en la fase de grupos. Y es interesante porque ya estaremos platicando de lo que manda Mauricio Pochettino a la cancha. Les adelanto, son 9 cambios con respecto al partido anterior. El conjunto norteamericano y Turquía, bueno, pues ya matemáticamente fuera, pero evidentemente buscará por lo menos cerrar de forma decorosa este mundial.
22: Así que una formación para tratar de encontrar el mejor rumbo para un Estados Unidos que quiere ganar 3 de 3, Alex.
0: Correcto. Y la formación táctica, mi querido David, ¿cuáles son de ambas selecciones?
23: Por el lado de Turquía se espera un 4-2-3-1. Para el sector estadounidense, un 4-2-3-1, cambiando un 4-4-2 por momento.
0: Correcto. 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
22: Vincenzo Montella, que tendrá David el siguiente 11.
23: Sale con Shakir en el fondo, con El Mali, con Barrachi, Kavak y Selic en la línea de 4. Con Oskan y Koku en el medio campo. Adelante, Yildiz, el de la Juventus. Arda Güler, el del Real Madrid. Aydin por derecha y en el eje de ataque, Baris Alper Gimas del Galatasaray.
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22: Team USA de Mauricio Pochettino, ¿a quién presenta, David?
23: Sale con el veterano y que está debutando en esta Copa del Mundo, Matt Turner en el arco, Mark McKenzie, Miles Robinson, Trusty y Joe Skelly. Son los 4 defensores. Sebastian Berhalter sale en el medio campo acompañado del capitán Weston McKennie, uno de los que repiten, además de Brendan Aronson, el hombre de Leeds United, y Oreina Timua, y en el ataque Ricardo Pepi, el otro que repite en el 11.
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22: Hacemos una rápida pausa y regresamos a W Deportes. A continuación, actividad del grupo de jornada 3, desde Inglewood, California, Turquía, contra Estados Unidos.
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11: Cetran invita a la ciudadanía a planear sus traslados y consultar oportunamente las rutas alternas y cierres viales en sus canales. El politólogo doctor Jorge Rocha Quintero señaló que la derrama económica prometida por el Mundial de Fútbol 2026 aún no se refleja en Jalisco. Las madres buscadoras continuarán realizando jornadas de concientización en distintos puntos de Puerto Vallarta para difundir fichas de búsqueda, visibilizar los casos de desaparición y sensibilizar a la población sobre esta problemática.
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13: ¿Quién es el jugador más joven en anotar en un mundial? Seguro estás pensando en Messi o Mbappé. Pues no, el récord lo tiene el Rey Pelé, que anotó en Suecia 1957 con solo 17 años y 239 días. Un récord que lleva casi 70 años intacto y no se romperá en 2026, ya que Gilberto Mora, el futbolista más joven en esta edición del torneo, llegará con 17 años y 240 días.
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14: ¡La qué buena!
15: Rafalarios, que son los fanáticos en los Estados Unidos y sobre todo con un deporte que cada vez más llama la atención, sobre todo a las nuevas generaciones. Un Estados Unidos que representa, pues ya, la unión de muchas celebridades que también buscan figurar en este tipo de eventos. Y aparece la primera, ¿eh? La familia de los hoteles, la diva de divas, Paris Hilton, con sus hijos, con sus hijas. Y bien, bien fashion, como siempre, Alex López.
16: Han habido grandes celebridades en partidos de los Estados Unidos. Aquí está Paris Hilton con un vestido completamente en azul, con las estrellas de la bandera de los Estados Unidos. Hemos visto en otros juegos también a Tom Brady, a Eli Manning, a jugadores de la NFL, de la NBA. Es decir, esto es una pasarela de modas, además de un gran partido de fútbol.
15: Su esposo Carter Room y sus dos hijos Phoenix y London, con dos ciudades célebres también en el nombre de estos pequeñitos, pues digamos fue la que abrió cartelera dentro de las celebridades, esta constelación, David, en un estadio precioso, maravilloso, con una pantalla, con un óvalo impresionante. Hay quien dice que estando en el estadio hay momentos que ya no ves el campo porque estás tan hipnotizado con esa pantalla 360 que bueno, es algo que ya te llevas incluido en el boleto.
17: Sí, de acuerdo, es un espectáculo en sí misma la pantalla, porque además tiene adentro imagen y también en el exterior de ese óvalo que está en el medio de la cancha, un espectáculo, este escenario que es casa de los Rams de la NFL. Pero en lo que respecta a las celebridades, justo en el anterior partido contra Australia, jugando en Seattle, quienes abrieron fueron referentes de esa ciudad y de la NFL. Russell Wilson y Marshawn Lynch estuvieron presentes. Ahora de regreso a Los Ángeles, Estados Unidos, donde debutaron con la goleada frente a Paraguay, una de las tantas sedes donde se sienten en casa, ¿no? Acá en Nueva York, en Seattle, absolutamente todos los lugares ya se empiezan a vibrar con fútbol en los Estados Unidos.
15: Sí, y este es el partido 40 para los Estados Unidos en su historial, 12 participaciones, y sin duda son los favoritos, más allá de tener el boleto en mano. Turquía es uno de los dos equipos que no han anotado en el torneo, ni ellos ni Panamá, y por lo menos querrán con este equipo que presenta Vincenzo Montella darle una alegría a su gente. Una pausa y regresamos.
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22: Hola, yo soy Alex López y estos son los Estadios Mundialistas. En el corazón de Texas se alza un coloso moderno y multiusos que será clave en la Copa del Mundo del 2026. El Dallas Stadium recibirá 9 partidos, incluida una semifinal durante la Magna Justa. Inaugurado en 2009, es casa de los Cowboys en la NFL y destaca por su diseño imponente, su arte interior y una de las pantallas más grandes de todo el planeta. 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
27: Hola amigos, soy Paco Palencia y este es mi segundo infinito en un mundial.
28: Sábado, 20 de junio de 1998, Burdeos, Francia. Segundo partido de grupo para México, ante más de 30.000 personas que hicieron sentir local al tricolor a pesar de jugar en territorio europeo. México perdía 2-0 y empató el partido 2-2 con un hombre menos tras la expulsión de Pavel Pardo y con un gol de penal de Beto Aspe, además de un inolvidable remate aéreo de Cuauhtémoc Blanco tras un centro por izquierda de Ramón Ramírez.
27: Para mí el momento más sublime en el mundial es ver a mis padres en la tribuna
0: y de una manera con la vista agradecerles por todo lo que hicieron por mí a lo largo de mi carrera, ¿no? Desde pequeño hasta que debuté, y luego poderles pagar con un partido del Mundial, para mí fue el momento más sublime en un Mundial.
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15: Estados Unidos, anfitrión que quiere emular a México y ganar 3-3. Alex López, se viene partidazo USA contra Turquía.
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15: Descríbenos, David, ¿quién pone el trionda? Ya listo para rodar.
17: Justo en el centro del campo, Paris Hilton, justo la superestrella que acompaña este partido, tomando el trionda, el balón oficial de esta Copa del Mundo, para dejarlo todo listo y que arranque en cuestión de instantes.
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15: Se estará jugando de manera simultánea el partido también del conjunto de Australia contra Paraguay. Para que estén muy al pendiente, les vamos a actualizar qué equipos ya están en la siguiente ronda.
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15: Usted escucha a Alex López y junto a David Fragoso soy Javi Sol, listos para llegar con este equipo de trabajo comandado por Paolo Ramos. Gracias a todo nuestro grupo en Radiópolis, el corazón de este mundial, para escuchar y disfrutar esta Copa del Mundo. Ya suena Shakira con el Dai Dai, que dice la palabra vamos en diferentes idiomas, y un protocolo que ha gustado mucho, David, con todos los futbolistas que formarán parte como titulares o suplentes, saltando al terreno de juego con los niños y con unas banderas y una ceremonia de himnos que es sumamente emocionante.
17: Entre todas las adaptaciones que hizo la FIFA para este torneo en específico, creo que es en la que ha habido unanimidad. A todo el mundo le ha gustado que los 26 jugadores salgan y en conjunto canten su himno nacional, porque aquí sí es como tal un equipo, banderas gigantes de cada sector, para que todos los elementos se sientan parte de esta gran fiesta que es la Copa del Mundo. No solamente los 11 que inician, ahí se unen todos en un abrazo como lo harán en cuestión de instantes los turcos y los estadounidenses.
15: Estaremos escuchando los himnos nacionales. Turquía, en su tercera participación, disputaron su primer torneo en el 54 y habían esperado 24 largos años desde que fueron terceros en Corea y Japón 2002. Todos debutaron en mundiales, desafortunadamente para ellos han quedado eliminados y hoy buscarán por lo menos anotar un gol con un 11 y una banca con mucha calidad en sus filas. Pasamos los micrófonos a Inglewood, California, para escuchar los himnos nacionales, comenzando por Turquía.

Vincenzo Montella, el italiano, su estratega. Todo mundo con los aplausos para cerrar su participación en este torneo. Y son los anfitriones. God Bless America, el himno de los Estados Unidos.

0: país que deportivamente hablando ha sido el más ganador en la historia y que abraza al soccer a partir del 94 para crear su liga, la MLS, y hoy teniendo ahí a Messi como su gran estandarte, pero sobre todo a Alex López, ya con una generación de muchos latinos, de muchos inmigrantes que arropan este deporte como el que más les gusta, y obviamente con lo que representa ser el gran anfitrión de este evento, lo que están sembrando de cara al futuro.
1: Es impresionante lo que ha crecido Estados Unidos desde el 96 hasta la fecha. En 30 años tienen una liga competitiva en donde los equipos fichan jugadores ya no solo pensando en el retiro, sino para realmente formar futbolistas y terminar exportándolos. La verdad es que Estados Unidos tiene una infraestructura brutal a nivel deportivo, no estamos descubriendo nada nuevo, pero esta generación de futbolistas ya con elementos en las mejores ligas del mundo, en los mejores clubes del mundo, aspira a cosas importantes en este mundial.
0: ¿Qué podemos esperar, David, en un juego que ya está resuelto en el papel, entendiendo que hay un prestigio, que hay un estadio que está lleno y también las ganas de trascender de los Estados Unidos, que algunos de estos futbolistas para Mauricio Pochettino le llenen el ojo de cara al siguiente duelo? Ya conoce Estados Unidos a su rival.
2: Eso, estar dándole rotación a los jugadores que no han tenido bastantes minutos, teniendo en la bolsa el partido a 16avos de final ya desde hace prácticamente una semana asegurado, y también casos como el de Christian Pulisic, que tuvo problemas físicos, problemas musculares previo al duelo contra Australia, no jugó en ese encuentro el Capitán América, ahora esperando que tenga otros 90 minutos de descanso, por así decirlo, y que llegue bien a la instancia ya definitiva. Y mientras tanto, los 9 que sí entran como titulares acá con respecto al último duelo, que tengan la rodada, pero sí dejando a algunos indiscutibles, como es el caso de Weston McKennie, el capitán. Aún así, los que son suplentes, hay nombres como el de Joe Reyna, el de Ricardo Pepi, el de Timo Weah, que no han estado jugando, pero ahora sí van como titulares.
0: Se ha rebasado la marca de los 170 goles, ya son 58 partidos, son 172 anotaciones totales con la actualización que se va dando. Era lógico, teniendo mucho más partidos de los 64 en el anterior formato, pero aquí lo interesante es la media de goles por partido, Alex López. Han sido de a tres, ha sido una Copa del Mundo llena de emociones, el trionda de verdad es global, anda en las redes de aquí para allá.
1: Sí, la verdad es que ha sido una Copa del Mundo muy emocionante, y lo que nos viene todavía, porque estamos a punto de acabar en un par de días la fase de grupos, y a partir del domingo arrancan ya los 16avos de final, en donde quedarán las mejores 32 selecciones del mundo compitiendo por ese trofeo tan ansiado, y ya tenemos algunos escenarios y partidos, digamos, definidos, el de Estados Unidos uno de ellos, que más adelante estaremos platicando a detalle.
0: Para que se queden con nosotros y vayan agendando los mejores duelos, hay dos que están de impacto, así que todo listo para este encuentro, el conjunto de los Estados Unidos prendiendo a toda la afición. Increíble el ambiente que se está disfrutando en territorio norteamericano. La oportunidad también para Tim Weah con lo que representa su padre para el fútbol, David.
2: Justo, y viéndolo desde las gradas, este ha sido un mundial que ha tenido bastante eso. A los jugadores referentes, a los que otra generación vio consagrarse, ahora ellos en las gradas, en los palcos, viendo a sus hijos siendo referentes de sus selecciones, los que están brillando para estas nuevas generaciones. El caso justamente de Tim Weah con su padre, con George, en un palco del Estadio de Los Ángeles.
0: Todo lo que representó para el mundo, y ahora la gran responsabilidad para Estados Unidos, que quiere trascender estando en casa. El conteo regresivo que usted escucha de fondo, al unísono la gente con el 5, 4, 3, 2, 1. Mustafa Gorbal, el árbitro central, activa la clave de sol y comienza el partido. Arranca el juego aquí en Inglewood, California, junto a Alex López, junto a David Fragoso. Soy Javi Sol. Con esta moda que se tiene ahora en el fútbol, gracias a Luis Enrique, que es regalar la pelota al rival, despejar al estilo de la NFL y buscar encerrar a su rival lo más cercano al córner. Y fue tan impactante la precisión, como si fuera de golf, que al momento de despejar los Estados Unidos la pelota, el balón rebota en el banderín de córner, y ahora ellos tienen la posesión del esférico hacia adelante. Son de estas modas que se tienen en el fútbol, y ahora la gente que empieza a corear un poquito al estilo del saludo vikingo, aplaudiendo al unísono para alentar a los de las barras y las estrellas. haga de cuenta el Ole que nosotros tenemos. Ellos van adaptando su estilo también para sentirse cada vez más fuertes. Y llevan la pelota por el costado derecho. Cuestión de tiempo para que pueda caer un gol. Y lo busca Estados Unidos con este bombazo que termina reventando en la humanidad de Bardachi. Y Gio Reyna, que está motivado, le pide a la gente que levante los brazos en el Borussia Mönchengladbach, que anotó contra Paraguay.
2: Rápidamente haciéndose sentir Estados Unidos, sin renunciar a la fórmula que tiene Mauricio Pochettino de bastante movilidad con los jugadores que están cercanos al área. Así de rápido ya tienen un disparo. Gio Reyna haciéndose presente en esta titularidad.
0: Está rodando la pelota también con Paraguay, Australia. Los mantendremos informados cómo se mueve el grupo. Viene el centro, el balón que queda primer poste y termina abanicando Weston McKennie. Sin embargo, el disparo, otra vez el guardameta, fantástico Ugur Khan Shakir, el del Galatasaray, en una pelota que increíblemente pasa Weston McKennie, abanica, lo intentan los Estados Unidos, en un disparo que queda para Frosty, y el portero finalmente apaga el fuego, la mandan por un costado, pero en dos minutos Estados Unidos tocó la puerta en dos ocasiones, y la gente que está con una gran expectativa de dar un golpe en casa y seguir sumando después de conseguir ese 4-1, la victoria más holgada en la historia de los Estados Unidos en esta su 12ª participación. La bandera de Bin Lee, y en el centro el balón que queda, el disparo, la pelota adentro, gol de Estados Unidos. ¡Gol de Estados Unidos! Austin Frosty le pega. Apenas hace unos minutos, hace unos segundos le había quedado el balón. Lo avisábamos. Un auténtico tiburón, los de las barras y las estrellas, que huelen sangre y dicen: voy por más. Y de arranque, tras el silbatazo inicial, solamente un equipo se ha presentado en el partido. Al minuto 3 lo gana Estados Unidos 1-0 a Turquía.
1: Tremendo error defensivo de Turquía en un par de tiros de esquina. En la anterior había sido justamente el número 5, Salih Uzcan, quien dejó completamente solo a primer poste que rematara Miles Robinson. Y en esta segunda oportunidad, de forma inmediata, un servicio a segundo palo de Gio Reyna, aparece completamente solo justamente Austin Trusty, y la marca de Eren Elmaly es malísima, porque le da varios metros para poder recibir la pelota y terminar definiendo a primer poste. Una fragilidad tremenda de Turquía en el tiro de esquina, y en tan solo 3 minutos ya está abajo en el marcador.
2: Terrible en ambas acciones, porque en la primera intenta despejar el capitán turco Çelik, pero despeja como con bastante flojera, con mucha parsimonia, porque le deja el balón a Trusty, de milagro no entra, y en el segundo se junta tanto el error turco en la cobertura, le dejan mucho espacio a Trusty en el segundo palo, y después el acierto de Estados Unidos, porque hay 3 jugadores en ese segundo palo también que bloquean a los 4 turcos que están haciendo la marca.
0: Pues así arrancó el partido, con Estados Unidos vistiendo en azul marino, con Pepi como su eje de ataque. Ya les estaremos repitiendo las alineaciones de cómo están ambos equipos, pero vaya presentación de Team USA, que el Mundial pasado llegó hasta los octavos de final, siendo eliminados ante los Países Bajos, pero fueron el mejor representante de la CONCACAF y quieren seguir en ese paso ascendente después de perderse el Mundial en Rusia 2018. Trusty, que juega para el Celtic de Escocia y que está viviendo también a sus 27 años esta posibilidad de jugar una Copa del Mundo. No lo hizo el Mundial pasado. Es de las nuevas caras que tiene a disposición Mauricio Pochettino. Y ahora controla el balón y vienen hacia atrás con Matt Turner, el futbolista del New England Revolution. Toca por izquierda, salida para Robinson, que estaba también ahí cerquita. Mark McKenzie termina finalmente rechazando el balón, y ahora recupera el equipo de las barras y las estrellas. Por un lado está Timothy Weah, por el otro lado lo va a hacer también Brendan Aaronson. Tiene mucho volumen de juego el equipo de Team USA. Y ahora precisamente Sebastian Berhalter, hijo de el ex entrenador de los Estados Unidos, Greg. Esta es la oportunidad para que venga por derecha Brennan Johnson. Lo busca Aaronson, la puede conectar, le quitan la pelota y ahora van por izquierda. Intenta el conjunto de Team USA. Sin embargo, los turcos terminan robando el balón. 5 minutos de acción, Alex López. El partido está Turquía 0, Estados Unidos 1.
1: Qué bien maneja la pelota el conjunto norteamericano en un contragolpe llevado por Brendan Aaronson. Abre a la banda derecha para Weston McKennie, que eso hace constantemente en la Juve. Es un mediocampista, volante de recuperación, pero que sabe perfectamente jugar pegado a la banda. Tira un centro retrasado y el número 11 le quedó ligeramente largo la recepción para hacer un disparo a portería, pero rapidito Estados Unidos con mucha técnica se puso de frente en el arco turco.
0: Y Arda Güler casi no toca la pelota todavía, el futbolista del Real Madrid, de los más caros que están en el terreno de juego, del cual se esperaba que pudiera tener este momento para dar el gran salto, David.
2: Era el momento para destaparse en su selección, porque ya lo ha hecho bastante en el Real Madrid. Hasta este momento no ha tenido mucha injerencia porque no ha podido llegar con la pelota a Turquía hasta ese punto donde más genera peligro, que es en la media punta, también tomando en cuenta que el estratega de Turquía, Vincenzo Montella, decidió ahora dejar al que es recurrentemente capitán y referente también ya histórico, digamos, de esta generación, Hakan Çalhanoğlu, en el banquillo. Por eso mismo también Arda Güler, no hay nadie que le pueda llevar balones hasta ese sector, no hay ninguna conexión entre la mitad del terreno de juego y el futbolista 8 de Turquía, el jugador del Real Madrid.
0: Está fracturado el equipo turco en esta competición, muy lejos quedó aquel conjunto que fue tercer lugar en Corea y Japón 2002, muchos de ellos pues estaban apenas naciendo cuando Turquía vivió su última Copa del Mundo. Y es que a nivel de clubes, Alex López, lo han intentado, han invertido, tienen equipos protagonistas, pero algo pasa que Turquía no termina por figurar a nivel euro, a nivel mundiales tampoco, les costó muchísimo volver.
1: De acuerdo, a ver, la última euro creo que fueron uno de los equipos que fueron la revelación llegando a cuartos de final, se esperaba mucho de ellos en esta Copa del Mundo, por eso es una gran decepción que estén en este tercer partido ya matemáticamente eliminados y que no hayan marcado un solo gol en 3 juegos de esta justa mundialista. Claro que le ha pasado algo al conjunto turco en los últimos años y tiene que recuperar ese nivel porque es un equipo que constantemente suele ser, no voy a decir invitado en Copas del Mundo porque no está cada 4 años presente, pero cada que lo hace es bastante competitivo y en esta ocasión no lo ha sido.
0: Y el plantel y la plantilla como tal y en dónde juegan te hace pensar que Turquía es la gran decepción dentro de los que ya han quedado eliminados y los que puedan acumularse en este torneo. Que hay que recordar que van a quedar 32 para la ronda de 16avos, David, que eran los 32 que arrancaban un mundial en Qatar. Entonces es algo nuevo para todos, a lo mejor es reiterativo para los que ya dominan el formato, pero hay que terminar por explicarle a todo el público que apenas van a quedar eliminados 16 y van a avanzar 32, o sea, un tercio se queda y los otros dos avanzan.
2: Y algunos que están todavía terminando en tercer lugar, esperando a las combinaciones de otros grupos para que esos terceros lugares queden fuera y poder clasificarse ellos. El caso de Corea, que ayer cayó contra Sudáfrica. Justamente están dos selecciones que no son referentes en el fútbol mundial, digamos, pero que su mejor actuación ha sido llegando a tercer lugar. La de Turquía justamente en Corea y Japón 2002, la de Estados Unidos en Uruguay 1930. Y la segunda mejor en la misma que Turquía en Corea y Japón 2002, cuando pudieron llegar hasta los cuartos de final.
0: Y siguen las figuras, no podía faltar Brad Pitt,
1: claro, con el jersey muy bonito de los Estados Unidos. Estaba acompañado, me parece, de otro actor, no lo alcancé a reconocer, pero sí, la verdad es que es un desfile de modas en estos partidos de los Estados Unidos. Hay artistas, hay deportistas, hay gente de la moda, es decir, es una locura lo que se ve justamente en los estadios norteamericanos.
0: Sí, siempre están presentes y hay que estar atentos a los paparazzis, porque aquí es donde también, al estilo de los Super Bowls o las finales de la NBA, pues ya llegan muchas luminarias y muchos de ellos son inversionistas también, David, ya de equipos en la MLS.
2: Sí, de acuerdo, ya le están metiendo bastante dinero a la MLS.
0: ¿Tejo? Porque ataca Turquía, se mete al área, lo van a intentar. El balón con Arda Güler. Gol de Turquía, el primero para los turcos. Gol.

0: Arda Güler, el futbolista del Real Madrid. Tanto habíamos hablado de este joven promesa. Encuentra la pelota por derecha, le devuelven la pared. Baris Yilmaz observa al compañero y este define de zurda para cruzar a Matt Turner. El triunfo está en las redes y se empató el partido. 1-1 marcador entre Estados Unidos y Turquía, Alex López.
1: Es una buena combinación por la banda derecha entre Yilmaz, el centro delantero que se bota al espacio, y aparece justamente Arda Güler como centro delantero, recibe la pelota, es una gran recepción, parece que le queda ligeramente larga, pero define perfecto ante la chique de Matt Turner, lo hace de forma cruzada con la parte interna, y Turquía por lo menos no se va a ir en blanco en esta Copa del Mundo, solamente queda Panamá como esa selección que no ha marcado en este Mundial.
2: Y es el mismo Arda Güler el que empieza toda la acción, después va acompañándola a una velocidad muy baja y eso genera que un simple movimiento fino para quebrarle la cadera a Mark McKenzie le deje vía libre a Arda Güler. Fue muy sutil, pero quedó pagando feo el futbolista del Toulouse, el jugador estadounidense. Qué buena acción de Arda Güler, y justamente donde decíamos que se puede generar más peligro del futbolista del Real Madrid cuando está llegando al último tercio, y mucho más si se puede incrustar al área como ahora lo hizo. La definición con bastante fluidez, muy sobria la definición.
0: Pues es increíble, increíble cómo rápidamente Turquía respondió ante un Estados Unidos que en los primeros dos minutos parecía que vendrían por racimo los goles, como que despertaron auténtico baño turco, dirán algunos, y este equipo pues ya empieza también a dar síntomas de que puede estar un poco más parejo el tiro, porque la manera en cómo arrancó Estados Unidos pues parecía obligado, ¿no?, que tuviera que anotar. En los dos primeros minutos no se presentaban los turcos. Vamos a recordarle a la gente, Alex López, cómo están las alineaciones de este encuentro. El local administrativo es Turquía y por ello arrancamos con el conjunto que hoy viste en blanco.
1: Correcto, es justamente el guardameta Ugurkan Shakir, en la defensa Seki Şelik, junto a Usan Kabak, Abdul Kerim Bardachi y Eren El Mali. Te dejo, ahora te comento, Javi.
0: Porque la tiene Weston McKennie, se escapa por derecha Weston busca compañero, el capitán se mete al área, se da la vuelta, toca retrasado, Aronson le pega otra vez, Buenen, y contiene el guardameta Ugurkan Shakir. Se le escapa al de Leeds United, la descolgada por derecha de Weston McKennie. Le pega el 11, le pega con fuerza, la pelota viene rasa, sin problemas a los guantes del guardameta turco.
1: Correcto, te concluye la alineación del conjunto turco. Salih Uzyan junto a Urkun Kokşu, y arriba por un costado Ugus Aydın junto a Kenan Yıldız, Arda Güler y el centro delantero que ya puso una asistencia, Baris Alper Yilmaz. Es como sale el conjunto dirigido por Vincenzo Montella.
0: Completísimo y muy buen turco por parte de Alex López. Le vamos a poner más fácil el verb to be a David Fragoso, pero ahí están también los estadounidenses que presenta Mauricio Pochettino. David.
2: Con Matt Turner, con Trusty, que ya abrió el marcador, con Mark McKenzie, Robinson y Skelly en la línea de cuatro adelante, Weston McKennie, el capitán, Sebastian Berhalter, Gio Reyna, más al frente Tim Weah, Brendan Aronson y Ricardo Pepi, el camiseta número 9.
0: Así están los 22 futbolistas que por ahora nos están brindando un buen espectáculo de fútbol. Las anotaciones que han llegado desde muy temprano. Llegó uno de los zagueros que tiene Estados Unidos, Austin Trusty del Celtic, y ahora convierte su gol Arda Güler del Real Madrid. Muchos jugadores del Real Madrid siendo protagonistas, lo de Vini, lo de Mbappé,
1: Cucurella ya con España, ya
2: Bernardo está. Silva,
1: de acuerdo también.
0: Ya los van a sumar.
1: Denzel Dumfries también con Países Bajos, sí.
0: Ahí el ex Real Madrid, pero el jugador con más títulos, Luka Modric, ¿no? O sea, ha tenido su sello merengue también.
2: Cristiano Ronaldo. Del mundo.
0: No puede faltar, sí. Y eso, bueno, siempre genera mucha conversación cuando los equipos, los clubes, pues tienen una historia particular. Aunque eso sí, en los mundiales, Mbappé, la mayoría visten playeras, uniformes, sí de sus selecciones. Son muy pocos los jerseys de clubes en los mundiales. No sé si ese experimento lo había notado, pero como que ahí sí, la verdad, no.
2: ¿Sabes cuál nunca falla? Nunca, nunca falla. El del Morelia.
0: Ándale, pues.
2: El del Morelia ayer estaba en el partido de México, como en el de Sudáfrica-Corea. Había gente con el jersey de Morelia.
0: Los paisanos que están repartidos y que como buenos futboleros van a cualquier juego. Sí, pero la verdad es que son minoría y es una buena oportunidad, Si usted quiere lucir el equipo de sus amores, pues ahí está. Hay una foto impresionante también de Portugal, si tiene la oportunidad de verla y de disfrutarla en redes sociales. Están de espaldas todos los aficionados de Portugal, todos con el 7. Uf, todos con el 7. Es el mismo efecto de Messi con el 10. No, pero bueno, es una parte importante también de lo que significa la trascendencia de los últimos bailes. Por ahora la tiene Turquía por el costado izquierdo y a toda velocidad lo van a intentar. Corta bien Baris, Yilmaz. Toca la pelota Weston, McKinney, balón por derecha. Y ahora circula Miles Robinson, el ex compañero de Raúl Alonso Jiménez con el Fulham. Recordemos que en el mercado de fichajes también está para catapultarse. 15 minutos de acción, Turquía 1, Estados Unidos, Alex López.
1: Correcto, y lo que es interesante es cómo hoy Estados Unidos tiene a Gio Reyna con total libertad, está jugando por detrás del centro delantero Ricardo Pepi y aparece el 7 por izquierda, por derecha, se combina con Timothy Weah, también lo hace con Brendan Aaronson. Es una gran oportunidad para el número 7 Gio Reyna para ver si le llena el ojo a Mauricio Pochettino. En caso de no hacerlo, es un revulsivo brutal para el cuadro de las Barras y las Estrellas.
0: Ahora lo intenta el conjunto de los Estados Unidos, que mueve, circula y encuentra la pelota por el costado de la izquierda. Lo van intentando y van hacia el frente.

0: Pepe, de origen mexicano también, el balón abandona, será servicio de banda.
1: Sí, lo de Anthony Robinson del Fulham, además de Chris Richards, que también hoy es ausente, había estado como titular, muy característico su afro, el del Crystal Palace, que tiene a bastantes jugadores, ya lo indicaba bien Alexis, ya ha sabido por todo lo que ha trabajado Estados Unidos para exportar a futbolistas y ahora están tratando de consagrarse en este mundial en casa buscando 9-9 como ya lo hizo México.
0: Y ahora el balón le vuelve a quedar al conjunto de las Barras y las Estrellas. El árbitro central, Mustafa Gorbal, señala una infracción, sin embargo, como el balón le pertenece a Estados Unidos, este sigue corriendo. Trusty buscando para Timothy Weah, se da la vuelta Weah, mueve, encuentra compañero Vincenzo Montella de pie, dando indicaciones para los turcos que quieren llevarse esa victoria, más allá de la eliminación por el formato ya señalado. Ellos quieren quitarle puntos a Estados Unidos y poder sumar una victoria en ese proceso, en ese cambio de formato que se ha dado, que es un tanto complejo, pero que iremos acostumbrándonos. Por izquierda, lo intenta una vez más el autor del tanto, Frosty, en cortito para Weah. Y ahora Team USA, que lleva la pelota por el costado izquierdo, una falta por parte de los Estados Unidos. Se levantan todos en la banca a pedir la tarjeta, Alex.
2: Sí, correcto. Es Sebastián Berhalter justamente el que llega tarde a la pelota. La puntea primero el futbolista turco, en este caso Salih Uzyan, y luego parece que le deja un planchazo a la altura del tobillo el número 14 de los Estados Unidos. Es un contacto no de lleno, pero sí le alcanza a raspar prácticamente y le rompe hasta la calceta. Se va amonestado el número 14, Sebastián Berhalter, pero la banca turca se levantó con todo pidiendo algo un poquito más grave.
0: Berhalter, que es hijo del estratega que durante varios años llevó a Estados Unidos, pensaban en un técnico en Melecero después del fracaso de haber explorado incluso con alemanes, como fue el caso de Klinsmann, que les vino a dar, eso sí, David, una oportunidad a muchos jugadores de tener el mismo lenguaje, me refiero a los términos europeos, las concentraciones, con jugadores que netamente tenían una formación fuera de la estructura de la MLS. Y luego, ante la situación de Berhalter, de quedarse en Qatar, y luego todo lo que pudo haber sucedido o no en los diferentes torneos, pues termina por apostar con Mauricio Pochettino, que es un técnico argentino que ya había tenido en Europa, roce, incluso llevando a los Spurs a una final de Champions.
1: De acuerdo, porque había también bastante duda sobre si Pochettino era el perfil adecuado para llevar a este proyecto en casa a los Estados Unidos. Al final llegó con números bastante complicados. Había disputado 26 encuentros con 15 victorias, un empate y 10 descalabros los que tenía Mauricio Pochettino de frente. El conjunto de las Barras y las Estrellas le ha cambiado la cara en esta Copa del Mundo, en la fase de grupos, sobre todo en los primeros dos partidos, en este desarrollo contra Turquía, en el que ya ninguno de los dos se juega mucho más que el primer y el último lugar del sector D. Más allá de eso no hay, pero sí Estados Unidos pensando en llegar bastante más allá de lo que hicieron en 2002. Sobre Berhalter, justamente uno de los que no son nacidos en Estados Unidos. Él nació en el Londres, justamente cuando su padre jugaba en Inglaterra, pero evidentemente con la nacionalidad estadounidense, ahora militando en Vancouver.
0: Pues importante ese detalle, como ocurre con muchos jugadores de los Estados Unidos que ahora están representando a otras selecciones. Es el caso del guardameta de Japón, Suzuki, que nace en Estados Unidos y que tiene también raíces africanas, pero pues tiene también el lazo directo con Japón y elige por el conjunto nipón. Ese es uno de los grandes platillos que ya estaremos compartiéndoles con Alex López, que nos contará los partidos ya definidos en 16avos de final. El balón con Turquía, la pelota que abandona. Ese duelo particularmente que tendrá Japón será espectacular.
2: Japón contra la selección de Brasil, un duelo impresionante el que tendrá el conjunto japonés y también lo tendrá el conjunto brasileño, que no va a ser nada sencillo. Y por si eso fuera poco, la gente en Monterrey, la que nos está escuchando en Monterrey, puede estar muy contenta, muy feliz, porque se ha confirmado un duelo, un duelazo diría yo, en 16avos de final en el estadio BBVA, el estadio de Monterrey. Países Bajos contra Marruecos, nada más y nada menos.
0: Será un partidazo sin duda, con lo que representa el conjunto de los Tulipanes, que tiene una marca impresionante de partidos sin perder desde aquella final en Sudáfrica 2010. El balón lo tienen los turcos. Ashton Kutcher también está en las tribunas una celebridad más que

0: Habrá que sumar en este partido. Nadie quiere perderse este duelo. Y Estados Unidos, que una vez que Canadá y México empiecen a entregar sus duelos, todavía el de México, que podría ser en los octavos de final, pues ya todo se va a jugar en territorio estadounidense, David.
1: Sí, justamente será el duelo de 16avos de México, esperando rival, esperando también a que México avance, y en esos octavos de final serán los últimos duelos en territorio mexicano. De ahí en más, a las grandes ciudades, ¿no?, de Estados Unidos, a las que le apuestan por los partidos gigantes, evidentemente esta, la de Los Ángeles, y donde será la final en el Nueva Jersey. Ahora Turquía, en estos últimos minutos, tratando de meter a los 10 jugadores de campo en el territorio rival, apostando bastante a todo o nada, mientras que Estados Unidos comienza a agazaparse, a tratar de también aprovechar las contras.
0: Y ahora vamos a la pausa de hidratación. En el campo algunos abuchean, no les gusta que se corte el ritmo. Weston McKennie tiene un look muy particular, con unos chinos, sí, pero ya desde hace varios años se pinta de diferentes colores, se hace una raya al estilo, pues, Tongolele. Ustedes a lo mejor pues no la van a ubicar, ya salió el tío Javi, ¿verdad?, para reflejar su edad, pero había una bailarina en México muy famosa que bailaba de hawaiano, y era Tongolele con un mechón en blanco, pues muy particular, impuso una moda, y ya después pues vinieron distintas formas de recordar mechones. El mechón futbolero más popular creo que es el de Diego Armando Maradona, ¿no?
2: Correcto, sí, sin lugar a dudas, pero este que tiene Weston McKennie en la parte de enfrente, color rojo, y atrás en color azul, evidentemente por los colores de la bandera de los Estados Unidos, y sí, la verdad es que es muy curioso. Hemos visto looks muy interesantes en esta Copa del Mundo, uno de ellos por supuesto el de Weston McKennie.
0: Sí, tanto estrafalarios como tal, en la NBA pues Dennis Rodman fue el que lo popularizó en los 90s, y ya después pues vinieron los tintes, ¿no?, los platinados, que son mucho más comunes, David, pero es parte del folclore. A ver, estamos hablando de 48 países de 26 convocados. Hay cosas muy, muy especiales en este mundial, y una de las grandes historias y de las alegrías es que ya por lo menos todos anotaron. Digo, falta Panamá, que ojalá lo puedan hacer, el reto es complicado, pero los equipos debutantes, los cuatro, ¿no?, Jordania, Uzbekistán, Curazao, Cabo Verde, nos han dado buenos síntomas también.
1: Sí, Cabo Verde, que cuando jugó este partido, todavía en la fase de grupos, pensando en que no iban a llegar muy lejos, termina marcando, y ahora hasta es uno de los que se puede meter a 16avos de final, a lo que le estamos poniendo el ojo. Y en cuanto a Panamá, aquel debut en 2018, los goleó Inglaterra 6-1, triplete de Harry Kane, marcó uno Panamá y lo festejaron con todo. ¿Y cómo no hacerlo? Porque ya lo que representa era una Copa del Mundo en ese momento, un reto creo todavía más amplio por ser 32 selecciones únicamente en ese 2018, lo festejaron muchísimo. Y acá lo que representa que el tanto con el que Turquía se mete al marcador sea de Arda Güler, una de las figuras que tanto están exponiendo el fútbol turco.
2: Y de ese partido que menciona, perdón, Javi y David, el anotador del único tanto en la historia de Panamá en las Copas del Mundo, de un viejo conocido del fútbol mexicano, Felipe Baloy.
0: Sí, que pasó por Santos, que pasó por Rayados también, y que tuvo huella en nuestro fútbol abriendo el camino. Recordamos también al super ratón Blas Pérez, sí, y a otros más, sobre todo ahora ya en esta generación está por ahí el Príncipe Díaz de León, teniendo al Coco Carrasquilla, que tuvo un gran semestre con Pumas,
2: que lo ha extrañado Panamá en este mundial, a Carrasquilla.
0: Sí, fue un tema, ¿no?, con todo lo que pudo haber sido para los seleccionados nacionales mexicanos que no jugaron liguilla, y Carrasquilla que sí la juega y termina perdiendo esa gran oportunidad. Bueno, pues el partido nos dio chance de platicar todo esto porque se detuvo por la pausa de hidratación, y cruzando la barrera de los 25 minutos de acción, Turquía 1, Estados Unidos 1, David Fragoso.
1: Ahora a esperar qué tanto le cambia la cara a ambas escuadras. Por lo pronto Estados Unidos ya también cambia su estructura 4-1-4-1, también para darle bastante más complejidad a las progresiones que estaba generando Turquía, obstaculizar al mismo Arda Güler, y también para poder salir. Se han explotado muy poquito los jugadores que van por banda del lado estadounidense. Brendan Aaronson, que también suele ir hacia el interior. Weston McKennie no ha podido tener mucha injerencia, ahora cargado muy hacia la derecha, a esperar cómo responde Mauricio Pochettino después de estos últimos 6 minutos previos a la pausa de hidratación en las que empezó a tener mayor protagonismo el cuadro turco.
0: Y en el hombre señalado, Arda Güler, para anotar, y con esto Alex López está también haciendo historia el futbolista del Madrid.
2: Correcto, es el anotador más joven en la historia de Turquía en las Copas del Mundo, 21 añitos de Arda Güler, valuado en 90 millones de euros y nacido justamente el 25 de febrero del 2005, así que historia para Arda Güler.
0: Ahí está metiéndose a esa lista donde todavía Bargun, Şurkar, Manis y Swat, jugadores que le hicieron en 54, y sobre todo lo de Mansis, un récord particular Turquía en la historia de las Copas del Mundo, y es que anotó el gol más rápido con Hakan Şükür, 11 segundos, ese récord sí se mantiene vigente y se ve muy difícil que alguien anote un gol antes de los 11 segundos, como lo hizo en 2002 aquel futbolista turco Hakan Şükür. La pelota por la derecha, ataque el conjunto europeo, conjunto otomano, con Arda Güler que levanta con la cabeza la pelota y va con todo. Parecía de tarjeta, sin embargo el árbitro dice juegue, porque Estados Unidos le quedó el rebote, pero se dan fuerte y después se carean como si fueran peleadores de la UFC o de box. Se dan un no me olvides frente a frente, no hay cabezazo como tal, pero sí lo de Salih en frente de Trusty. Y ahora por derecha la posibilidad para que venga el centro, se da la vuelta Brennan Aronson. Un trabajo en la cobertura defensiva por parte de Bardachi, varios jugadores del Galatasaray, David.
1: Sí, varios que apuestan por la liga local, el caso de Shakir, el cancerbero, también Bardachi, el Galatasaray, el Mali en ese mismo equipo, también del Fenerbahçe, Aydin Yilmaz, también por supuesto atacante del Galatasaray, del Beşiktaş, Kökçü, son los que militan en la liga local, el resto entre España, Italia y Alemania. Hay dos de la Serie A, Çelik el capitán y Kenan Yildiz.
0: Mira que Manca tienen bastantes jugadores con calidad que ya estaremos platicando más adelante. Les busca dar Vincenzo Montella rotación y por ahora les está funcionando al menos el resultado contra Estados Unidos. Se mantiene el marcador 0-0 entre Paraguay y la selección de Australia. Team USA a la carga, el centro, el remate de cabeza, la pelota dentro, el disparo, gol. ¡Gol! ¡Que no cuenta! Tardó un poquito Mark McKenzie en festejarlo, voltearon a ver si el bandera había levantado su bandera o no. Este se tarda un poco y es que en el primer cabezazo de Miles Robinson, el rebote le queda a Pepe y en una segunda instancia, aunque cae el gol, pues estaba adelantado. Ahora lo que van a revisar es si hay una mano, pero se produce primero el fuera de juego y esto anula toda posibilidad, Alex.
2: Es un doble fuera de juego porque primero el remate de cabeza del defensor de Estados Unidos hace el contacto y en cuanto toca la pelota ya está en fuera de juego Ricardo Pepi. En un rebote le queda justamente la esférica, remata portería, el guardameta alcanza a sacarla y luego llega justamente Mark McKenzie para empujar la esférica, pero también estaba adelantado, así que en cualquiera de las dos opciones estaba en fuera de juego el futbolista de Estados Unidos.
0: De cualquier manera, en media hora de partido que justo se cruza ahora, 30 minutos de acción en Inglewood, California, Turquía 1, Estados Unidos 1. David Fragoso, pues la gente se anima, quiere más goles, buen espectáculo en este primer tercio de juego.
1: Sí, cada vez más empieza a subir el grito de USA, USA. ¿Y sabes qué? Me llamó mucho la atención durante la ceremonia de los himnos nacionales, tal vez también por lo cerrado de este inmueble, lo que cantó la afición de Turquía, también se escuchó bastante.
0: Ataca Turquía, pelota por izquierda, el disparo, la pelota adentro. Gol de Turquía, gol de Turquía. ¡Gol! Turquía, balón que llega por el costado izquierdo, Orkun Kökçü presiona, se mete al área y termina disparando, anotando, encontrando el gol en una recuperación de pelota con Arda Güler, balón que le filtran para que Güler la ponga a línea de fondo y cerrando la pinza y pegándole un poquito chueco, pero Orkun Kokçu pone el 2-1.
2: Es una gran jugada la que hace Turquía por la banda de la izquierda, porque aparece Kenan Yildiz, toca para justamente Salih Uzcan y este filtra el esférico para prácticamente la llegada del lateral por izquierda, Eren Elmalı, por sorpresa, a la espalda de la defensa de Estados Unidos, y de primera intención manda el centro retrasado. El que no alcanza a cortar en primer poste es Miles Robinson con el número 12, y dejar pasar esa pelota hizo que llegara completamente solo el futbolista número 7, Orkun Kokçu, para marcar el 2-1 y poner a Turquía con ventaja en el marcador.
0: El del Beşiktaş cerrando la pinza lo hizo Güler, lo hace Kokçu, y de esta forma Team USA tendrá que apretar porque los turcos quieren más, y el balón por izquierda la van a llevar pegadito a la banda, y ahora filtrando el balón para llegar a línea de fondo, Elmalı con el centro, corta la defensa en un mar de piernas, resuelve esta Estados Unidos, y como pueden la sacan, sin embargo los turcos recuperan, y Vincenzo Montella les pide intensidad, y el balón que llega elegante para Orkun Kokçu, la baja y le hace cañito, la jugada que es buena, se llevó a Sebastian Berhalter y ya no puede ante la marca de Josh Kelly, pero vaya calidad para bajar la pelota, como si tuviera velcro, la bajó como si tuviera un chicle, y luego el cañito espectacular lo del Beşiktaş.
1: Todas las deficiencias que ha estado mostrando Turquía sin balones, sobre todo en su área, las está contraponiendo en la fase ofensiva. ¿Con qué jugadores? Con Arda Güler, que se mueve bastante por todo el carril interior, alterna las alturas, y ahora este hombre, el del gol, Kokçu, que está cayendo hacia el sector izquierdo, por momentos también metiéndose por el centro hacia el área sin ser detectado por la saga estadounidense, que por más que suma hombres a sus 16.50 logra ser penetrado de forma muy muy accesible, y entonces le genera bastante peligro a Turquía.
0: Y otra de las celebridades se presenta en las tomas de la pantalla del estadio, el gran socio de su majestad Michael Jordan, Alex López.
2: Correcto, Scottie Pippen justamente en la tribuna con su hija, con su familia, disfrutando del duelo de Estados Unidos ante Turquía, uno de los mejores basquetbolistas y mejores socios que tuvo Michael Jordan en su paso por la NBA.
1: Hace ratito hablaban de Dennis Rodman ya. Sí. Justamente, y también sabes que los jugadores, sobre todo en la primera jornada, salían con Sirius, la canción de The Alan Parsons Project, con la que salían aquellos Bulls de Chicago. Entonces, lo que marcaron esos Bulls de Jordan, de Scottie Pippen, justamente de Dennis Rodman, magia.
0: Sí, es la gran referencia. Su hija Sofía, que también está junto a él, tiene Scottie Jr., a Preston, a Justin, pero para todos los fanáticos de la NBA y sobre todo los Toros de Chicago, pues recordarán aquellos 90s donde estaba Rodman, donde estaba Scottie Pippen y también Steve Kerr, el técnico, el coach que después le dio a los Warriors también otra dinastía, ¿no?
2: De acuerdo. Y ahora que mencionaban a Dennis Rodman, su hija juega en el equipo de los Estados Unidos femenil, es Trinity Rodman, una gran futbolista, así que es de familia deportista al 100%, ¿no? Y de élite además.
0: Sí, mucha calidad en todos estos deportistas de élite. Viene el centro, el balón que queda demasiado largo. Alcanza a recuperar la pelota Tim Weah, otro de los hijos del gran hombre de Liberia, George Weah, ganando balón de oro y siendo un estandarte ya después entrando en la política como Manny Pacquiao, ¿no? Lo hizo en su momento con Filipinas, pues así también todo lo que se llegó a construir con la familia Weah, y ahora tener a su hijo trabajando en la misma profesión que él eligió. Pero hay quien dice que los futbolistas no es trabajo. Y yo creo que sí lo es, porque hay que ir a entrenar diario, ¿no? Pero es una profesión que te da tanto que difícilmente un jugador dice, voy a ir a trabajar. Dicen, voy a entrenar, voy a ir a prepararme, sí, claro. Voy a divertirme, ¿no? Y creo que ese es el legado de este deporte que une al mundo. Leo DiCaprio también está en el estadio.
1: Sí, estaba Brad Pitt, no podría faltar otra de las grandes estrellas masculinas de Hollywood, ¿no? Brad Pitt y Leonardo DiCaprio, lo que representan para el cine, aparte en su California.
0: Sí, y, o sea que los hombres más guapos del mundo están concentrados aquí, nosotros tres en este palco de W, y pues un tal Brad Pitt y un tal Leo DiCaprio, ¿no? ¿Qué va a ser? Deportes y la gente con nosotros, que está en el tráfico esperando que pueda gozar de todo el mundial con nosotros. Estamos en el partido 59, se juega de manera simultánea el 60, el de Paraguay contra la selección de Australia. Se mantiene 0-0 el marcador entre los sudamericanos, la albirroja y el conjunto oceánico que juega en la Confederación Asiática, el equipo de los Socceroos de los Estados Unidos de Australia. Y ahora lo busca Team USA y viene con el centro, balón que cortan los turcos, lo intentan hoy vistiendo en blanco y los vivos en rojo. Arda Güler con la pisadita. Arda Güler se lleva a dos rivales, le regresan la pelota. Arda Güler se mete al área después de 36 minutos, pues realmente Turquía, Alex López, está encerrando a Team USA.
2: Es que Estados Unidos jugó bien los primeros 10 minutos del partido, parecía que le iba a pasar por encima al conjunto turco, pero en cuanto cae el empate, Turquía se suelta en la cancha, sabiendo perfectamente que ya está fuera de la Copa del Mundo, empieza a desplegar ese fútbol que esperamos en las primeras dos jornadas, y ahora mismo al minuto 37, está sometiendo a Estados Unidos y jugando mucho mejor en el terreno de juego.
0: Muchos resultados que se han presentado, y fue un día de actividad con 6 partidos. Curazao cerró su participación ante Costa de Marfil, gran revelación. Ecuador le gana 2-1 a Alemania, haciendo un Chucky Lozano como en Rusia 2018, lo de Angulo y sobre todo lo de Plata al minuto 77. Comenzó ganando el partido Alemania al minuto 2 con Leroy Sané.
1: Leroy Sané, que ha generado muchas dudas en esta Alemania de Julian Nagelsmann, abre el marcador, pero le dan la vuelta de una forma espectacular. Después también hubo partidos de alto calibre. El que más se esperaba tal vez de hoy era también el Japón contra Suecia, un duelo de una escuadra bastante bien asentada como las del Sol Naciente, y una Suecia que empieza a generar futbolistas de élite. Los que más destacan, evidentemente, los del ataque: Alexander Isak, Víctor Gyökeres, Elanga, que terminan empatando 1-1, y el de Países Bajos, que fue un 3-1 frente a Túnez. Un Túnez que cambió también de estratega ya con la Copa del Mundo iniciada.
0: Sí, Maeda y Elanga los anotadores en ese partido. Y la selección de los Países Bajos con Gobi, que sigue peleando también el título de goleo con toda una constelación. Van Heke, que también lo hace, y un autogol que se presenta en este duelo. Mastouri acercó a Túnez, que se va con 3 derrotas en este mundial. Bueno, ellos le ganaron a Francia el mundial pasado, fue la gran sorpresa, y ahora 3 derrotas, 3 partidos. Wea se mete al área, ataque Estados Unidos, lo intentan por izquierda, viene el tiro centro y el guardameta contiene. Se queda Shakir con la pelota. Shakir, que ha tenido buenas actuaciones también en el torneo, más allá de lo exigido que ha sido Turquía, hoy ha lucido confiable. El gol lo terminan por cruzar en esa anotación. Drosti era difícil, sobre todo que lo estaban apedreando. Y el show de Arda Güler, están repartiendo cañitos, pero sabroso en este partido, Alex López.
2: Es el futbolista que ha estado en mejor forma, creo que, en esta Copa del Mundo, a pesar de que Turquía ha tenido resultados desastrosos frente a Australia. Fue el que intentó llevar el trámite del partido en los 90 minutos. El tema es que en 2 contragolpes los agarraron mal parados y terminaron perdiendo el partido. Y frente al conjunto de Paraguay, sinceramente fue un resultado que, si tú lo ves, en los 90 minutos mereció ganar la selección de Turquía, porque además de la expulsión de Miguel Almirón, Paraguay se pone adelante en 2 minutos con un gol de Matías Galarza, y desde ahí se echa para atrás para defender. Turquía lo intentó, pero nunca pudo superar a la defensa guaraní, así que me parece que evidentemente no le ha sonreído la fortuna a Turquía en esta Copa del Mundo, y desafortunadamente están fuera del Mundial.
0: Y será tiro libre y la oportunidad para Turquía, que lo intenta y manda el centro, el balón que queda en el área, se da la vuelta, el disparo, desvía la defensa. Los Estados Unidos metiendo prácticamente a todos sus jugadores en el área, y es Mark McKenzie, el del Toulouse, el que alcanza a desviar. Están reclamando que el último en tocarlo, pues, había sido un elemento de los Estados Unidos, y sí, de eso no hay duda. El tema era la revisión para saber si había mano o no, David.
1: No, tiene las manos pegadas al cuerpo. Va a reclamar el futbolista turco, muy airado, pero finalmente sí le conceden el córner por derecha.
0: Arda Güler se perfila, juega con la zurda, retrasa la pelota, atacan los turcos. Kökçü, el autor del segundo tanto, se junta con Güler, el autor del primero, y ya no pueden cruzar cuando Brennan Aronson pasa por delante de ellos. Será servicio de banda, Alex López. 40 minutos de acción. Turquía 2, Estados Unidos 1, aquí en Los Ángeles, en Inglewood, California.
2: Se está viendo sorprendido Estados Unidos. No creo que esté muy contento Mauricio Pochettino, a pesar de que ya tiene el primer lugar asegurado. Un resultado en donde comenzaron ganando, regalaron la pelota, fueron dominados y ahora mismo están perdiendo y están dejando escapar la oportunidad de acabar la fase de grupos de forma perfecta como México.
0: Pocos pueden hacerlo. pocos pueden lograrlo, y por eso habrá que darle mérito al tricolor, que además lo hace con la portería en cero. Por ahora solamente el tal Arrangel y el Dibu Martínez con marca perfecta de sus equipos ganando y ellos colgando el cero. Hay que todavía esperar el resultado de la selección de Argentina y otros que sí lograron colgar el cero, incluyendo empates.
1: Y Guillermo Ochoa.
0: Y con Guillermo Ochoa y con el tal Arrangel juntos. ¿Eh? Sí. ¿Tendrá minutos Acevedo? Ya, sí, un minutito, dos minutitos.
1: ¿No? Ya se están goleando.
0: Bueno, si se resuelve el partido en 16avos, ¿por qué no? Y en el centro, el balón que queda, nuevamente a la deriva, le vuelve a quedar el balón a Arda Güler, que filtra la pelota. Ya lo estaremos platicando a lo largo de pues todos estos días de cara al partido la próxima semana. Ahora sí, ya el calendario se va a apretar, muchachos.
2: Sí.
0: Y el periodo más largo de descanso fue entre grupos, sobre todo a México, que le tocó la inauguración. Pero ya hay que tener la agenda lista, las rotaciones y dosificar las cargas, porque este mundial ya bajita la mano, ya pasó la mitad, Alex.
2: Sí, correcto. Ya este próximo sábado acaba la fase de grupos. Se van 72 partidos, si no me equivoco, y a partir de ahí quedarán únicamente unos 30 y tantos, pero en muy poquitos días y sobre todo con poco descanso.
0: Ataque a Estados Unidos, se mete al área Gio Reyna buscando el del Borussia Mönchengladbach. No puede el elemento de los potros alemanes, y ahora por izquierda arranca a toda velocidad Kenan Yıldız, el de la Juventus. Allá va, intentándolo, el de la Vecchia Signora con este tiro centro que busca por izquierda. Se cruza bien la defensa, buen trabajo de Robinson. Será tiro de esquina, David Fragoso por el costado de la izquierda para Turquía.
1: Han sido sintonías opuestas las de Turquía y la de Estados Unidos, porque Estados Unidos ha apostado mucho por el carril del centro, totalmente contrario a Turquía, y lo ha aprovechado bastante, que le dejan facilidades principalmente por el carril izquierdo. Y es que teniendo a Weston McKennie sin su principal aliado en los otros dos juegos, como ha sido Serginho Dest, le cuesta un mundo a la barra de las estrellas.
0: Y en el centro, pelota que corta bien la defensa, trabajo de Robinson, otra vez la pelota merodeando en el área, y el árbitro está indicando que hay una infracción a la ofensiva por parte del capitán. Estaba ahí Seki Çelik, el de la Roma. Se dice que podría llegar a esa misma posición como lateral y como central. Israel Reyes, el mexicano, Alex, ha trascendido los rumores, y creo que los tres partidos de Reyes confirman su gran momento y una posibilidad muy latente.
2: De acuerdo, y sobre todo el primer partido juega como lateral por derecha, después recibe descanso de arranque en el segundo compromiso frente al conjunto de Corea. Pero ya el día de ayer, ante Chequia, juega como central por izquierda. O sea, que es un futbolista que realmente puede jugar en varias posiciones, y eso en Europa es sumamente valioso.
0: Y tanto hablamos de quién iba a ser el suplente de Johan Vázquez. Bueno, para muestra, ya lo ha hecho Montes, ya lo ha hecho Edson, lo ha hecho Romo, lo ha hecho Reyes, Javier Aguirre y Rafa Márquez. Sobre todo Rafa Márquez en esa posición, pues nos ha demostrado que todo está bien, bien cubierto. Ataca Timothy Weah, se mete al área, trata de llegar a la línea de fondo, lo marcan fuerte. Y le terminan por quitar la pelota a Weah, del cual se espera todavía mucho más este futbolista que ahora está en el fútbol francés con el Marsella, Trusty. El servicio de banda. De pronto la gente se calla en el estadio, y eso que hay miles en las tribunas. Y es que Turquía les está robando el show. Weston McKennie se anima, le pega fuera del área, contiene el portero Shakir. Se tiende a la derecha vistiendo su uniforme en verde, y como una auténtica linterna le pone hielo esa pelota que venía con fuego. Se animó el capitán de los Estados Unidos, Weston McKennie, quien ahora toma el balón. Se calentaron los ánimos, David, entre Arda Güler. Se habla con Berhalter y ya traen pique estos dos.
1: Es la primera vez que mencionas en mucho, mucho tiempo a Weston McKennie. No lo hacías desde que relucía su peinado en la pausa de hidratación. Y es que justo eso, cuando toca ahora el carril interior, es para pedir la pelota, para buscar tener esa injerencia que tiene alguien de su calibre, tanto en la selección como en la Juventus. Finalmente lo hace finalizando la jugada, pero ha estado muy aislado el capitán de los Estados Unidos.
0: Y ahora el tiro libre para buscar capitalizar con Berhalter y con Reyna, dos hijos de futbolistas, y tocan para otro que también trae genes de fútbol, como es Weah. Centro que llega, están reclamando un empujón a la ofensiva de Weston McKennie, el del mechón rojo. Claro, empujón sobre Abdul Kerim Alex López, no le gusta a la gente, pero Es muy intenso también ahí. Bardach, el del Galatasaray, reclama todo. Está metidísimo en el partido.
2: Pero fue una clarísima falta. Como sin intentar competir por ir por la pelota, simplemente le pone un empujón por la espalda a Bardach y lo desequilibra, y a partir de ahí se genera la infracción a favor de la selección de Turquía. Y yo te decía que no sé qué tan contento esté Mauricio Pochettino para el segundo tiempo. Si él pensaba que hoy era la oportunidad de darle descanso a los titulares, tal vez para el segundo tiempo los termine mandando a la cancha, sobre todo para aprovechar, cerrar la fase de grupos de forma perfecta.
0: La tiene la selección turca. Tres futbolistas acompañan al lateral, al capitán Seki Çelik. Toca y mueve, y ahora son los turcos los que encuentran el espacio, pero les roban el balón. Lo hace muy bien Agus Aydin. Centro, buscando a Yilmaz, el remate cómodo. Baris, que alcanza a conectar, sin embargo va a los guantes de Matt Turner, y ahora se abrió el espacio. ¿Cuánto se agrega David Fragoso en este partido?
1: Llegamos a los 45 y hay 6 más cuando lo va a intentar Estados Unidos ponerse otra vez en el partido.
0: Lo buscan por derecha, Team USA. Aronson la pedía, el servicio de banda rápidamente. Estados Unidos quiere empatar antes de irnos al descanso. Es importante para ellos mantener esta inercia ganadora. Fueron el mejor representante de CONCACAF en Qatar 2022, superando ya todo el tema del gran fracaso que fue ausentarse en Rusia. Aquí están los de las barras y las estrellas. Gio, Reina, observa movimiento, toca para Brenner. Aronson, línea de fondo, hay corner, tiro de esquina desde la punta de la derecha. Alex López, 4 minutos más en el agregado de los 6 que eran. Se fueron los primeros 2.
2: Y habrá que ver si Estados Unidos aprovecha otra vez el balón parado, que en los primeros 2 minutos fueron muy peligrosos a favor del conjunto norteamericano, pero que dejaron de hacerlo ya en la recta final del primer tiempo.
0: Coloca la pelota, el único amonestado del partido es Sebastian Berhalter. Levanta el brazo izquierdo, la señal de lo que se trabaja en los entrenamientos. El remate de cabeza de Austin Trusty por arriba. Se le escapa el doblete al hombre del Celtic de Escocia. Entró y justamente un metro adelante del manchón de cal de la zona del penal. Lo dejaron solito David para rematar. Le gana el salto a sus rivales, pero falla al momento de bajar la cabeza y el grito es clarito. Se lamenta a sí mismo.
1: Y esas van a ser unas de los ajustes que seguramente tendrá Mauricio Pochettino, porque las de peligro han sido a raíz de defensores, tanto en el gol de Austin Trusty como en la intervención de Mark McKenzie.
0: Centro, Matt Turner se levanta con su uniforme totalmente en amarillo, se queda con el trionda, con esta pelota que lleva el azul de los Estados Unidos, el rojo de Canadá y el verde de México. Apareció en pantalla uno de los capitanes históricos, el que levantó la penúltima copa, Alex López.
2: Un campeón del mundo, Hugo Lloris, que juega en LAFC aquí justamente en Los Ángeles.
0: En su casa, su guardameta histórico que recordamos en Luzhniki, en aquel título, la segunda estrella para Francia de Didier Deschamps, teniendo al jovencito Kylian Mbappé anotando en esa final, teniendo a Griezmann, a Pogba como grandes protagonistas, pues de ese equipo sigue N'Golo Kanté, uno de los hermanos Hernández, que en este caso es Lucas, ahora con Teo también ya incorporado, y es Dembélé y Mbappé, N'Golo y Lucas, los únicos 4 de aquel equipo de 23 que con Hugo Lloris levantando la copa en ese título contra Croacia en Luzhniki obtuvieron el título. David, cada vez más estrellas en la MLS.
1: Sí, de acuerdo, aunque él sí ya en su etapa más de retiro, como fue sobre todo al inicio cuando apostaba a eso la Major League Soccer. Hugo Lloris también es parte del subcampeonato de Francia en el 2022 y bastante recordado porque quedó a deber bastante, es una realidad, en los penales. No ha sido su fuerte, pero queda evidentemente marcado más ese campeonato en 2018.
0: Ricardo Pepi, que no ha tenido el mejor de sus días. Ha tenido poco peso Ricardo Pepi para figurar como ese 9 que hoy tiene los Estados Unidos. Sale el guardameta Shakir y ahora por derecha la lleva Weston McKinney. Centro de McKinney, balón que pica, termina por quedar nuevamente para el guardameta Shakir. Por cierto, ¿dónde anda Shakira? Ya que andábamos hablando de las estrellas, no vino Shakira por acá. Ha de andar en Miami.
2: Debe estar esperando el duelo de la selección de Colombia frente a Portugal. Colombia, partidazo, ¿no?
0: Portugal, qué partidazo. Partido, ¿eh? ¿Quién tendrá más seguidores, CR7 o Shakira?
1: Te lo digo en un instante.
0: A ver, es que David también es Mr.
2: Yo creo que CR7. Creo que él tiene el récord histórico. ¿Será? Por lo menos en Instagram de seguidores.
0: Creo que en la de Facebook nadie le ganaba a Shakira.
2: Ahora mismo lo revisamos.
0: Pero bueno, ahí están las redes sociales que también generan mucha conversación. Y fue uno de los temas con el famoso Tim Payne. ¿Dónde quedó Tim Payne? ¿Dónde quedó, no? O sea, todos se peleaban en la estampita de Tim Payne, y ahora, bueno, ya tiene asistencia en el torneo, ¿no? Con estas grandes historias que nos ha dejado el 2026. Y en el centro, el remate de cabeza. ¿Quién es Tim Payne? Bueno, el lateral derecho de Nueva Zelanda, que un creador de contenido argentino dijo: ¿quién tiene pocos seguidores o el jugador con menos seguidores? Y eligió al futbolista de Nueva Zelanda, y resulta que subió a millones de seguidores en Instagram. El árbitro central, Mustafa Korval, pita el final de este primer tiempo. La selección de Turquía le dio la voltereta. Trost abrió el marcador al 3 por Estados Unidos. Güler al 10 lo empató, y al 31 Kökçü pone el 2-1 en favor de los turcos. Junto a Alex López, David Fragoso, soy Javi Sol. Alex.
2: 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Sinceramente, creo que me quedo con Arda Güler. Ha sido el que ha llevado la iniciativa del conjunto turco en esta primera parte, el que ha comandado la remontada hasta el momento del cuadro europeo sobre Estados Unidos. Ya marcó un gol, fue importante en el segundo tanto en la generación de la jugada, así que nos quedamos justamente con el futbolista del Real Madrid, Arda Güler, como el jugador de cuidado por Dove Men Plus Care.
0: Hacemos una pausa y regresamos a W Deportes.
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17: ¡La qué buena!
18: 5 minutos, 10 minutos, donde marcó Estados Unidos, cortesía de Austin Trusty, fue en los que sí estaban imponiéndose con categoría. Después, sobre todo de la pausa de hidratación, incluso en los minutos previos, fue donde Turquía comenzó a tomar más potencia, de la mano del que es ahora mismo en la cancha su máximo exponente, Arda Güler, de apenas 21 años, pero que está brillando con el Madrid, lo está haciendo ahora mismo en Inglewood en esta jornada número 3, a pesar de que Turquía ya está eliminada, pero hay momentos en los que hasta los 10 futbolistas de campo de Turquía están plantados en el territorio estadounidense.
19: 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Bienvenidos al juego. ¿Harías algún cambio si fueras Mauricio Pochettino para la segunda parte, entendiendo que ya tienes el primer lugar asegurado? ¿Arriesgarías algún titular o de plano dices, bueno, nos la jugamos con esto, quede como quede?
18: No, sí tiene que haber ajustes de 100% y van a llegar. Creo que uno de los que están con mayor medida para poder tener minutos en este encuentro es justamente lo de Serginho Dest, uno de los aliados en los primeros partidos del capitán Weston McKennie, que ahora ha estado muy solo. Por ahí veo una de las posibles modificaciones.
19: Yo también creo que por ahí puede venir uno de los cambios, sobre todo por lo que te da por la banda derecha Serginho Dest, y no te ha dado ni Brendan Aaronson ni Timothy Weah por la izquierda en esta primera parte. Vamos a una pausa y regresamos en W Deportes. Turquía está venciendo 2-1 a Estados Unidos.
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22: Soy Iñaki Álvarez y esto es Hecho en México. 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
19: De regreso desde el SoFi Stadium. Al medio tiempo, la selección de Turquía está venciendo 1-2 a los Estados Unidos, con tantos al inicio de Austin Trusty y después Arda Güler y Orkun Kökçü terminaron poniendo momentáneamente la remontada a favor del conjunto de Turquía en este momento, que desafortunadamente ya está eliminado de la Copa del Mundo. 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Bienvenidos al juego, Javi Sol, ya listos para que arranque la segunda parte. Estados Unidos, no sé si obligado, pero por lo menos buscará esa victoria en ese tercer partido.
5: Tiene que hacerlo, Alex López, está en casa, la expectativa es muy alta con todo lo que ya señalamos, la presentación que fue maravillosa ante el conjunto paraguayo, entradas increíbles que también se están registrando con un mundial que ya es histórico por rebasar la barrera de los 171 goles. A partir de ahora, pues toda la fiesta, todo el folclore, todo lo que representa alrededor este estadio, David, donde la gente cada vez quiere más el soccer, quiere más el fútbol, lo abraza con algo que era natural. Era cuestión de tiempo en un país que tiene tantos migrantes, que se heredan las pasiones de los latinos, pero también de una gran cantidad de inmigración europea, centroamericanos, como ya señalamos, que también llegan a jugar a la MLS, y un fútbol que es global, ¿no? Lo vivimos en el Mundial de Clubes y lo estamos viendo ahora en el Mundial de 48 países.
18: Sí, sobre todo lo que decías de este inmueble, que es relativamente joven el estadio, lleva poco tiempo de que los Rams juegan en este inmueble, pero ya tuvo un Super Bowl, donde se coronaron precisamente los Rams venciendo a los Bengals, de las pocas ocasiones en las que el local o el que es sede en la NFL en un Super Bowl llega a quedarse con el campeonato, que ahora tiene una Copa del Mundo y que tal vez dentro de par de años va a tener Juegos Olímpicos. Así es que este escenario de Inglewood, California, en Los Ángeles, en la zona aledaña, está siendo clave, y con cada vez más gente también de los Estados Unidos que se meten al fútbol. Y con justa razón, porque hasta su selección los ilusiona demasiado, los nombres que traen consigo los hacen que se genere toda esa ilusión por llegar lejos. Ahora a tener que moverle bastante Mauricio Pochettino para buscar ese 9 de 9, como ya lo hizo el otro co-anfitrión en México, acá en México.
5: Ahora no hay que esperar mucho, Alex, terminando la tercera jornada, que va a cerrar con el Jordania-Argentina, uh-huh, allá en Dallas, el próximo sábado, pues ya tendremos el domingo el primer partido aquí mismo en Los Ángeles, entre Sudáfrica y Canadá, partido que ya es oficial. Los segundos lugares de sus respectivos grupos se confirmó también para el lunes, el Brasil contra Japón en Houston a las 11 de la mañana, y está el duelo entre Países Bajos y Marruecos en el Estadio Monterrey a las 7 de la noche el próximo lunes. México, que va a jugar el martes, todavía está esperando un tercer lugar, que puede ser del grupo C, E, F, H o I, y el otro duelo confirmado es el de Estados Unidos contra Bosnia en San Francisco. Eso será el próximo miércoles 1 de julio.
19: De acuerdo, sí, ya se van definiendo los cruces en 16avos de final. Me parece que en el grupo de México estamos a la espera aún de ese resultado entre España y la selección de Uruguay el día de mañana, para realmente ya dar como confirmado al posible rival o al rival de la selección mexicana. Ahora mismo todo apunta que sería el combinado de Escocia, pero se pueden todavía dar algunos resultados que nos manden a Ecuador o a la selección de Cabo Verde o a Uruguay, dependiendo cómo quede en ese sector el día de mañana en Guadalajara. Pero sí, la verdad es que ya se pone bueno esta Copa del Mundo. A partir del domingo arrancan 16avos de final. Mundial. Quedan únicamente 32 selecciones vivas en esta Copa del Mundo y tendremos ahora sí, creo que un nivel mucho más alto en nivel competitivo de lo que hemos visto en este Mundial.
5: Y el otro partido que también está a punto de comenzar es el de Paraguay contra Australia, que influye directamente en el acomodo del 2 y 3 en este pelotón. Todo listo junto a Alex López, David Fragoso, soy Javi Sol. Gracias por acompañarnos en W Deportes. Se reanudan las acciones en este partido cuando el árbitro Mustafa Gorbal pita. Estados Unidos vistiendo en azul, con un uniforme muy bonito, con sus estrellas en la indumentaria. Todo monocromático en ese azul marino, a diferencia del azul en su bandera, que es un poco más vivo, y teniendo a su rival en blanco con vivos en rojo. Y eso sí, digno de resaltar, casi todos los jugadores en esta Copa del Mundo con los tacos en rosa, David, con los tachones en rosa. Todas las marcas patrocinadoras le apostaron al rosa para este verano y son, no te miento, un 80-90% de los que hemos tenido en el Mundial.
18: Sí, de acuerdo. Siempre todas estas marcas top de los botines que generan, sobre todo para la Copa del Mundo, un patrón en cada uno de los modelos dependiendo de lo que use cada quien, entre los veloces, en los de toque preciso, pero justo, muy bonito los uniformes de Estados Unidos esta vez.
5: Ataque Estados Unidos, le quitan la pelota limpia, el autor del segundo tanto, muy elegante, Orkun Kokchu, y ahora Estados Unidos que recupera, la gente reclamaba falta, se mete al área ya, Timothy Weah, Tim con el centro, corta la defensa para este segundo tiempo, no hay cambios en un momento más. Platicamos a detalle quiénes están como titulares por cada uno de los bandos. Vincenzo Montella con Turquía y Mauricio Pochettino por los Estados Unidos. Weah, su padre, político, balón de oro, gran futbolista en su momento del AC Milan, apoyándolo y deseando que hoy pueda anotar, como es el caso de muchos, muchos jugadores. Bueno, Turquía, su último mundial lo jugó en 2002. Mauricio Pochettino con Marcelo Bielsa jugó aquel mundial con Argentina, también en Corea y Japón, 2002, el primer mundial celebrado en Asia. Pelota por izquierda para Tim Weah, le pone turbo la selección de los otomanos, y vamos a escucharte, David, en un momento más para que nos platiques a los 22 jugadores, así de un jalón, que estarán como titulares también de cara para este segundo tiempo. ¿Te parece buen momento, David? Hay tiro de esquina, adelante.
18: Se quedan exactamente los mismos 22 con Shakir en el arco turco, Çelik, Kabak, Bardachi en el fondo, El Mali, Kokçu, Özkan, Aydin, además de Arda Güler, Kenan Yildiz y Yilmaz por el lado de Estados Unidos, Matt Turner, Trosti ya marcó un tanto, Mackenzie, Robinson, Skelly, además de Weston McKinney, Berhalter, Gio Reyna, Tim Weah, Ricardo Pepe y Brendan Aronson.
5: Ahí están los 22 futbolistas que están en el campo. Mueve Estados Unidos en el tiro de esquina y un desvío, sale el guardameta y resuelve con los puños, manda la pelota hacia un costado, Ugurcan Shakir, el futbolista del Galatasaray, que por ahora está dando una buena actuación. Muchos porteros lucidores, no importando que reciban goleadas, y es que se ha generado mucho volumen de juego. En un mundial no puedes escatimar, los equipos no se encierran, y algunos pues han tenido grandes exhibiciones como Bosnia Goeloy Rum. El disparo, la pelota adentro, bombazo y gol de Estados Unidos. ¡Gol! De Team USA, Sebastián Berhalter, aprovechando en el rebote el tiro de esquina, el balón que le queda botando, y el hijo de Greg, el ex entrenador de los Estados Unidos, con toda la polémica alrededor que en su momento pudo haber en el seguir o no en este proceso, Sebastián Berhalter en los linderos del área pone el 2-2 al 48. Alex López.
19: Es un golazo de Sebastián Berhalter, como la pelota termina llegándole después de un mal rechace de Orgun Kokçu, no alcanza a sacar bien la pelota y sin pensarlo dos veces la agarra de volea, pero lo que es más impresionante es cómo la pelota hace un patito en el césped, literalmente, y eso hace que tome mayor velocidad el esférico y que el guardameta no pueda llegar a sacar esa pelota. Golazo de Sebastián Berhalter, y ya lo empata Estados Unidos.
5: Formado en el Columbus Crew, pasó por el Austin FC y ya lleva varios años y torneos jugando en Canadá en el Vancouver Whitecaps de la Major League Soccer. 4 goles, David. Empezó ganando Estados Unidos, le dio la vuelta a Turquía y ahora estamos 2-2.
18: y ambos tantos norteamericanos se producen también a partir de fallas turcas. Es una realidad porque despejan o intentan hacerlo, dejan muy cortito el balón donde está uno de los que cazan el rebote, que es justamente Sebastian Berhalter, pero nadie va por él, incluso lo toma dentro del área. Él está guardando durante el tiro de esquina fuera del área. Una vez que se produce el rebote, como nadie está al acecho de él, va por la pelota e impacta con ese patito que hace el balón, que le dificulta aún más al guardameta turco, y así pone el empate recién empezado el segundo tiempo.
0: Un patito Merlí que terminó por encontrar su destino a las redes. Lo han adoptado como ya un símbolo. Hablando de estas historias alrededor, y hablamos de la de Tim Payne en redes sociales, bueno, lo del pato Merlí también lo ha sido tema de conversación, como los reporteros voladores, sobre todo los que están en México haciendo
5: peligrosos
0: bañados, bañados y volando. El Callejón del Beso, que se inauguró en Guadalajara entre coreanos, mexicanos, mexicanas y coreanos. Ya saben que aquí todos nos abrazamos, nos besamos y nos abrazamos, a diferencia pues, de lo que pasó en Qatar con los usos y costumbres. Aquí le están dando vuelo a la hilacha, extranjeras, extranjeros, y todos agarran parejo. Y también en Estados Unidos, ¿eh? La fiesta ha estado con todo, incluso con la frialdad que en su momento se pensó que podía tener Canadá. Se está gozando en grande esta Copa del Mundo en Norteamérica. 51 minutos cruzando la barrera. Ahora Turquía 2, Estados Unidos 2. Y la tiene hacia atrás moviendo Shakir. Revienta el guardameta turco por derecha. La pelota que va en un juego alegre, que si bien ya estaba todo definido, Estados Unidos tiene su boleto y Turquía está eliminado. Nos están vendando un buen espectáculo. Le filtran el balón, empujaron a Ricardo Pepi en una cobertura de López, donde ahí quedó la espinita clavada para Pepi, ¿eh?
19: Perfecta la cobertura de Usan Kavak. Como ve que le va a ganar seguramente por velocidad y le mete el cuerpo, hasta le mete el brazo ligeramente al delantero de los Estados Unidos y evita que se vaya mano a mano con su guardameta, pero una gran cobertura defensiva.
0: Arda Güler en una buena jugada descolgada por derecha. Ya tiene asistencia y gol Berhalter, por ahora está siendo candidato al jugador del partido, David.
18: Sí, dependiendo de cómo se desarrolle y cómo quede el marcador. Ahora mencionabas al portero turco, a Shakir. Bueno, ya tengo los números de Shakir y de Cristiano Ronaldo.
0: A ver.
18: Shakir a 98.5 millones. Cristiano Ronaldo, 669 millones en Instagram.
0: Bueno, pero vete a Facebook, donde están las tías, donde estamos los tíos, donde estamos los tipos del guacahuaca. Te fuiste a puro Instagram. Por redes sociales globales, incluyen el TikTok. A ver, pelota por izquierda. Ah, sí, creo que es increíble la marca registrada de Cristiano, pero lo de Shakira también es un símbolo ya de los mundiales. O sea, tal vez no lo dimensionamos, pero van pasando los años y ya escuchar a Shakira es normal en una Copa del Mundo. Se van asociando marcas.
18: 125 de Shakira, millones, y 172 millones de Cristiano Ronaldo.
0: Ya estamos
18: Ronaldo.
0: más parejitos. A ver, MySpace. El balón lo va a tener por el costado izquierdo. Nuevamente la selección de Turquía. Junto a Alex López, David Fragoso, soy Javi Sol, disfrutando de esta Copa del Mundo para ustedes. Recuerden que tenemos todo, absolutamente todo, Alex. Estamos en los partidos 59 y 60 de manera simultánea, pero todavía nos quedan 44 partidos nada más. Ya suena poquito.
19: Sí. Se ha ido ya más de la mitad de la Copa del Mundo y de aquí hasta el 19 de julio tendremos todas las rondas, así como tuvimos ya prácticamente la fase de grupos de manera completa. Es la emisora oficial del Mundial 2026, la cadena W. Y sí, la verdad es que me pone nostálgico pensar que falta menos de la mitad de esta Copa del Mundo, porque habrá que esperar 4 años para la siguiente edición.
0: Y mencionen que a partir del próximo lunes, cada vez que un equipo pierda, con las maletas, al hotel, al autobús, al aeropuerto y a su casa, mi David.
18: Sí,
0: a partir de lunes.
18: A partir ya de lunes, mientras tanto, de este lado de la sede de la frontera para acá, va a seguir el ICC.
0: Pues sí, ese es el tema, ¿no? ICC, pues seguiremos aquí en la capital, a menos de un kilómetro de Radiópolis, que es el corazón de esta Copa del Mundo, porque recuerde que este mundial se escucha y se vive a través de Cadena W. La tiene Ricardo Pepi, los México-americanos.

0: bastante particular el que tiene este futbolista. Y decías de Alejandro Sendejas, yo pensé que hoy podía arrancar como titular. Evidentemente se decantó por Brenton Aaronson, Mauricio Pochettino, pero creo que podría tener minutos el futbolista del América que no ha tenido en esta Copa del Mundo. Sí,
1: y que aguantó, por ejemplo, a Berhalter, que ya tiene asistencia y gol y que está amonestado, David.
2: Sí, justo, y creo que podría haberse dado más accesible el debut mundialista de Alejandro Sendejas en caso de que el trámite del partido hubiera sido más accesible para los Estados Unidos, pero se ha estado topando contra un equipo turco que hubiese deseado que arrancara de esta manera la Copa del Mundo, porque mucho se esperaba, sobre todo por lo que ya comentaban en la previa, de lo bien que había trabajado en la Euro pasada, en este trayecto, más allá de que accedieron a la Copa del Mundo vía repechaje europeo, pero aún así, por no hombres, por la forma en la que estaba funcionando la escuadra turca, se esperaba bastante más. Ahora ya sin nada que jugarse, más que el orgullo, y que lo están dejando en el campo de Inglewood.
1: Lo busca por izquierda Brenton Aaronson, el toque es para Gio Reyna. Australia le ganó 2-0 a Turquía en la presentación, y luego Paraguay los venció 1-0, dejándolos en blanco. Ahora han conseguido dos goles por obra del Real Madrid de 21 años, Arda Güler, y también con Orkun Kökçü, uno de los más rentables que tiene este futbolista, que pasó por Feyenoord, por Benfica, y que ahora está en el Beşiktaş de su natal Turquía. La tiene Weston McKennie por parte de Estados Unidos. Anotó en su momento Trusty, y también Sebastian Berhalter ha conseguido la igualada por Team USA. A profundidad por derecha, la oportunidad para que venga el centro, estaba en posición adelantada George Kelly, lo hemos mencionado muy poco. Viene Christian Pulisic, como también muchos lo conocemos, él tiene origen polaco, y ya está de moda toda esta de las aplicaciones de cómo les gusta que les digan. Bueno, él se llama Christian Pulisic, nosotros lo conocemos como Capitán América.
0: Correcto, sí, y es importante este momento porque él sale lesionado al medio tiempo en el primer partido de Estados Unidos, se pierde los segundos 45 minutos, se pierde el segundo partido del conjunto norteamericano, y recuperarlo para la ronda más importante a partir de este fin de semana, para Mauricio Pochettino es muy importante, porque es el gran capitán, el futbolista diferente, y que en ese primer tiempo hizo lo que quiso frente al conjunto de Paraguay, sobre todo contra Cáceres, que es el lateral por derecho paraguayo, lo soñó esa noche.
1: Ovación para el hombre que ingresa, se va Timothy Weah, y es momento de darle su escudo para el líder de los Vengadores. Ingresa Capitán América, Christian Pulisic.
2: Y ahí está la ovación generalizada para el gran héroe de los Estados Unidos en la generación actual. Tal vez al que más han querido después de Landon Donovan, que también cómo brilló, cómo fue referente en los Estados Unidos, y que también sigue dejando su estela a nivel mundial después ya de varios años de haberse retirado, evidentemente parte de aquel 2002 en el que tuvo la gesta de llegar a cuartos de final Estados Unidos. Bueno, ahora con Christian Pulisic como estandarte.
1: Y ahora por derecha lo intenta Turquía. Corta perfectamente la defensa de los Estados Unidos con Robinson, el del Cincinnati. Baris Yilmaz, el delantero turco, ya también soplando y resoplando ya los estragos, el cansancio, ha estado intenso también adelante, tratando de generarle presión alta a los Estados Unidos para una Turquía que, arrancando el juego, pensábamos que se venía la goleada. Y le han dado resistencia al equipo de los Estados Unidos. Último tercio del campo, se da la vuelta a Arda Güler. De los juveniles a seguir de cara al futuro, no por nada juega en el Real Madrid y tiene muchísima calidad. Balón por izquierda, girando el timón de derecha a izquierda con el Mali, otro de la legión del Galatasaray. Se apoya y mueve por el centro para Orkun Kökçü. Y Kökçü por izquierda para Eren, el Mali. Levanta la cara, viene con el centro, Matt Turner. La brasa se queda con ella, Alex López, 58 minutos. Seguimos 2-2.
0: Y Christian Pulisic, que se pone por la banda izquierda, pero va a tener total libertad para hacer lo que quiera, es el futbolista diferencial de los Estados Unidos.
1: Y precisamente toca su primera pelota, Christian. Se da la vuelta y ahora mueve Gio Reyna. Cucharazo, Christian Pulisic. Y la pelota que abandona porque se cruza Seki Şenlik. Tendremos tiro de esquina y lo agradece Captain America. El balón que llega por izquierda estaba solo. Christian baja la pelota con el pecho, se estaba acomodando, compañero también de Santi Jiménez en el Milan. Compañeros también de Luka Modric, quien está viviendo su quinta Copa del Mundo junto con Memo

0: Ochoa con Cristiano y con Messi, de los que estuvieron en Alemania 2006. El tema es que no es la sexta para Luca porque Croacia se ausentó en Sudáfrica. Viene el centro, balón que pasa, termina quedando en el rebote, será saque de meta, David.
1: Y qué importante es la entrada de Christian Pulisic, porque ahora permutan en las posiciones él y Ricardo Pepi, porque estuvo muy solo, muy aislado el futbolista del PSV en la primera mitad, estaba en punta pero los balones no le llegaban. ¿Qué va a pasar con el capitán de los Estados Unidos, que sí puede partir por izquierda pero luego puede tomar ese sector que va a abandonar Ricardo Pepi, donde también causa bastante peligro, que es la banda izquierda, para dejarle vía libre a Christian Pulisic por todo el centro y generar el peligro que ya estaban creando recién ingresado el capitán, el número 10 de los Estados Unidos, ya a la hora de juego?
0: Jill Ellis en las tribunas, la estratega del conjunto de las Barras y las Estrellas, en su momento también gran jugadora, y dándole, pues junto con Hertz, digamos ahí algunos consejos a lo que podría ser una entrenadora del futuro. ¿Qué calidad tiene Estados Unidos desde hace muchos años en el fútbol femenil? Megan Rapinoe, Alex Morgan, ya mencionamos lo que pasó en los Juegos Olímpicos de París 2024, donde Trinity Rodman, Sofía Smith y demás terminaron por darle la medalla de oro a Alex López.
2: Correcto, y a ver, te dejo porque viene
0: Cristian. Porque la tiene Cristian y se mete al área y lo busca Estados Unidos, el disparo, la pelota en el rebote, se le escapa. Brennan Aronson en el rebote, pero Captain America volvió a llegar por el costado de la izquierda, el trazo que es muy bueno. Sebastián Berhalter tiene un pincel, le pone la jugada por izquierda a Cristian, este le pega, sale el guardameta Shakir y luego el balón a córner que rápidamente ya mueve Estados Unidos, pero con ritmo vertiginoso. Team USA es uno y es otro con su gran capitán.
2: Correcto, y a ver, apareció por sorpresa a la espalda del lateral por derecho, justamente Christian Pulisic. La pelota la recibe con el pecho en un control orientado buenísimo, directo hacia la portería. El tema es que después intenta definir cuando tenía poco ángulo de disparo. Y bueno, el rebote le queda a Brendan Aronson, ya sin guardameta prácticamente, y hace un contacto bastante malo con la pelota y se pierde Estados Unidos el tercero. Pero ¿cómo cambia el ataque de norteamericano cuando aparece justamente la gran estrella número 10?
0: Y para cerrar, a Judy Ertz, la que estaba precisamente ahí también en las tribunas, que es otra de las grandes superestrellas que tiene los Estados Unidos. Está casada con Zach Ertz y ha heredado el nombre de su esposo. Lo quiere llevar como ella lo quiso, porque ella es Julie Beth Ertz Johnston.
1: Sí, uno de los mejores alas cerradas de los últimos tiempos en la NFL, jugador de las Águilas de Filadelfia, pero también evidentemente ella referente en este Estados Unidos actual, el femenil.
0: Viene el centro, ataque Estados Unidos, la pelota en el rebote y al metal. Shakir, que no puede quedarse con el balón, pero hace un reflejo felino que la manda por un costado. Team USA viviendo un gran momento, metiendo la pelota. El guardameta Ugur Khan Shakir quedó lesionado y es que se tuvo que estirar para sacarla prácticamente del ángulo, Alex López, en una jugada que parecía no llevar mucho, pero una serie de rebotes. La entrada de Christian le ha cambiado el rumbo, estuvo cerca Pepi también de rebote. Christian Pulisic en un balón que termina quedando para un lance del portero espectacular.
2: Es un atajadón del guardameta, literalmente con la uña de la mano derecha alcanza a rozar ese disparo de Christian Pulisic y luego la pelota termina pegando en el poste, pero ese lance extremo del arquero que provoca que se termine lesionando, evita el tercer tanto de los Estados Unidos.
0: Es una gran atajada, es una fantástica intervención y siguen apareciendo las estrellas. Uno de los propietarios del LAFC, que también podría por hacer, pues Jaime Camil por ahí, ¿eh?
1: Sí, en una de esas, ¿eh? Que tanto ha sido meme también, ¿no? Jaime Camil, en el que dicen que es el líder de la barra brava del LAFC, pero sí, justamente están todas las figuras ahora alrededor. Rápidamente repasando un poquito esa atajada del arquero, cae prácticamente de costalazo, porque cae pesado por todo el tronco, es de lo que se queja. Me llamaba la atención que tardaba mucho en reincorporarse cuando estaba en desarrollo la jugada, pero fue justamente por la lesión después de ese atajadón, un duro golpe, y lo que impacta el capitán, ¿no? Pulisic, que rápidamente y se encuentra ese balón. ni siquiera es como que le pueda dar una buena dirección con la parte interna. Se encuentra el esférico y lo lleva al guante el cancerbero y luego al poste.
3: Sí, es un rebote ahí con la rodilla y es un fantástico vuelo por parte de este hombre. Pues Will Ferrell es el que está también ahí, ¿no? Repartiendo besos, gozando también en las tribunas de los más futboleros, de los pioneros, digamos, propietarios, también celebridades de Hollywood que invirtieron.
2: De acuerdo, y muy querido, porque en cuanto fue captado por la cámara, la gente se le entregó por completo al comediante Will Ferrell, de 58 años.
3: Y en el centro, el remate de cabeza se va por un costado, pues ahora es socio de Carlos Vela.
2: Sí.
3: Carlos Vela, en cuanto dejó al equipo, también le invirtió y ahora forma parte de los dueños de este equipo californiano. 65 minutos de acción, Turquía 2, Estados Unidos 2. Queremos que tengan minutos Alejandro Sendejas. Nos hubiera encantado, David, tenerlo pues con el tricolor. Creo que hubiera competido también entre los 26 por el gran momento que vivió y que vive con las Águilas del América, pero él tenía la decisión y ya conocemos el tema con el Tata Martino. Estuvo con el Jimmy en el proceso preolímpico, pero se decanta por Team USA y está en el sueño mundialista. Quiere debutar, viene el centro, el balón merodeando en el área, corta la defensa de Estados Unidos, el balón que abandona será servicio lateral.
1: Se vuelve a incorporar el conjunto turco por las bandas, donde más le ha costado a los Estados Unidos y que ya no había intervenido tanto Turquía, le había quitado la posesión del esférico Estados Unidos al conjunto turco, lo vuelve a tomar por esta fracción de partido, vuelve a ejercer el peligro, no lo genera, o no lo capitaliza, mejor dicho, estuvo una vez más cerca, pero lo que tomabas de Alejandro Sendejas, que también se subió de último minuto, muy cerca del límite para entregar la convocatoria, es que se hace oficial que el futbolista de las Águilas del América es llamado por Mauricio Pochettino, caso muy similar al de Marcelo Flores con Canadá, que también podría haber jugado con México. Finalmente se decanta por Canadá, aunque lastimosamente se lesiona en esa final de Conca Champions entre Tigres y Toluca, pero ojalá haya todavía tiempo para Alex Sendejas.
3: Fíjate cómo este tema, cuando está la pausa de hidratación y nos da pie para platicar con lo que menciona David, Alex, el caso de Marcelo Flores y el caso de Adalberto Carrasquilla.
2: Uh-huh.
3: Digo, las lesiones son imprescindibles, o sea, ocurren en un deporte de contacto y son también impredecibles, no sabes cuándo va a ocurrir. Pero le ocurrió a Marcelo Flores en lo que iba a ser su primer mundial y le ocurre a Carrasquilla en un momento clave para también concentrar con su selección. La decisión del Vasco y de los clubes, pues de que los futbolistas no se expusieran en un roce de mata-mata, como se le llama estas competencias de ganar para sobrevivir, uh-huh, y le dio la razón el tiempo que no han habido lesiones con el tricolor hasta esta instancia.
2: De acuerdo, sí, esos dos casos que mencionas pues son lamentables, sinceramente, porque en Canadá estaba muy bien valorado Marcelo Flores, no sé si para ser titular, pero por lo menos iba a ser un futbolista de revulsivo para el conjunto de Jesse Marsh, y del otro lado Carrasquilla yo lo veía como un elemento fundamental en el medio campo para Thomas Christiansen. Lo ha extrañado mucho el conjunto canalero en esta Copa del Mundo, y evidentemente son dos bajas que fueron importantes para este mundial para equipos de la CONCACAF. Y yo sumaría una más, el tema de Marcel Ruiz, ¿no? Que hizo hasta lo imposible para llegar justamente a esta Copa del Mundo, incluso jugando con el ligamento parcialmente roto de la rodilla, y cuando se entera que no es parte de la convocatoria, pues ya toma la decisión de operarse finalmente.
3: Sí, fue lamentable lo de Marcel, como también lo de Malagón, pero es un equipo que terminó por llegar, hablando de México, David, con 19 de los 26 que fueron campeones en la Copa Oro con el Vasco y con los cuales concentró prácticamente por 40 días. Te hablo de un trabajo de ya más de 80 días, 100 sumando lo que ha sido esta competencia y lo que fue la concentración previa en el CAR, de realmente conocer a tope a tu plantel.
1: Sí, lo que indicas es un buen punto, lo de la Copa Oro, cómo llegan también después del envío anímico que representó el regresar al triunfo, el regresar al trono de CONCACAF, además dándole ya minutos importantes a jugadores jóvenes que ahora son clave. El tema de Gil Mora, que brilló en esa Copa Oro, que ahora está haciendo un muy buen papel en la Copa del Mundo, además de los que se subieron, el tema de Obed Vargas también, que lo ha hecho de forma efectiva contra Corea del Sur, tuvo un gran desempeño cuando entró de cambio ya en la segunda parte, pero bastante bien aceitado el equipo de Javier Aguirre.
3: La pausa de hidratación permite que la gente se divierta y que también pueda seguir disfrutando de los diferentes artistas que están en los alrededores.
2: Correcto. Y ahora que menciona David lo de Gilberto Mora, yo recuerdo que a inicios del 2025 hubo un microciclo en donde Javier Aguirre se lleva a futbolistas solo de la Liga MX a Sudamérica para enfrentar al Inter de Porto Alegre y a River Plate. Bueno, de esa gira que fue tan criticada, surgieron Gilberto Mora y Eric Lira, dos elementos que hoy son muy importantes para el tricolor.
3: Fundamentales. Se reanudan las acciones. Otra de las estrellas es Owen Wilson, quien también figuró entre las cámaras de los que están presentes en este fantástico mundial, en este torneo que nos emociona a todos. Cuidado con el balón que pica. La tiene Matt Turner en dos tiempos. Estaba llegando Varys Yilmaz a presionar. Finalmente el rebote le permite al hombre de los guantes quedarse con la pelota. Estaba recordando a Owen Wilson en distintas películas, Una noche en el museo, Marley y yo, pero es la voz también recurrente del Rayo McQueen en inglés.
1: Sí, la de Medianoche en París, peliculón, Medianoche en París, de mi top.
3: Sí, ¿cuántos Óscares habrá entonces hoy aquí en Nicolás? Ya tenemos a DiCaprio, ya tenemos a Brad Pitt.
1: Y los que no han salido, ¿eh?
3: Exactamente, ataca a Estados Unidos, puede ser el tercero, se mete en el área, Brennan Aronson. Se dio la vuelta y ahora ha recuperado la selección turca, que hace la pisadita, la dejadita. Y ahora mueve y circula con Ugus Aydin, el del Fenerbahce, ex compañero de Edson Álvarez. Volverá al West Ham United a la espera del futuro de este futbolista, el capitán de la selección. Balón por izquierda, la vuelve a tomar el conjunto turco, que se perfila. Y esta es buena para Gyuli, el disparo y qué cerca. Buena la jugada por parte de Kenan Yildiz, el de la Juve, tratando de izquierda, perfil cambiado, encontrar su zona predilecta y con la derecha la pelota que hace la rosca, pero la Matt Turner, por más que voló, si esa pelota llevaba dirección al marco, Alex, iba a terminar en gol.
2: Es la típica jugada de Kenan Yildiz en la Juventus, pegado a la banda de la izquierda, encarando al lateral por derecha, del equipo contrario, y como le enseña la pelotita, recorta hacia adentro y le termina pegando con la parte interna buscando el segundo palo. No alcanzó a cerrar del todo la pelota, pero estuvo cerca de marcar un golazo Yildiz.
3: Y ahora vuelve a recuperar el equipo de los Estados Unidos con la gente que también está apretando. Cruzamos los 72 minutos y esto está 2-2. Alex López, David Fragoso, su servidor Javi Sol, gracias a todo nuestro equipo de producción, a toda la gente que nos acompaña en Radiópolis y en toda cadena W. Balón que le va a quedar a McKenzie. Se da la vuelta a Mark, este milita en el fútbol de Francia, en el Toulouse. La marca pegajosa de Varys Yilmaz obliga a que el estadounidense la reviente David, y ahora recupera el conjunto turco de Ugurcan Shakir, que por ahora está siendo ya factor en el partido.
1: En esa última que relatabas de Kenan Yildiz, por izquierda se abre el espacio y saca el disparo, pero ya ha habido cada vez menos incorporaciones de Turquía en ese sector, algo que le estaba generando bastante en el primer tiempo cuando se juntaban el mismo Yildiz con Arda Güler y con Kökçü, el que marca el empate de Turquía. Pero ahora, ¿qué pasa? Se juntan jugadores estadounidenses para evitar el tránsito en esa zona. Aparece Sebastian Berhalter, aparece Weston McKennie y también aparece un zaguero más para poder quitarle a Turquía la posibilidad de transitar en ese sector, complicarlo aún más y que no haya esta alianza entre estos tres futbolistas.
3: Y están con muchísima intensidad en este partido 2-2 y con mucha tensión en el otro partido que se está celebrando entre Paraguay y Australia. ¿Por qué? Porque ahí están 0-0 y los dos están empatados con 4 puntos. Entonces, la selección de Paraguay está obligada a ganarle a Australia para ser segundo, Alex.
2: De acuerdo, sí, para asegurar esa segunda posición, que en teoría le da un rival más accesible en la siguiente ronda. Sin embargo, en caso de empatar, creo que con 4 puntos, como tercer lugar, aseguras avanzar a la próxima ronda, aunque evidentemente te enfrentarías a un primer lugar de otro grupo que, por supuesto, va a ser un rival mucho más complicado.
3: Sí, estén al pendiente con todo lo que se va a mover la clasificación con este formato de locura. Suecia, Ecuador y Bosnia ya tienen asegurado su lugar como uno de los mejores terceros. Podría sumarse el caso de Paraguay y Australia, pero todavía falta de jugar Croacia, Corea del Sur, Argelia, la selección de Escocia, Cabo Verde, Bélgica, Congo, Senegal, y obviamente los que están en segundo o en primero y todavía podrían bajar, como es el caso de España, donde podría salir el rival del tricolor, ¿eh? Cabo Verde, Uruguay, la misma España, parece una locura, Arabia Saudita, pero todo puede suceder. El balón lo tiene Estados Unidos por el costado izquierdo, intentando llegar al último tercio del campo, y se conectan bien Christian Pulisic, en corto para Brennan Aronson, y ahora por derecha Joe Skelly, busca compañero, y el del Dortmund para Weston McKennie, capitán con el centro. No le dio el gafete a Christian, ¿eh? Creo que también entiende que son de la misma generación, David, y puede llevarlo uno o lo puede llevar el otro.
1: Sí, han crecido bastante de la mano, tanto Weston McKennie como también el caso de Pulisic, pero creo que el que se ha ganado más el corazón de la afición estadounidense ha sido el que milita en el AC Milan. 27 años para Capitán América y 27 también para Weston McKennie, los dos en la Serie A.
3: Sí, recuerdo ya antes de Rusia 2018, cuando los empezamos a conocer en las Copas Oro, decíamos que es que qué joyas tiene Estados Unidos de cara al futuro. Venían los Olímpicos por ahí después de Río 2016, y en fin, Estados Unidos se perdió Rusia 2018, una gran generación. Está nervioso Brad Pitt, se levanta y de verdad está viendo con mucha intensidad el juego, ¿eh? Que alguien le avise que ya están clasificados,
2: que no pasa nada,
1: pero está actuando, está actuando.
3: En una de esas le metió unos billetitos a que ganaba Estados Unidos, ¿no? Digo, haciendo alusión a
2: Alejandro Sendejas, ¿eh?
3: Pues ahora ya creo que está más cerca del gol Estados Unidos. Adelante con el cambio, David.
2: Correcto, venga David.
1: Hay modificaciones, van a entrar Serginho Dest con la camiseta 2 del PSV, y el que más esperábamos de este lado de la frontera, el que tanto teníamos expectativas porque jugara, porque tuviera minutos después de lo que ha mostrado en el fútbol mexicano, ahí está, y con aplausos también, sobre todo de los paisanos, Alex Sendejas, debutando en una Copa Mundial con Estados Unidos, poco menos de 15 minutos más lo que se agregue.
3: ¿Qué te parece, Alex, los movimientos? Se suma también lo de Freeman por la lateral derecha.
2: Correcto, sí, el titular Freeman y también Dest ingresando a la cancha, prácticamente está refrescando el sector diestro. El técnico te dejó.
3: Atención con Christian Pulisic, lo intenta con la zurda y se va por un costado, pero el mensaje está mandado con Mauricio Pochettino. Salieron jugando desde el tiro de esquina por el costado de la derecha, donde ofende a Estados Unidos. La prendió sabroso de zurda, pero se termina resbalando al momento de disparar. Pasó por un costado a nadita, unos metros, a unos centímetros, quise decir, de la portería de Shakir Alex.
2: Prácticamente ha refrescado la banda derecha Mauricio Pochettino, porque mete al lateral titular Alex Freeman, mete también al volante extremo por derecha Serginho Dest y Alejandro Sendejas. Veremos dónde lo acomoda, porque será muy interesante. Por ahora está jugando detrás del centro delantero.
3: Sí, en la zona de Gio Reyna, balón que va para Ricardo Pepi. Se mantiene Berhalter también a pesar de la amonestación, autor del gol, y también con amonestación se resbala Sendejas. Hay estragos en el campo, está muy mojado, no sé si son los zapatos adecuados, pero sorprende que se resbaló Pulisic y sorprende que ahora también Sendejas, como en pista de patinaje, cuando no te metes con el calzado, pues ahí está también, ¿no? Sendejas con los resbalones, que es justamente la zona que está pisando por detrás de Pepi. Y va Ricardo para intentarlo. Un ataque mexicoamericano, Alex.
2: Sí, correcto. Con Ricardo Pepi, con Alejandro Sendejas, dos elementos que bien pudieron jugar para la selección mexicana, que la Federación Mexicana intentó convencerlos, pero a final de cuentas ellos se decantaron por su natal Estados Unidos, y es sumamente válido.
3: Balón que llega por izquierda. Serginho Dest, nacido también en los Países Bajos, David.
1: Sí, justo también es Serginho Dest que va a refrescar la banda derecha. Ya hablábamos en el entretiempo y también en el en la primera mitad, la alianza que hacen Weston McKennie y Serginho Dest por el carril de la derecha. Aquí va a impulsar todavía más, además teniendo a Alex Sendejas como media punta.
3: Atacan los turcos, lo intentan con Yildiz, pelota que queda para Arda Güler, se da la vuelta Kenan Yildiz, el centro, y Matt Turner la abraza, se queda con ella y sale jugando rápidamente. La gente que se prende en esta recta final del juego, a ver si logra concretarlo Christian, que ha estado cerca. Nuevamente Capitán América toma su escudo, se enfila hacia el frente, pero tiene que encontrar compañeros. Y dice, ¿quién me hace el paro? Por izquierda lo intentaban, pero no puede conseguir Sebastián Berhalter, y recupera Turquía. Y ahora la lleva Arda Güler, el futbolista del Madrid. En cortito para Kenan Yildiz, el de la Juve. Toque para Orkun Kökçü, el autor del segundo tanto turco. Mueve por derecha para Salih Uzan. Uzan para Baris. Yilmaz, de vuelta Yilmaz. Toque y mueve. La gente con la rechifla. La tienen los turcos, que ahora tratan de encontrar 79 minutos y sin cambios todavía los turcos para este segundo tiempo, esperando todavía la posibilidad de algún cambio, ¿eh? Raro que a los 79 minutos, pero tal vez dándole la posibilidad de que todos tengan rotación y que todos puedan vivir este marcador y este triunfo que necesita también la nación para regresar con la frente en alto, ¿eh? Creo que más allá de la no clasificación, Alex, sería fundamental. No le quiere mover nada a Vincenzo Montella.
2: De acuerdo, es que han sido los mejores minutos de Turquía en esta Copa del Mundo y creo que de esta manera está contento el técnico italiano. Evidentemente no por el torneo en general, pero en este partido le han competido bastante bien al líder del grupo.
3: Sí, porque está Çalhanoğlu, todavía el del Inter, que es la superestrella por años. Soyuncu, otro de los que también son muy sólidos atrás, pero se mantiene con el 11. Cruzamos los 80 minutos de acción a través de W Deportes. Turquía y Estados Unidos, 2-2. Atacan los otomanos y encuentran el espacio, le pega Orkun Kökçü. David Fragoso, seguimos 2-2 y ahora sí vendrán los cambios.
1: Y uno de los que se están preparando, ya lo citaban, Çaylar Soyuncu, el jugador del Fenerbahçe, ex compañero de Edson Álvarez. Justo ese tema que comentabas, Javi, que va a regresar al West Ham. En este momento México tiene a dos jugadores en la Championship, justo ahora. Con Raúl Alonso Jiménez, con el Wolverhampton y Edson Álvarez a espera de su futuro, si va a continuar o no en el West Ham. Pero es justamente ya el experimentado Çaylar Soyuncu del Fenerbahçe, 30 años, que va a tener minutos, poco más de 10 por lo que se va a agregar.
3: La pide Alex Endejas y no se la dan, y desesperado se vuelve a mover, todos los balones llegan a Christian, la toma el 10 de los Estados Unidos, Endejas que se abre, pero pierden la pelota y recupera Turquía, y ahora mueven el de las Águilas del América, que de pronto parte detrás de Pepi y luego se tiende a la izquierda. Pero esa es la zona predilecta que le gusta también a balón largo a Cristian. Así que tendrá que trabajar todavía en esa sociedad el número 26 de los Estados Unidos, cumpliendo el sueño mundialista, y va a presionar Alex, precisamente Sendejas, que pasó por Chivas, lo trajo el pelado Almeida, formado en la escuela del FC Dallas, justo en la zona de la frontera entre El Paso y la zona de Chihuahua, ahí en Juárez. Y trabajando Sendejas también en Necaxa, se lo llevaron a las Águilas del América, respondió con el tricampeonato de los pilares, de los fundamentales, y hoy está con el sueño mundialista. La tiene Alex Sendejas, lleva la pelota, conduce el americanista y mueve por derecha el conjunto de los Estados Unidos, que lo va a intentar. Ya están en el área, cae Weston McKennie, le quitan el balón y la tiene Arda Güler, se da la vuelta Arda, se lleva el primero, limpia y mueve para Yildiz. Kenan Yildiz en fila, le puede pegar Kenan Yildiz, el rebote sigue siendo turco, corta la defensa, le queda Arda Güler, se perfila, busca con la zurda Arda Güler, se lleva perfectamente la marca Berhalter y toca por derecha con una faena fantástica, pero luego se frustra. Orkun Kökçü con su compañero llega a línea de fondo, se mantiene Turquía, viene el centro, el remate de cabeza no se produce, se cruza la defensa, nuevamente la intenta Arda Güler, se perdió una grande Alex López, esta era para Turquía.
2: Correcto, sobre todo por la banda derecha con la subida de Yildiz, que justamente intentaba mandar el servicio, no alcanzó a llegar el remate de cabeza segundo poste, porque apareció perfectamente el central Miles Robinson para evitar el tercer tanto del conjunto turco.
3: Se pone bueno el partido, recta final del juego, 83 minutos, la tiene Estados Unidos, le hacen la falta fuerte a Christian Pulisic, se levanta el 10 y puede venir tarjeta también David Fragoso.
1: Le cortan ya la transición a Pulisic. No llegó la tarjeta de amonestación, ahora sí se van a producir las modificaciones por parte de Turquía, pero oye, qué elegante estaba jugando Arda Güler, lo describiste perfecto, una faena, porque estaba sacando el capote y estaba haciendo lances por doquier, muy elegante lo de Arda Güler, después queda muy largo su último toque para abrir hacia la derecha, pero cuánta calidad hay en el futbolista de 21 años, el camiseta número 8 de Turquía, que puso el primer tanto en esta Copa del Mundo para su equipo.
3: Sendejas toca la pelota, estaba tratando de conectar, Sendejas que roba, pero con falta, así que se fue el capitán Seki Çelik, el de la Roma, y es Christian Pulisic el que no puede frenar o no puede pasar a los zagueros turcos. Ahora tendrá el reto contra Soyuncu, cuando en el palco de honor aparecen otras grandes estrellas, Uno de ellos, Davor Šuker, campeón de goleo en Francia 98, Alex.
2: Correcto, y también aparece İlkay Gündoğan, de origen turco, justamente el futbolista ex del Manchester City, del Fútbol Club Barcelona. Bueno, pues ahí está justamente İlkay Gündoğan. Los cambios se confirman, se va el capitán con el 2, Seki Şelik, y también se fue, en este caso, el futbolista 11, Kenan Yildiz. Ingresaron con el 26, Şan Uzun, y con el número 4, Soyuncu.
3: Están los dos jugadores que juega como un auténtico D'Artagnan, este ex compañero de Edson Álvarez en el Fenerbahçe, donde estuvo también en Golo Kanté, y eso te habla de cómo le invierte el fútbol turco, lo que hace el Beşiktaş, lo que hace el Fenerbahçe, lo que hace el Galatasaray.
1: Sí, ahora con este futbolista que también acaba de ingresar al campo, con Şan Uzun, futbolista de 20 años que milita en el Eintracht de Frankfurt. Entonces sí ha habido una generación que ha crecido bastante con el cuadro turco, que creo que su última gran figura fue el futbolista que Çalhanoğlu, justo ahora, Arda Turán, que también pasó por el Atleti, sobre todo donde más brilló. En el Barça ya no tanto, pero Arda Turán creo que el que más.
3: El famoso espartano turco que sí siempre imponía con esa barba. El centro llega por derecha, lo intenta el equipo otomano, pelota que rebota. Son ya 85 minutos en el tiempo corrido. El marcador está 2-2 y habrá más cambios. Alex López le mueve, Mauricio Pochettino.
2: Correcto, se va con el número 8, el capitán Weston McKennie. Ingresa con el número 17, Malik Tillman, otro futbolista que es de los titulares de Estados Unidos, que hoy decidió dejar en el banquillo Mauricio Pochettino. Así que ahí está la última modificación del cuadro norteamericano. Se va entre aplausos Weston McKennie, con un desgaste brutal, siempre partiendo desde el medio centro, pero apareciendo por la banda derecha, subiendo, bajando constantemente, e ingresa el 17, Malik Tillman, otro gran futbolista de Estados Unidos.
3: Y en la escuela de Baviera, en el Bayern, pasó por el Rangers en la Premiership escocesa, luego del PSV, ahora en las aspirinas del conjunto del Bayer Leverkusen en la Bundesliga alemana. El balón le queda a los Estados Unidos, que va a tener la contra, rebote, y ahora por izquierda se proyecta Alex Endejas. Quiere participar en la construcción de la jugada, Ricardo Pepi, entre dos, tiene que botarse, y ahora lo hace muy bien, llevando la pelota Sebastián Berhalter, que da la sensación va a completar el juego, a pesar de esa amonestación que muchas veces compromete a los futbolistas. Pero por ahora se está viendo y luciendo bastante bien. Toca y mueve el balón Miles Robinson, y ahora por el otro costado buscan encontrar a Cristian. Pelota que rebota y la baja Alejandro Sendejas. Muchos mexicoamericanos reconocen a Alex, muchos americanistas que lo ovacionaron al momento de ingresar y debutar. Sendejas hace el individual y lo hace bien para mandar un centro venenoso que corta bien Soyuncu. Balón que le vuelve a picar y rebotar para Cristian, que ahora sí tiene el gafete y la cinta, y se da la vuelta Malik. En corto, Pulisic, Sendejas, no le toca la pelota a Sendejas, Cristian. Y esto desespera un poco a Alex, ¿eh? Alex López, creo que Sendejas tenía ahí al ladito a Cristian y se quiere comer solito el dulce.
2: Es que justamente el Capitán América intenta hacerla de manera individual cuando le estaba haciendo la pasada Alex Sendejas por la banda de la izquierda, y era una oportunidad muy importante para Estados Unidos. A final de cuentas se termina anulando por uno fuera de juego. Se va el autor del gol del conjunto turco del segundo tanto, Orkun Kökçü, ingresó justamente con el número 26 del cuadro dirigido por Vincenzo Montella, Ayhan.
1: Es que me da la impresión en esa jugada, más allá del fuera de lugar de Pulisic, que estaba aguardando a que picara, que hiciera el movimiento, la intención Sendejas para cederle el esférico. Jamás lo hizo el futbolista del América, pero creo que eso se queda el capitán.
3: Atacan los turcos, se meten al área, viene el tercero, abanicó. Strike, literalmente le hace una mala pasada la jugada a Barış Yılmaz, que la tuvo para el tercero, la tuvo para ganar el partido. No hay falta, estaba Trosti muy cercano, y ahora Turquía quiere ganar el juego. El balón demasiado largo y va a abandonar, demasiado largo el balón para Şan Uzun, pero vaya susto. En el 1-1 le mete el cuerpo Barış Yılmaz, se la gana Trosti, que estuvo a nada de cometerle penal, y literalmente la termina abanicando, Alex, sin problemas para Turner.
2: Correcto, qué bien se metió chocando con el defensa Austin Trosti Yılmaz, y después cuando estaba a punto de disparar, justamente terminó errando. Se calienta aquí Christian Pulisic con un futbolista de Turquía porque él interpreta que le pegaron de forma innecesaria, sí, en esta última acción.
3: Uşan Kabak le dice, no te hice nada, el del Hoffenheim, y cómo no, Le pegó duro a Capitán América, que rápidamente se levanta como un chasquido de Thanos, ¿no? Lo dejó así pulverizado. Y ahora por izquierda lo va a intentar y viene el centro. Hay un desvío que era cortito. Así que David, 89 minutos, recta final. Lo ganará Turquía, lo ganará Estados Unidos. No se están jugando nada en el tema de que el boleto ya lo tiene Team USA y Turquía está eliminado. Pero queda claro que el orgullo y responderle a la gente está presente. Nadia Comaneci en las alturas, palco de honor. Una de las atletas más importantes en todos los tiempos. La gran rumana que tuvo la calificación perfecta en la gimnasia.
1: Justo, hacía falta la presencia de otra referente en el deporte, ¿no? Ya habían tenido a Scottie Pippen y ahora la gran Nadia Comaneci. En esta última acción en el partido, manda un servicio Austin Trusty, hasta se escucha el taponazo, podemos percibirlo, van a buscarlo, pero luego cuando manda el servicio no puede apoyar bien el pie con el que mandó el centro, el pie izquierdo se le dobla y se queda derribado el futbolista del Celtic de Glasgow. Ya entran las asistencias para auxiliarlo y se están perfilando dos modificaciones más por parte del conjunto turco, una de ellas con el dorsal 17, Kavechi.
3: Y Kavechi va a tener minutos. Nada más quería apuntar lo de Nadia Comaneci con una frase que motiva a muchos más allá del deporte que se practique. Ella dice, al final, un campeón en la vida es quien sabe atravesar lo que le toca sin hundirse. Y creo que hoy lo ha hecho Turquía, entendiendo que ya eliminados le han hecho un buen juego a los Estados Unidos y van a levantar cara y van a buscar la Eurocopa y van a buscar regresar al próximo Mundial. Se confirman los cambios, Alex, al tiempo que se agregan 7 minutos más.
2: Es correcto, se va con el 24 Ugo Saidin, ingresa con el número 18 Mert Muldur y la otra modificación, ya lo decía justamente David, con el número 17 Kavechi, y se va con el 21 Jim, el centro delantero. El tema con Estados Unidos es que ya no tiene cambios, ya hizo las 5 modificaciones justamente Mauricio Pochettino, así que si no puede continuar, Austin Trusty, que seguramente no va a poder continuar, va a jugar con 10 los últimos 6 minutos que quedan en este compromiso.
3: Así le tocó a Mauricio Pochettino y desafortunadamente de cara a lo que será el partido contra Bosnia y Herzegovina, que Bosnia fue de esos rivales de repechaje que de último momento, David, se terminaron por meter.
1: Sí, y va a ser importante el tema de las lesiones, porque habrá que esperar que también regresó Christian Pulisic, que lo ha mostrado bastante bien en estos 45 minutos en los que ha tenido actividad. Pero está también el caso de Cristian Roldán, el jugador del Seattle Sounders, que tampoco estuvo disponible en este encuentro por lesión muscular, y ahora justamente con lo de Austin Trusty, que a ver, no es uno de los que se perfilaban para ser titulares, pero que ahora tuvo la oportunidad con esta rotación que apostó Pochettino.
3: Lo busca Estados Unidos. El balón que llega por derecha y ahora Alex Zendejas jugando cargadito a la derecha. Y ojo con Zendejas, que busca la zurda, si le gusta Zendejas. A perfil cambiado, buscando encontrar conexión. Esta puede ser la zona predilecta para Alex con la circunstancia de jugar con uno menos. Busca por derecha la selección turca, que cambia el rumbo por el otro costado. Arda Güler, elegante siempre. La toma el futbolista del Madrid. Ha lucido Jude. Lo ha hecho también Kylian Mbappé, Vinicius. Courtois todavía tiene el reto complicado con Bélgica, que no termina por convencer. Pero más allá de no contar con futbolistas españoles en su convocatoria, lo empiezan a hacer otros jugadores. Todavía Valverde también como capitán de Uruguay tendrá ese reto precisamente contra España. Y jugarán en Guadalajara y será otro partido imperdible a través de Cadena W. Balón por la derecha, la tiene Turquía, recta final del juego, se agregaron 7, se fueron los primeros 3, así que todavía Turquía tiene tiempo para llevarse la victoria, un punto por lo menos para sumar en este grupo donde les ganó Paraguay, donde les ganó Australia. Estados Unidos está perdiendo, Alex, la oportunidad de ganar, hacer historia 3-3,
2: algo que nunca ha conseguido en sus participaciones mundialistas, ganar los 3 partidos de la fase de grupos, algo que ya hizo México el día de ayer frente a Chequia.
3: La selección paraguaya y Australia se mantienen todavía 0-0 en Santa Clara, que será el estadio, o que será la ciudad, mejor dicho, donde jugará Estados Unidos, en la casa de los 49 de San Francisco.
1: Y para sumar un poquito más al tema, al dato que ya daba Alex, las dos mejores participaciones en la historia de Estados Unidos, que fueron en 1930 y en 2002, son las únicas ocasiones en las que en fase de grupos ganó dos partidos. Ahora, con el 2 victorias, estaban apostando por la tercera, pero aparentemente se van a quedar con los primeros 6 puntos, más este que están rescatando frente a Turquía.
3: Y le dieron tremendo golpe a Alex Endejas en la zona de la herencia,
2: donde duele realmente y se queda ahí en cuclillas el futbolista del América, pero se levanta rápidamente, no sé cómo le hizo, porque yo estaría tirado, sinceramente.
3: Sí, no, simplemente dice, pues a levantarnos, benedictinos de albañil, rancheros, mañana hay que desayunar para recuperar un poquito el desgaste que puede generar el correr tanto en el partido, pero por ahora el balón lo tiene Estados Unidos y la gente que les pide en estos minutos finales, incluso levantándose de sus butacas, que puedan tener un mejor cierre y lo van a intentar ganar. Estados Unidos filtra la pelota, Pepi, le pegó de zurda, pero había posición adelantada. Pero esto tiene el deporte en los Estados Unidos, así como en la NFL, como en la NBA, Alex. De pronto el mensaje es, vamos por ese gol, vamos por esa jugada de alarido, y todo el estadio es un estruendo en los últimos 2 minutos.
2: Literalmente la gente impulsó a Estados Unidos a ir hacia adelante, y fue Christian Pulisic el que le puso un pase buenísimo a Ricardo Pepi. Se fue abriendo la pelota y cuando remató le terminó rebotando en la mano. Se anuló la jugada por esa situación, pero bueno, Estados Unidos lo sigue intentando en lo que queda de partido.
1: Y además la forma en la que protegió la pelota a Ricardo Pepi, porque le metió el cuerpo a Soyuncu, el recién ingresado defensor turco que se quedó con el gafete de capitán, pero se valora muchísimo el espacio que detectó Pulisic y luego Ricardo Pepi protegiendo para él quedar lo más de frente al arco. Después se le va abriendo el balón, pero qué buen movimiento del futbolista del PSG.
3: Ha terminado el partido entre Paraguay y Australia. Australia está clasificándose a la siguiente fase como segundo y a la espera Paraguay. También de conocer sus rivales estaremos actualizando los cruces. Por ahora le queda 1 minuto en nuestro partido aquí en Inglewood, en Los Ángeles, en California. Turquía tiene la pelota, Estados Unidos encerrado atrás, viene el centro, Matt Turner la abraza y puede salir rápido. La gente le pide que vaya hacia adelante, pero no encuentra compañero Turner y tendrá Estados Unidos la última del juego. Y ahora la mueve Sebastián Berhalter con asistencia y gol en el partido. Toca para Alejandro Sendejas. Pepi está adelante. Sendejas que se quiere mostrar. Toma el balón. Circula y mueve por derecha. Y ahora es Robinson. La gente se levanta y pide que caiga el gol. Pero no es tan fácil porque ahora la va a llevar por el costado derecho Serginho Dest. Está bien parado Turquía. El trazo que va hacia adelante. El balón abandona. Y parece inminente que este juego va a terminar 2-2. 2-2 el juego ante la mirada también de George Weah en las tribunas. La familia acompañando a Timothy que no pudo anotar. Y el partido va a culminar en cualquier momento. Gracias por habernos acompañado en todos los partidos que tuvimos este día. El Curazao Costa de Marfil, el Ecuador Alemania, el Japón Suecia, el Túnez Países Bajos, el Paraguay Australia y el Turquía Estados Unidos. Se van 60 partidos de 104. Quedarán solamente 44. Acompáñenos a partir de mañana a seguir disfrutando la recta final de esta Copa del Mundo. El árbitro concede 1 minuto más. Dijo 7, pero nos vamos a ir hasta el 98. Arda, Güler, calándose con Christian Pulisic, le rebota a Güler la pelota, será servicio de banda. Segundos finales en el partido, el del Madrid y el del Milan se juntan ahí en el rincón y Güler va a dejar que venga el centro. El árbitro les cuenta, y si son 5 sin moverla, cambia de lado. Ahora Güler, encerrado otra vez, le hace caño a Christian Pulisic y sigue peleando, y se enoja Christian, y la jugada es para Turquía. Viene el centro, la pelota pasa, lo va a ganar Turquía, el balón lo ganó Turquía. ¡Gol! De Turquía en su casa y con su gente le están arruinando la fiesta a los Estados Unidos, en lo que era el sueño de ganar 3-3, en lo que era el sueño de salir invictos en la fase de grupos. Le pinta la cara a Arda Güler a Christian Pulisic, le hace un caño y entre dos
0: Los turcos se meten al área, el balón que queda a la deriva, el tiro centro y la pelota que termina por incrustarse en la cabaña de Matt Turner. Lo ha hecho la selección de Turquía con un balón que quedó en la agonía, con una pelota que termina metiendo con pulmones, con riñones, con corazón. Ayan se encuentra la pelota a menos de un metro. Ayan pone el tercero. Baño turco para Team USA. Lo ganó Turquía con la frente en alto 3-2. Estados Unidos se va abucheado. Estados Unidos se va con boleto en mano. Pero los turcos se llevan la victoria 3-2.
2: Cerraron con mucho orgullo este partido el conjunto dirigido por Vincenzo Montella. Una jugada que hace todita por la banda, literalmente pegado al banderín de córner. Arda Güler le pinta la cara a Christian Pulisic. Mandan un servicio a segundo palo. El recentro viene del lateral por ese costado, Shan Usun. Y el que termina metiéndole es Can Ayan, justamente después del recentro a segundo poste. Y Estados Unidos, que arrancó ganando el partido a los 3 minutos, lo terminó perdiendo al 97.5.
3: Un partido emocionante, David, que ya no tenía cambio en cuanto al tema de boletos, ya no había posibilidades para Turquía, pero esa es la pasión y el orgullo de saber que estás jugando un mundial. Y hoy la gente de Turquía, aunque se va eliminada, se va con un grato sabor, y el estadounidense, aunque se sabe que jugará ante Bosnia a los 16avos, pues se va con un trago muy, pero muy amargo.
1: Y citar la frase que ya decías de Nadia Comaneci, ¿no? Porque justamente en ese momento en el que pudo haberlo ganado Estados Unidos, se dan las circunstancias, agregan uno más y las aprovecha Turquía. Pero previo a ese túnel, ese cañito que hace Arda Güler, él mismo es el que le estaba protegiendo, se va a saque lateral, y en cuanto el árbitro empieza a tomar tiempo, le dice a su compañero, juega rápido, lo hacen, se produce todo este desenlace que fue una genialidad, otra más de Arda Güler, además del buen conjunto que tiene en ofensiva, un gran partido de fútbol. Qué pena que justamente ya no estaba jugándose nada Turquía, pero cuánto hubiera amenizado el cuadro turco la fase de eliminación directa si hubiesen sido distintos los marcadores en las primeras dos jornadas, tanto contra Paraguay como contra Australia.
3: Pues se irá moviendo el grupo. Estados Unidos y Australia han avanzado. Paraguay será uno de los mejores terceros. Vaya grupo, 6, 4, 4 y 3 puntos. Te habla de lo parejo que resultó este escenario, que pudo haber sido también para el tricolor, Alex.
2: De acuerdo, sí, por supuesto. Y la verdad es que, para que vean que no es fácil acabar una fase de grupos con 3 victorias, O sea, Estados Unidos lo sufrió, lo terminó perdiendo y acabó únicamente con 6 unidades, también contra un rival europeo. Así que bueno, seguramente habrá mucho que corregir por parte de Mauricio Pochettino para enfrentar al conjunto de Bosnia, y Turquía se va por lo menos con la frente en alto de este mundial.
3: Y le suena la música también para despedirse de la gente.
1: Sí, Take Me Home, Country Roads.
3: Y es un símbolo también que los Estados Unidos está adoptando con la cultura inglesa. Nosotros hacemos una pausa y regresamos. Por ahora, Suecia, Ecuador, Bosnia, Paraguay con 4 puntos. Se está armando el bloque de los terceros mejores lugares. Lo ganó Turquía 3-2 Estados Unidos.
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5: Hola, ¿qué tal? Mi nombre es Fabricio Domínguez y

0: intensidad, agilidad y además es un gran asistidor gracias a su amplia visión de campo. Con apenas 25 años, Alphonse ha tenido un año con varias lesiones. Sin embargo, esto no será pretexto para intentar trascender en apenas la tercera Copa del Mundo que disputará la selección canadiense en su historia.
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2: Soy Iñaki Álvarez y esto es Hecho en México. Hablemos de Alexis Vega. No tardó en dar el salto de las inferiores al primer equipo de Toluca y desde ese entonces ha brillado en la Liga Mexicana. Destacó tanto que su carrera tenía otro destino y llegó a las Chivas. Sin embargo, terminó por salir con más críticas que recuerdos gratos. Su regreso a Toluca fue la mejor decisión y llevó a su equipo al bicampeonato del fútbol mexicano. Con la selección también tiene logros, 2 títulos de Copa Oro y una Nations League. Alexis Vega es desequilibrio, talento natural y emoción pura. Un jugador capaz de encender un estadio con una jugada. En los mundiales, el fútbol que se atreve y que no tiene miedo.
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7: Hola, yo soy Alex López y estos son los Estadios Mundialistas. En el corazón de Texas se alza un coloso moderno y multiusos que será clave en la Copa del Mundo del 2026. El Dallas Stadium recibirá 9 partidos, incluida una semifinal durante la Magna Justa. Inaugurado en 2009, es casa de los Cowboys en la NFL y destaca por su diseño imponente, su arte interior y una de las pantallas más grandes de todo el planeta. Ha sido escenario de Super Bowls, finales universitarias, boxeo y juegos de la selección mexicana. Y en el 2026, este gigante volverá a vibrar con el fútbol mundial en un estadio que tiene gran influencia latinoamericana.
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2: Estamos de vuelta en Inglewood, California. ¡Qué partido de locura! Turquía gana, pero no le alcanza. Un cierre de partido espectacular. Un Estados Unidos que comenzó ganando el juego, pero que tampoco puede ser suficiente para sumar puntos y conservar el invicto. Junto a Alex López y David Fragoso, soy Javi Sol, en este post de lo que ha sido un día espectacular, Alex, de Mundial a través de Cadena W.
8: Sí, no, este partido la verdad es que estuvo buenísimo. Arrancó Estados Unidos y apenas a los 3 minutos se encontró con un gol. Y la sensación era de que Estados Unidos iba a golear a la selección de Turquía, que estaba ya matemáticamente eliminada y liquidada anímicamente en este compromiso. Sin embargo, a partir del minuto 10, Turquía comenzó a tomar la pelota con orgullo, con determinación, con esa garra por la camiseta, por el escudo. Comenzaron a jugar mejor, empataron el partido a 2 goles y cuando parecía que todo iba a terminar 2-2, al 97.50 llega el 3-2 y Turquía se va con la frente en alto, desafortunadamente eliminado ya en este mundial, incluso los turcos llorando, la afición en las tribunas bastante triste por esta situación, pero por lo menos no se van con con 0 victorias en este mundial, terminan venciendo a un anfitrión que venía sinceramente con paso arrollador.
9: Sí, de acuerdo, se esperaba el 9-9, pero fue un gran partido de mitad de la cancha para adelante, en cuanto pudo Vincenzo Montella montar esa situación en la que se jugara más en territorio estadounidense que en el turco, fue donde más pudo fluir el fútbol del cuadro que se está despidiendo de la Copa del Mundo luego de tres partidos únicamente. Lo de Arda Güler a destacar, y por el otro lado lo de Sebastian Berhalter, gol, asistencia, pero también dándole mucha fluidez a la salida del balón estadounidense, el futbolista que termina con más toques en el partido. Bastantes nombres por destacar.
8: Sí, la verdad es que fue una definición del grupo muy interesante, y ya se van definiendo evidentemente los rivales, ¿no? De estas elecciones, Estados Unidos enfrentará a Bosnia y estaremos a la espera de ver a quién va a enfrentar Australia. Va a ser el segundo lugar del grupo G. Habrá que esperar a que se define ese grupo para realmente saber quién será el adversario de los Socceroos en los 16avos de final. ¿Quieres más internet? 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
2: Hacemos una pausa y volvemos con más para platicar de los duelos ya confirmados para los 16avos de final.
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1: Dos restaurantes de Guadalajara y dos más de Puerto Vallarta fueron distinguidos por uno de los referentes internacionales más importantes para la industria gastronómica y vinícola. La caída del turismo, inseguridad y burocracia han complicado el panorama para emprendedores de la región. Así lo señaló el emprendedor y altruista social Gerardo Karim Hernández. El Instituto Jalisciense de la Vivienda amplió el alcance de Mi Primera Renta para jóvenes de 20 a 29 años.
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14: En un estadio que rápidamente se vacía y lo que iba a ser una fiesta y alegría estadounidense, pues hoy se ha opacado por una victoria de Turquía. El hubiera. Imagínense a los checos, si le hubieran pegado al tricolor con boleto en mano, pues hubiera sido el mismo sabor, ¿no? Uh-huh. Tú quieres que tu equipo gane, tú quieres que brinden goles. Y así comenzó el partido. Alex López, Estados Unidos, en los primeros minutos pintaba para goleada. Vaya cambio de Vincenzo Montella, de actitud, y la gran figura de Arda Güler con el cañito a Christian Pulisic y participando para un cierre de película.
15: Sí, fue justo que Arda Güler tuviera un gran partido en la Copa del Mundo. Había sido de lo mejor de Turquía en los primeros dos compromisos. La fortuna no jugó a su favor, pero en este último fue el futbolista que más lo intentó, el que marcó la diferencia, el que anotó un tanto y terminó fabricando la jugada del tercer gol. Turquía se va tristemente de la Copa del Mundo.

0: titular y el cuadro suplente.
1: David Fragoso.
2: Mira, ahorita estaba revisando las estadísticas que ofrece la FIFA a lo largo de todo el torneo. El equipo que más remates ha conseguido es Turquía, justamente con 69. Hay 10 de ventaja sobre Canadá. Hay 16 de ventaja sobre Alemania, que ya terminó su actividad en grupos. Entonces sí fue una Turquía que tuvo oportunidades, las tuvo también en los otros dos partidos, no las capitalizó, pero antes de arrancar la Copa del Mundo sí era uno de los que decíamos, ojo con Turquía, porque no va a ser campeón, pero sí puede alegrar bastante la competición. Se va con 3 puntos, con la honra, digamos, de un triunfo, pero sí queda bastante a deber. Y también Estados Unidos, que al final, si logra trascender, va a ser anecdótico únicamente.
1: Hacemos una pausa y regresamos para el cierre y también la cartelera de los partidos que tendremos mañana para ustedes, para que los agenden. Volvemos.
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4: Hola, soy Brenda Flores y esto es De Rival a Rival. En suelo tapatío, Uruguay y España revivirán la inauguración del Mundial de 1950, el primero en la historia del fútbol. Ahora definirán el grupo E en la Copa del Mundo 2026 en el partido más esperado de toda la fase de grupos. Uruguay se presentará con su habitual intensidad y garra charrúa. El equipo sudamericano confía en el liderazgo merengue de Federico Valverde en la mitad de la cancha, así como en la solidez defensiva comandada por Ronald Araujo, zaguero del Barcelona. España intentará imponer su estilo basado en la posesión del balón y el orden táctico. Con futbolistas como Pedri y Lamine Yamal, el conjunto europeo apostará por el control del partido y la paciencia para encontrar espacios. Guadalajara vibrará con el mejor encuentro de la primera fase, el único que enfrentará a 2 campeones del mundo.
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11: Hola amigos, yo soy Luis Flores Ocaranza y metí un gol en el Mundial 86.
12: 7 de junio de 1986, Estadio Azteca. Tras una victoria 2-1 ante Bélgica en el primer partido de fase de grupos, el siguiente rival era Paraguay. Corría el minuto 3.
11: Y bueno, el segundo logro o sueño que conseguí fue en el segundo partido contra Paraguay, hacer el gol. Raúl Servini le centra la pelota a Hugo Sánchez. Hugo Sánchez va con el otro central, lo chocan y caen ahí. Me acomodo a la pelota y de izquierda la pongo aquí al lado del Gato Fernández. Una emoción tan desbordante por el sueño y porque mirabas a toda la gente, todo el estadio disfrutando en tu país. Eso te lo vas a llevar a la tumba definitivamente y son cosas que te conmueven.
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13: Hola, yo soy Alex López y estos son los Estadios Mundialistas. En Zapopan, Jalisco, se impone un estadio con silueta de coliseo moderno, el Estadio Guadalajara, una de las joyas arquitectónicas más elegantes rumbo a la Copa del Mundo del 2026. Inaugurado en 2010, es el hogar de las Chivas y testigo de sus mayores alegrías recientes. Aquí celebraron el histórico doblete del 2017 y el título de la CONCACAF en 2018, además de los campeonatos del equipo femenil. El primer partido de este inmueble tuvo de invitado ni más ni menos que al Manchester Manchester United, justo en el año en el que Javier Chicharito Hernández fichó con los Red Devils. También fue escenario del Mundial Sub-17 y de los Juegos Panamericanos en el 2011, un recinto que combina diseño, historia y pasión.
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1: Estamos de vuelta. Turquía le ha ganado 3-2 a los Estados Unidos. Trosti al 3, Güler al 10 empató, Yilmaz al 31, nuevamente la ventaja para los europeos, Berhalter lo empata al 49 y en la recta final del partido al 98, Canayán pone el 3-2 definitivo. Pausa y volvemos.
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1: Setran invita a la ciudadanía a planear sus traslados y consultar oportunamente las rutas alternas y cierres viales en sus canales. El politólogo doctor Jorge Rocha Quintero señaló que la derrama económica prometida por el Mundial de Fútbol 2026 aún no se refleja en Jalisco. Las madres buscadoras continuarán realizando jornadas de concientización en distintos puntos de Puerto Vallarta para difundir fichas de búsqueda, visibilizar los casos de desaparición y sensibilizar a la población sobre esta problemática.
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16: Revista del Consumidor. Polvo, lluvia, tráfico. Nuestro coche aguanta de todo, pero mantenerlo limpio no tiene por qué ser un lujo. Hoy te enseñamos cómo preparar un shampoo para lavar el auto. Anota la receta y dale a tu auto el brillo que se merece.
17: Y en otros temas, la fiebre mundial.

0: vista está aquí, pero ojo, haz que ruede el balón y no tus gastos.
1: Si quieres saber cómo evitar que la pasión mundialista te deje fuera del juego, quédate en la Revista del Consumidor Radio.
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1: En la actualidad, crear nuestras propias tecnologías domésticas es la opción ideal para elaborar productos básicos con ingredientes de calidad y muy accesibles.
0: Lo mejor, no tenemos que buscar por horas lo que necesitamos, ya que lo encontramos en tiendas de materias primas y droguerías. Por eso vamos a preparar nuestro propio shampoo para lavar el auto. ¡Manos a la obra!
1: Recuerda que cada receta está aprobada por el Laboratorio Nacional de Protección al Consumidor. Los ingredientes que vamos a utilizar para hacer 750 mililitros son: una taza de agua purificada, una pizca de colorante vegetal azul, una cucharada sopera de cera de carnaúba, dos tazas de lauril éter sulfato de sodio y cuatro cucharadas soperas de polisorbato 20.
0: También vamos a necesitar los siguientes utensilios: una taza medidora, una cacerola con capacidad de 2.5 litros, un embudo, una cuchara sopera y una botella de plástico de 750 mililitros con tapa. Su preparación nos va a tomar nada más y nada menos que 25 minutos. Sin duda, una gran ventaja.
1: Para poder elaborar nuestro champú para auto, comenzamos vertiendo el agua en la cacerola y la calentamos. Una vez caliente, agregamos polisorbato 20 y revolvemos. Cuando el agua esté a punto de hervir, agregamos una cucharada sopera de cera de carnaúba. Agitamos hasta que se incorpore por completo y dejamos hervir durante 3 minutos. Retiramos del fuego, agregamos el lauril éter sulfato de sodio y removemos suavemente. Después incorporamos el colorante y mezclamos hasta que el color sea uniforme.
0: Por último, con ayuda del embudo, envasamos nuestra mezcla en la botella de plástico y colocamos una etiqueta con el nombre del producto, la fecha de elaboración y de caducidad. En este caso, considera que su tiempo de caducidad es de 6 meses. Finalmente, pero no menos importante, hay que guardarlo en un lugar fresco y seco, fuera del alcance de niñas y niños. ¡Y listo! Tenemos nuestro propio shampoo para auto. Para usarlo, toma en cuenta que para 10 litros de agua se deben disolver aproximadamente 15 mililitros de shampoo. Al final del día, apostar por las tecnologías domésticas no es solo una forma de ahorrar, es tomar el control de lo que consumimos.
1: Si quieres aprender a preparar otras tecnologías como crema de cacahuate, gel para el cabello o jabón líquido corporal, puedes visitar nuestro canal de YouTube, Profeco TV.
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1: La fiebre por la Copa Mundial de Fútbol 2026 ya está aquí y con ella la emoción llega a su punto máximo. Seas aficionado o no, el ambiente festivo invita a participar en celebraciones que, sin planificación, pueden desbordar tu presupuesto.
0: Entre las suscripciones para ver los partidos, la playera oficial o las salidas con amigas y amigos, los gastos se pueden elevar. Por eso, consumir de manera inteligente te permitirá disfrutar la intensidad del torneo sin poner en riesgo tu estabilidad económica.
1: No se trata de no gastar, sino de hacerlo con conciencia. Si vas a comprar productos alusivos con responsabilidad, evita hacer gastos con cargo a tu tarjeta de crédito. Además, para que tus finanzas no reciban una tarjeta roja, considera las siguientes reglas del juego.
0: Establece un presupuesto y define cuánto gastar en artículos y celebraciones sin descuidar tus gastos fijos. Compara precios antes de comprar y elige siempre establecimientos formales.
1: Guarda tus comprobantes, ya que son tu única defensa para cambios, devoluciones o aclaraciones. No olvides que la propina es opcional, ya que es una gratificación voluntaria por el servicio, no un cargo obligatorio.
0: Reflexiona antes de gastar y pregúntate si realmente necesitas el producto. o si el lugar donde verás el partido justifica el gasto. Disfruta sin la camiseta oficial. Puedes vivir la emoción del fútbol sin necesidad de gastar de más.
1: Y hablando de camisetas, puedes consultar los costos de los productos oficiales en diferentes establecimientos en el programa ¿Quién es quién en los precios? Pero el precio no es lo único que debes vigilar. En plena fiebre mundialista, las imitaciones y los productos de baja calidad están a la orden del día. Por eso, si vas a comprar algún producto, revisa la calidad de los materiales. Examina las costuras, acabados y resistencia para detectar productos de baja calidad.
0: También verifica el empaque, ya que los artículos originales tienen sellos, hologramas y etiquetas de licenciamiento oficial de las marcas deportivas. Fíjate bien en la nitidez, la calidad de impresión y ortografía de las etiquetas. Las imitaciones suelen tener errores o empaques deficientes.
1: Recuerda comprar en tiendas o distribuidores oficiales. Es la forma más segura de garantizar la autenticidad del producto y hacer valer tu garantía. No te confíes. Aunque la compra sea digital, no debes de bajar la guardia.
0: Para evitar fraudes en tus compras en línea, toma en cuenta las siguientes recomendaciones. Compra en sitios seguros y verifica que la dirección comience con https://:// Tenga certificado de seguridad vigente y ofrezca métodos de pago confiables.
1: Comprueba la identidad del proveedor. Asegúrate que el comercio tenga domicilio físico, teléfono, correo electrónico u otros medios de contacto. Consulta la reputación de la tienda y busca opiniones o referencias de otros compradores antes de pagar.
0: Lee los términos y condiciones. Hazlo para evitar sorpresas y conocer las políticas de envío, cambios y devoluciones. Analiza la descripción del producto y revisa materiales, talla, colores y dimensiones. Compara las imágenes con el original y verifica que el número de modelo coincida. Desconfía de las gangas, ya que si el precio está muy por debajo del valor de mercado, es una señal de alerta.
1: Para compras en línea más seguras, consulta el monitoreo de tiendas virtuales ingresando a www.profeco.gob.mx/tiendas virtuales. Ahí te decimos si el comercio es transparente con sus medios de contacto físicos, métodos de envío, precios claros en moneda nacional y políticas de cancelación.
0: Ya para cerrar, recuerda que la Ley Federal de Protección al Consumidor, en su artículo 12, establece que el proveedor tiene la obligación de entregar factura, recibo o ticket de compra. ¡No te vayas sin él! ¡Es tu respaldo! Recuerda que no necesitas gastar en exceso para disfrutar del Mundial. ¡Vive la emoción del fútbol con un consumo responsable!
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1: 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La 1:43.

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2: Son las dos.
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2: Las 5:1.
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2: 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Esto es Pa' Arriba. Buenos días.
4: Arrancamos ya emisión importante, emisión número 5623 de este show que va pa' arriba, a.k.a. con los hijos de la mañana. Le presento rápidamente a un hombre maravilloso, su nombre Adrián, su apellido García, el último hombre en traicionarte sobre la faz de la tierra, el amo y señor de Guanatos, él es el Mamut.
5: ¡Padilla! Muchas gracias, mi querido Coquito. Te saludo en el Día Mundial de la Refrigeración. Saludo para todos los paleteros. También en el Día Internacional del Apoyo a las Víctimas de la Tortura. Y estamos celebrando también a Santa Perseveranda. Santa Perseveranda y a San David, los santos patronos de la perseverancia. Los saludamos el día de hoy. Gracias por acompañarnos. Marca 5551-668-929, la línea telefónica para toda la República Mexicana. Te vamos a atender, te vamos a consentir, te vamos a apapachar, te vamos a hacer sentir especial como realmente tú nos haces sentir a nosotros todos los días del año. ¿Lo presentas o te presento?
4: Preséntame.
5: Señoras y señores, desde Tacubayita la Bella llega un muchacho que ha nacido para triunfar, orgullosamente mexicano, con el alma henchida de gozo, amante del chile relleno y de las enchiladas potosinas. ¿Sí? Él es Alejandro Guzmán el Cocodrilo.
4: Señores, buenos días, gracias por tanto. Oigan, anoche me desvelé muchísimo porque vimos un ovni en la casa.
6: No manches.
4: Asómate a mi TikTok, arroba Coco Alex Guzmán. Subí dos posteos, pero es muy chistoso porque todo el mundo comenzó a decir que no, que es el rayo láser de Campo Marte. No, que es el rayo láser de no sé dónde. A ver, perdón. Yo me atrevo a mostrarles lo que vimos ayer. Busqué en TikTok, Mamuchín, y hay evidencia de esa misma luz hasta en Chile. Ok, a lo mejor sí es un rayo láser. No lo sé, yo no me doy explicación. Me han tachado hasta de baboso en mis redes sociales. Me han insultado mucho que porque es un rayo láser. Pero asómese y usted juzgue, porque yo que sepa un rayo láser, pues se ve todo el rayo, ¿no? O sea, se ve completo el rayo, ¿no?
5: No, no te quiero criticar ni nada, eres mi amigo y te respeto, pero ¿no será que te sugestionaste cuando viste esta película de Spielberg, la nueva del Día de la
4: Revolución? No, asómense a mi TikTok para que vean, digo.
5: Como compas,
4: asómense a mi TikTok y busquen después ovni, rayo, luz en el cielo. Y van a ver cómo encontramos videos de este mismo fenómeno hasta en Chile. Extraño, pero bueno, aquí estamos. Desde el Agrícola Oriental llega el guapo, carismático, bello y galante, siempre consciente y preparado para cualquier clase de índoles y anexas, dijera el Adrián Padilla. Él es Luis Martínez, el gallo.
7: Muy buenos días, señoras y señores. Arrancamos, comenzamos. Gracias a Dios, ya es viernes. Muchas gracias que llegamos a este fin de semanita. Amén. Sin más ni más, vámonos con la primera dedicada y aquí
4: comenzamos.
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7: Oye, que se reporten de una vez, mi Kiobi Mix, al 5551-668-929. A ver, repíteselo, mamuchín.
5: 5551-668-929. Sobres, échala a toda la República Mexicana. Mismo número. ¿Cuál es, Coquito? One more time.
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7: Échale, estamos contestando todas las llamadas que se reporten. Haz tu dedicada con nosotros, el Coco, el Mamut y el Gallo.
8: Las 6:08.
5: 6:08.

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1: Muchachos,
2: yo traigo 5,000 pesos.
1: Unas personas compraron una casa y se llevaron algo verdaderamente sorprendente mientras estaban remodelando.
2: Con 5,000 pesos no me alcanza para una casa.
3: Y esta es la información.
1: Efectivamente, una simple remodelación terminó convirtiéndose en un misterio digno de una película. El hallazgo ya se dio y le dio la vuelta a todas las redes sociales. Una familia se volvió viral en redes sociales luego de descubrir un túnel secreto escondido detrás de una pared de su casa mientras estaban remodelando una antigua habitación. ¿Cómo la ves?
3: No manches.
1: Todo ocurrió cuando los trabajadores notaron que uno de los muros sonaba hueco. Sí, acá esto está medio hueco, muchachos. Vamos a derribar a ver qué hay atrás. Y apareció una pequeña abertura que llevaba a un pasadizo subterráneo oculto desde hacía décadas. Según contaron los dueños, el túnel tenía paredes de piedra, objetos oxidados y señales de haber permanecido cerrado por mucho, mucho tiempo.
2: Caray.
1: Pero lo más impactante vino después. Al recorrer el pasadizo secreto, encontraron una pequeña habitación. Estaba al final del túnel. Ajá. Y había muebles antiguos cubiertos de polvo, velas consumidas y un viejo baúl metálico completamente sellado. ¿Qué crees que lograron abrirlo y qué tenía?
3: ¿Qué?
1: Decenas de cartas fechadas en los años 40.
3: Ay, caray,
1: fotografías en blanco y negro y una caja de madera, monedas antiguas, joyas que según expertos podrían valer miles de dólares. Sin embargo, lo que más sorprendió a todos fue una fotografía donde aparece la misma casa décadas atrás con varias personas posando justo frente a la entrada secreta del túnel. Como que ya empieza a dar miedo, ¿no? Sí. Las imágenes rápidamente se hicieron virales. Miles de usuarios comenzaron a decir que la historia parecía sacada de una película de misterio. Incluso los historiadores locales ya investigan quiénes vivieron ahí, por qué tenían ese túnel, por qué guardaban esas cosas. Y yo creo que está chido, ¿no? Tener una casa que puedes explorar, que puede ser como un monumento arqueológico y que tú descubras todo eso al estilo Indiana Jones.
2: Pues mira.
1: ¿O qué opinan ustedes, muchachos?
2: La neta, ¿quién sabe? Porque ves que en Amityville, esto es en Nueva York.
3: Sí.
2: Se llama Amityville 27. Creo que es la dirección correcta de la casa.
1: Es una historia legendaria.
2: Es una historia legendaria de terror, de un espíritu, de un demonio que
1: invadió esa casa. Que se apodera de los que viven ahí.
2: Que justamente es porque los que llegaron a comprar esa casa encontraron un túnel secreto que al abrirlo te llevaba un cuarto completamente pintado de rojo. Pero desde que abren el túnel empiezan los sucesos. Una persona pues acaba con la vida de toda su familia. La siguiente familia que compra la casa también empieza a sentir influencias complicadas, instintos suicidas.
3: Claro.
2: O sea, bendito Dios que encontraron un baúl con monedas y con fotos. ¿Qué tal que se encuentran al diablo como los de Amityville? ¿Qué vamos a hacer?
3: Oye, mira, yo creo que está chido mientras te encuentres algo. Imagínate que te encuentres dinero, que te encuentres billete, que te encontras una lana que ocupas y que a lo mejor dejó enterrada tu tatarabuela o tu tatarabuelo y de repente ahí dejó su olla que el duende le regaló en algún momento con hartas monedas de oro. Y estaría muy chido, yo creo, que uno encontrar ese tipo de fortunas. Hemos visto infinidad de novelas que hasta lingotes de oro se encuentran.
2: Y sí pasa, ¿eh? Sí pasa.
1: En la película del Espinazo del Diablo también. La del Espinazo del Diablo de Guillermo del Toro habla de eso también.
3: Oh,
1: pero bueno, todo esto sucedió
3: en un día como hoy.
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3: Esto es para arriba. Oye, vamos a regresar con el mix que te da para arriba. Es viernes de DJ Luco, quédate con nosotros. Tenemos ganalana, tanque lleno de gasolina y mucho más.
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1: Las 6:14, 6:14 de la mañana.
3: A mí se me...
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1: Soy tu mejor amigo. Tenemos una dedicada.
2: Y pide la tuya.
1: Que se arranque el gallo.
2: Pide la tuya al 55-51-668-929 desde cualquier parte de la República Mexicana. Y nos vamos con la primera dedicada. La que buena, buenos días. Hola, ¿cómo te llamas?
3: Horacio.
2: Horacio, bienvenido a la que buena.
1: Horacio, ¿para quién va a ser? ¿A Pompi en el espacio?
2: ¿Para quién va a ser la dedicada, Horacio?
3: Para una amiga.
2: Órale, ¿cómo se llama ella?
3: Sandra.
2: Sandrita, buenos días.
4: Hola, buenos días.
2: Hola, Sandra, te estamos hablando de la que buena del show que va.
0: ¡Arriba!
2: Hermosa Sandra, ¿hoy es tu cumpleaños?
4: No.
2: Pues entonces escucha con atención porque este romántico incurable tiene unas palabras para ti y está dedicada.
0: ¡Es para ti!
2: Para ti, para ti.
1: Adelante.
3: No, pues, la llamada es para decirle que, pues, es una gran amiga, es muy, la quiero mucho, y cuenta conmigo para todo lo que necesite. Tiene todo mi apoyo.
0: ¡Oh! ¡Qué bonito! ¿Qué opinas, chiquilla, de todo lo que te está diciendo este hermoso caballero?
4: Pues, él sabe que también lo quiero mucho. Y lo aprecio, y es un gran amigo, y porque pues tengo en cuenta conmigo para
0: todo. Mm,
4: muchísimas gracias.
0: Gallito,
2: sí,
0: cuenta conmigo. Uno, dos, tres, cuatro.
1: Yo no sé que nadie me invitó.
2: Ok. ¿Y qué canción se van a dedicar, guapos?
3: Bueno, le quiero dedicar la de Julián Álvarez, la de casi completa.
2: Ay, Miguel.
1: Ya me perdí. ¿Cuál es casi qué?
2: Que quiere la casi completa.
1: ¿La quieres casi completa, mi rival?
0: A ver, acuérdate del nombre correcto de la canción, porque luego...
2: Ahí te va con todo mi cariño. Va. Pues aquí se las vamos a dejar para que la escuchen por el teléfono, así que no nos cuelguen. Y antes, una última pregunta.
1: ¡Usted!
0: Y nosotros vamos...
3: Arriba con...
0: Sí, efectivamente, para arriba con la que buena. Claro, mijo, estás en lo correcto.
2: Son las 6:28.
1: Bye.

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1: Son las 6:31 a.m.
2: Saludos al Capitán América de Tateposco, que nos está escuchando. Buenos días, mi Capi.
1: Saludos, Capi. Escuchas para arriba con la que buena.
3: Abrazo, Capi.

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1: Ya son las 6:33.
0: Efectivamente, 6:33. Pide tu dedicada. ¿A qué número, Gayufi?
1: Al 55-516-6892-9. Ya viene el minuto del saludo. Grábate tu nota de voz. Cuéntanos en este viernes qué andas haciendo y saludos para quién.

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1: Ya viene el minuto del saludo, Coquito. ¿A dónde pido mis saludos?
2: Que nos graben su audio 5551-668929 vía WhatsApp. Nos graba así. Oigan, chavos, quiero saludar a mi prima, a mi tío, a mi tía, a quien tú quieras. Estamos para atenderte y servirte, mamucho.
0: Ok, pues ya son las 6:36.

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1: Y arriba yo, mi papá, la chona y la que buena.
2: Sí,
1: y la que buena.
2: Si te reportaste ya, si nos mandaste tu audio con tu saludo al 5551668929. Es momento de escucharte, y si no, mándalo, ahorita lo pasamos también.
3: Todavía hay tiempo, 55-51-668-929, adelante, Baby Mix.
1: Vámonos.
4: Buenos días, hijos de la mañana, y saludos para todos los choferes de Pan Roll, de parte del Chulo de Iztapalapa.
3: Gracias. ¡El chulo, los caminantes!
2: No sé qué sea el Pan Roll, pero se me antoja.
1: Sí, suena como glaseado, ¿no? Uh-huh. Échale otro.
3: Eres un desglaseado.
5: Buen día, hijos de la mañana. Yo le quiero mandar un saludo para mi tío hermoso, Daniel Gutiérrez, próximo padrino de confirmación, y mi abuelito precioso, Antonio, para mi hermano gemelo, Jorge Iván Isidro, el Choncito, para Mario, y para el Piñas, para Agustín Alasco, el Chupas. Los quiero a todos. Tacos de guisado, el padrino.
3: El Pañique. Está siendo muy famoso el Pañique.
2: Es la buena onda ese Pañique.
1: Es la barbaridad. Trae las varias y las variadas. Échale otra. Buenos días.
6: 7351 a la distancia. Saludos de su amigo Dante Arbezú, Mamut, Gallo y Coco. Aquí suena la que buena.
3: El Dante Arbezú, que ya hace rato que no lo veo. Saludos, amigo Dante.
2: ¿Y lo extrañas?
3: Claro, es un gran amigo.
2: Échalo.
7: Hola, buenos días, hijo de la mañana. Yo quiero enviar un saludo a la familia Martínez Sandoval en Xochimilco y a todos los que buenos fans. Atentamente, San Martínez. Y aquí suena la que buena 92.9.
3: ¿Por qué nunca menciona la papelería Los Ositos?
2: No lo sé, pero échate al que sigue.
8: Aquí suena la que buena 92.9. Quiero mandar un saludo a Verónica Bentacur, que la amo y que la extraño. Regresa, por favor, mi amor.
2: Oh, caramba.
3: A ver, dijo 92.9. Verónica, no, que vende tacos, o Betancur.
1: Betancur.
3: Sí, yo vende tacos.
2: Una más.
9: Buenos días, un saludo para mi novio Pablito, que ya está en camino para su trabajo. Que tenga un bonito día, gracias.
1: Hola.
8: Bien dormido.
9: Hola, mañana yo quiero mandarle un saludo a José Monzón, porque yo cumple 16 años. Podrían ponerle la cama de casi 16 al comando.
2: Y si te despiertas, tantito.
3: Es que a lo mejor está rezando también. Si yo
10: la mañana, vamos para arriba. Saludo a todo Tabasco, saludo a la colonia El Bajío de Cárdenas, Tabasco. Cuídense mucho, Dios me lo bendiga. Sigan divirtiendo a la gente, sigan entreteniendo.
2: Gracias, Tabasco, te amamos. Este fue
1: el Minuto del Saludo.
0: Este fue el Minuto del Saludo.
1: Son
3: las 6:42.

0: Vamos, quédate con nosotros. 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
3: En este momento el reloj marca las 6 de la mañana, 44 minutos. 6:44.
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1: Son las 6:59.
0: Un minuto y serán las 7.
1: Oye, mamuchín, ¿dónde pido mi dedicada?
0: Al 55 51 66 8929.
1: Rico.

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1: Que venga mi coque.
2: Gracias.
1: Que venga mi coque.
2: Hola, Jazmín, ¿cómo estás? Buenos días.
3: Buenos días.
2: ¿De dónde nos llamas, Jazmín?
3: De aquí, de la delegación Azcapotzalco, de la alcaldía Azcapotzalco, de aquí de la Ciudad de México.
2: ¿Eres Jazmín o eres Yasmín?
3: Yasmín.
2: Yasmín de Azcapotzalco, bienvenida, Jazz. Oye, ¿tu hijo Sebastián cumple años o qué?
3: Sí, claro que sí.
2: ¿Cuántos cumple, Sebas?
3: 16.
1: ¡Ah, qué 16 años!
2: Oye, ¿tú eres muy bien joven, Jazz? ¿Te oyes muy chiquita?
3: No tanto.
2: Pues ya no, me imagino que por tener hijos de 16 mínimo tienes 33 al menos.
3: Un poquito más, pero casi la
2: tienes. Vámelate, déjame buscar al Sebas. Hola, Sebastián, buenos días.
4: Buenos días.
2: Oh, caramba, y el Sebastián tiene voz de hombre. Hola, mi Sebas, hablamos de la Qué Buena de Show que va para arriba. Qué bonito. Querido Sebas, bienvenido a este show. Te presento al team que te va a atender. Aquí está Luis Martínez el Gallo.
5: Hola, mi amor.
2: Allá está el Mamucho Padilla.
6: Hola, mi amor.
2: Yo soy el Cocodrilo Guzmán y mi querido Sebas, nos contaron que es tu cumpleaños. ¿Es verdad esto?
4: Sí.
2: De parte de todos los que hacemos este show y tu mamá, te deseamos muchísimas, pero bien hartísimas.
7: ¡Felicidades!
2: ¡Ajá, ya!
5: ¡El número va!

0: porque cumple 16 y ya se quiere ir a pistear
1: bajo el mar.
2: Oye, Sebastián, ¿tú bebes? No, ¿verdad?
3: No,
2: para nada. Estás muy chiquito, ¿eh? No vais a beber ni de grande, carnal. Eso hace daño. Pero mientras tanto, ¿qué te parece una malteada de chocolate y una hamburguesita? Mi rey, aquí está una señora que te quiere muchísimo. Una mujer que ha dicho que eres la luz de sus ojos. El momento más bello de su vida. Ella se llama Yasmín, es tu mami y está dedicada.
1: ¡Es para ti!
2: ¡Adelante, Yas!
4: Bueno, pues antes que nada quiero felicitarlo porque, pues, cómo pasa el tiempo, ¿verdad? De tenerlo... Ay, perdón, ¿crees que voy a llorar?
1: Chíllele, no importa.
2: Chíllele, ¿con qué tiene?
4: Le agradezco mucho a Dios por dármelo, porque a su corta edad ha sido muy responsable, me ha apoyado mucho, a pesar de que pues los tiempos no son fáciles, ¿no? Es un niño muy noble, muy respetuoso, dedicado a su estudio, no me ha dado problemas de mala conducta, de influencia, de nada de eso. Y pues le agradezco a Dios por mandarme un hijo, que lo, a pesar de que nunca ha sido muy
1: movido, brillante,
4: aceptado a
1: tarugo,
4: expresarle mis sentimientos,
2: a caramba,
4: sabe que lo amo mucho y que le agradezco por estar a mi lado.
2: Qué bonito.
4: Y pues muchas felicidades por sus 16 años.
2: Oye, Sebas, ¿y tú qué le quieres decir muy sinceramente a tu mamá?
3: Bueno, que muchas gracias y que la amo muchísimo también. Sabe que cuenta conmigo para lo que sea. Y pues nada más dije.
1: Con eso por ahorita.
2: Sí, está muy bien. Cumples 16, no todos los días. Mi querido Sebas, recuerda que lo más importante en la historia de México, cuando crecemos como hombrecitos, es convertirnos en unos caballeros, en hombres de bien, en gente emprendedora, luchadora. Los hombres cabales tienen que ser facilitadores. ¿Qué quiero decir con esto? Que siempre están listos para ayudar, que siempre están listos para apoyar, que saben resolver, que son trabajadores y que nunca se quedan con las manos quietas. Aquí yo tengo dos ejemplos de ellos. Uno se llama Luis Martínez.
5: Hola, mi amor.
2: El otro se llama Adrián Padilla.
1: Hola, mi amor.
2: Y yo personalmente puedo hablar bien de ellos porque son gente que ha luchado desde muy jovencita, gente que le ha echado muchas ganas, gente que se ha preparado en el camino para poderse dedicar a esto de la locución. Y de verdad, créemelo, te los dejo para que te den un consejo. Oye, pero realmente, en verdad, Sebas, se trata de convertirlos en caballeros.
1: ¿Y tú por qué no has seguido el consejo? Y te lo digo de frente, mi querido Baby Mix. Ahí tienes a un gran compañero como el cocodrilo que te está diciendo por dónde darle.
2: Sí le digo, sí
1: y
2: le
1: no,
2: digo.
1: Y no le has hecho caso.
2: Y sí, no me hace caso, pero sí le digo.
1: Oye, no, pero yo solamente te quiero decir que seas feliz, que tengas una vida útil y feliz. El que no vive para servir no sirve para vivir. Siempre y cuando tú seas feliz y puedas ayudar a los demás, adelante. Breve y conciso. Coquito, ¿el gallito tiene algo más?
5: Claro que sí, solamente que luches todos los días por alcanzar tus sueños.
2: Como el santo.
5: Que ya dijo el padrino Huevo, dice, ahora sí que si tú sabes vender, nunca te va a faltar dinero, ¿eh? Entonces, pues hay que aplicarla para que uno busque la manera de obtener algún ingreso. Hay que empezar a tener esa ambición por generarle y también apoyar ahí a los de la casa, porque también hay muchos gastos. Entonces, creo que eso también te va a hacer madurar en muchos aspectos. Te mando un fuerte abrazo y que Diosito te bendiga.
2: Y es un gran consejo, Sebastián. Te lo dicen personas que le han echado ganas desde muy chavitos. Generar, mi rey, generar es importante. 1% mejorar diario. 1% que mejores diario te va a hacer un gran hombre. Y cuando empieces a ganar lana, mi rey, de lo que tú quieras, un pesito más todos los días de lo que ganaste ayer, te va a ser muy valioso. Y créemelo, vale la pena, porque en este país en el que vivimos, ser luchadores, ser trabajadores y saber no quedarnos con las manos cruzadas nada más viendo cómo pasa la vida es muy valioso. Felicidades, feliz cumpleaños, Sebas, cuida mucho a tu mami y que vengan cosas bellas.
3: Wow. Muchas gracias.
2: Te lo deseamos de corazón. Y pues, Jazz, ¿algo que tú quieras agregar, mi niña?
4: Pues no, nada, muchas gracias por la dedicatoria. Y un favor, si podría escuchar la canción por teléfono.
2: Claro que sí, se la ponemos para que la escuche a través de la línea. Pero nada más deseamos que se la dediques. Por favor, dinos cuál va a ser.
4: Claro que sí, amor, te dedico la canción de Casi 16 del Comando, con mucho cariño.
5: Aquí está, se la ponemos, pero antes una última pregunta.
1: ¡Ustedes!
5: Y nosotros vamos.
6: ¡Para arriba, maestro Padilla, para arriba! ¡Para arriba!
5: ¡Eso, para arriba, con la que buena! ¡A las 7:09! 7 de la mañana con 9 minutos. Adrián Padilla, el mamut, Alejandro Guzmán, el cocodrilo, Luis Martínez, el gallo, juntos. Vamos para arriba con la que buena.
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3: Son las 7 de la mañana con 12 minutos.
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1: ¿Qué hora son, mamuchín?
2: Las 7 con 24.
1: Arriba.
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1: Las dedicadas se vienen al 5551-668929. La multilínea está sonando, está repiqueteando. Y ahora sí, vámonos con nuestra siguiente dedicada. 5551-668929.
2: Venga, muchas mamá, gracias. Ya tenemos a Gustavito en línea telefónica. Gustavo, buenos días. Mi querido Tavo, bienvenido a la Qué Buena. Buenos días.
3: Bueno, buenos días.
2: ¿De dónde eres, Gustavito?
3: De la alcaldía Tláhuac.
2: Bienvenidos todos nuestros hermanos de Tláhuac. Le vamos a marcar a Marisol Neri, que es tu esposa, ¿verdad?
3: Así es.
2: ¿Es su cumpleaños o solamente la quiere saludar?
3: Solamente la quiero saludar y pues darle unas palabras de aliento, ya que ha tenido unos problemillas por ahí de salud con su papá.
2: Muy bien, vamos a echarle mucho ánimo. Marisol, buenos días, te hablamos de la Qué Buena.
4: Hola, buenos días.
2: Mi nombre es Adrián Padilla García, el último hombre en traicionarte sobre la faz de la tierra. Me hago acompañar de mis amigos. ¿Qué digo mis amigos? Mis hermanos. Él es Alejandro Guzmán el Cocodrilo.
5: Hola, hola, buenos días.
2: Él es Luis Martínez el Gallo.
6: Hola, mi amor.
2: Él es Adrián Padilla el Mamut.
7: Hola, mi amor.
2: Y entre los cuatro queremos preguntarte cómo te sientes el día de hoy, cómo va la vida, cuál es tu sentir en esta mañana, mi amor.
4: Me acabo de despertar.
2: Sabemos que estás pasando por momentos muy difíciles. Mucho. Sabemos que estás pasando por situaciones complicadas. Sabemos que hay un ser

0: de tu familia que está pasando momentos difíciles, pero no estás sola. Y tu marido Gustavo quiere que sepas que es un respaldo total en estos momentos de angustia, mi amor, así que aquí te lo dejamos, porque esta dedicada
1: es para ti.
0: Adelante, Gustambito.
2: Bueno, bueno, pues mi amor, buenos días. Antes que nada, quiero decirte que no estás sola, que sabes que siempre te voy a apoyar y que, como lo dijeron, sabes que cuentas con mi respaldo y que aquí estamos para apoyarnos el uno al otro. Te amo y échale muchas ganas, ¿sale? Te amo y en un ratito nos vemos por la casa.
0: Me hiciste recordar al sillón de mi casa. Porque también cuento con su respaldo todas las noches cuando llego a ver
1: el fútbol. ¡Adrián, no habla de eso! ¡Ay, Padilla!
3: ¡No puede ser!
0: ¿De qué tipo de respaldo habla?
3: Él habla del respaldo ese de cuando te agarras del respaldo. Oh, Dios.
0: Oye, mija, y platícanos un poquito, ¿tu papá cómo se llama? Si podemos mandarle nuestras vibras aquí desde la cabina para que todo salga bien. ¿Cómo se llama tu papi?
4: Don Gil Neri.
0: Don Gil Neri. Está en tratamiento, lo van a operar, está en su procedimiento médico. ¿Qué onda con él? Señor Neri.
4: Médico.
0: Señor Neri, yo no sé si usted esté escuchando la radio en este momento, pero a nombre del gallito, del cocodrilo, ¿qué? Del Baby Mix, de Daniela, del chino, el de los tacos, y la doña de las hamburguesas en la noche.
3: De tacos el chino.
0: Queremos
1: taco chino.
0: Mandarle un abrazo con nuestras mejores vibras para que todo salga bien. No sabemos contra qué enfermedad se está enfrentando, pero lo único que le puedo decir es el que tiene la última palabra en los diagnósticos médicos es Dios. Oh. He visto diagnósticos médicos que se destruyen después de una obra divina, de milagros que ocurren en la vida real, y usted va a ser seguramente un partidario de los mismos. Que Dios lo bendiga, señor Neri. No sé si le quieran mandar algo de apoyo al señor Neri, muchachos.
1: Sí, claro que sí. Mándeme su cuenta, señor Neri, para mandarle algo de apoyo. Yo creo que unos 5 pesitos le caerían muy bien.
0: ¿Y tú, Joaquín, no quieres decirle nada al señor Neri?
3: Sí. ¡Neri! Ya estate quieto, caramba. Ya, gracias, mijo.
0: Muy bien. Mija, pues hay una canción que le quiere dedicar a su esposo a usted, la de Niña de mi Corazón. Es una rola de la arrolladora Banda Limón de Don René Camacho. Algo que quieras agregar, papas y refresco grande por 14 pesos, unos aros de cebolla por 28, o así estamos bien.
4: Gracias.
0: ¿Estás bien?
4: Sí, gracias.
0: ¿Estás agüitada, verdad, Marisol?
1: Dale, que se acaba de levantar, te dijo.
0: Sí, oye, agüitadita.
1: Dale chance.
0: Su alma.
3: No manches, de lo peor, Adrián. Siempre juzgando a la gente, qué tristeza.
0: Aquí está tu rola y viene acompañada de una última pregunta.
1: Ustedes. Y nosotros vamos.
2: Arriba.
0: Gracias, Gustambito.
3: Dice, a decir el mamut. Y tú siempre juzgándome a mí,
0: desgraciado. Las 7. No, yo sé que me amas en el fondo.
3: Ay, te conozco, Adrián. Sé que todo tu rencor está concentrado en mí, pero me hablas bonito para engañarme.
0: 7.

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1: Son las 7:35. Buenos días, dedicados donde Momuchín.
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1: Hoy presentamos cómo se celebra el Día del Maestro en Japón. En Japón no existe el Día del Maestro. Una vez le pregunté a mi colega japonés, el profesor Yamamoto, ¿cuándo se celebra el Día del Maestro en Japón y cómo se celebra? Sorprendido por mi pregunta, él me respondió, no tenemos ninguna celebración del Día del Maestro en Japón. Al escuchar su respuesta, no supe si creerle o no. Me pregunté, ¿por qué en un país con una economía, ciencia y tecnología tan desarrolladas le muestra tal falta de respeto a los maestros? Un día después del trabajo, Yamamoto me invitó a su casa. Como vivía lejos de la escuela, cogimos el metro. Los vagones del metro estaban abarrotados durante la hora pico. Logré meterme, me puse de pie agarrándome con fuerza de los pasamanos. De repente, un venerable anciano sentado a mi lado se levantó y me ofreció su asiento. No quería aceptar, pero él insistió, así que me senté. Después de salir del metro, le pedí al profesor Yamamoto que me explicara la acción de aquel anciano. Yamamoto, sonriendo, señaló mi placa de maestro y dijo, «Este anciano vio que eras maestro y por eso te ofreció su asiento, en señal de respeto a tu estatus». De ahí nos fuimos a una tienda. Una vez más no pude contener mis emociones, los precios estaban casi regalados. Oye, Miyamoto, ¿estos descuentos son solo para profesores? Confirmando mis palabras, Yamamoto dijo, en Japón, un profesor es la profesión más respetada, la persona que más exige respeto. Los empresarios japoneses se sienten honorables cuando un maestro visita sus tiendas. Durante mi estancia en Japón vi repetidamente cómo los japoneses respetaban profundamente a los maestros. Hay asientos separados para ellos en el metro, tiendas exclusivas con descuentos increíbles para ellos, y los profesores no hacen cola para comprar billetes en ningún medio de transporte. ¿Por qué los profesores japoneses necesitan un día festivo cuando todo el año se les reconoce su labor? Mientras vuelvo a contar esta historia, deseo de todo corazón que nuestra sociedad crezca hasta el nivel de reverencia por los maestros y que los docentes sean dignos de portar un título tan alto. Así que si tú eres un maestro, mi reconocimiento va para ti.

0: solíamos.
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0: Ya son las 7:44.
2: La temperatura
1: en México estamos a 15 grados centígrados.
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2: Ya son las 7:50 en México.
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2: Directo a cabina.

0: ¡Socumbia! Estamos en el Canalana, ya listos para participar. ¿Estás ahí, mi Coquín?
1: Aquí billete, estamos.
2: Papá, billete.
1: Listos y armados para presentar este nuevo show que
3: billete,
1: se llama...
3: Billete, papá, billete.
1: Canalana, lo que bueno. Oye, hay que jugar. Buenos días, ¿quién habla?
2: ¿Quién?
4: Axel, la que buena, 92.9.
1: Va, me late, ¿cómo te llamas, muñeco?
4: Gustavo.
1: Gustavo, para jugar por tus primeros 100 pesos, te paso el mamucho, Padilla.
0: Mi querido Gustambito, bienvenido. ¿De qué parte de la República te estás manifestando?
4: De la Ciudad de México.
0: Órale, bienvenido, mi Gus. Ahí te va tu primer pregunta de 100 pesitos. Dime, ¿en qué deporte se destacó el gran Michel Platini?
4: Fútbol.
0: ¡Es correcto!
1: ¡Venga, si haces un bolsa, aún conservas como Dimas por 200, ahí te quedas, muñequín!
0: Ni siquiera le habían puesto el conteo cuando ya había contestado este genio de la
1: vamos
0: pelota.
1: Por 200. Bien, te paso el gallufi, adelante.
2: Mi rey, te doy una palabra, me cantas una canción donde venga esa palabra, ¿la quieres fácil o difícil?
1: ¡Somos fondo, no protagonistas!
2: Bueno... Dímela cantando con la palabra. Tú. Está bien fácil,
1: Muy sencilla.
2: Tú.
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1: ¡Está perfecto! ¡Sí!
0: Muy bien, muchachito, muy bien.
1: Te llama, mamachín.
0: 200 y sin perder comodín.
1: Nene, vas por 300, hoy te quedas, aún conservas comodín.
4: Sí, por 300.
1: Por 300 pesos. Tienes que decirme cómo se llama y quién la canta. Adivina la canción.
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1: Fácil.
7: 5.
1: Fácil.
7: 4. 3.
4: Como los gatos de la
1: pasada. Estupendo, muñeco. Perfectamente bien contestado. Sí. Ya hay 300 en su bolsa. Aún conservas como Dimbas por 400 o ahí te quedas.
4: Y vamos por 400.
1: Por 400 jugamos de listos, Mauchito, adelante, es tuyo.
0: Mi vida, dime por favor, ya para cambiarle un poquito del fútbol, por 400 pesos dime en qué país se encuentran las Islas Canarias.
4: En España.
0: ¡Es correcto!
1: ¡Muchachito, muy bien! 400 varos en tu bolsa. Sigues con tu comodín. Vas por 500 o ahí te quedas.
4: Vamos por 500.
1: Gallufi, es tuyo el momento.
2: Mi rey, te doy una palabra. Me cantas una canción donde venga esa palabra. ¿Fácil o difícil?
4: Gallito, bebé, la puedes poner más fácil todavía.
2: Más fácil, gordito. Más fácil. Dímela cantando con la palabra. Amo.
7: 5.
4: ¿Amo?
2: Amo.
7: 4.
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7: 2. 1.
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1: A ver, ya perdiste el comodín porque dudaste.
2: Y hiciste un mix de dos canciones.
1: Pero claro. Decídete por una para que conserves.
0: Te aconsejo
1: momento.
0: Que te vayas por la segunda porque la primera no iba así.
4: Sí. Ok, pues, la segunda.
2: O sea, ¿más tiempo o te cambiamos la palabra? Tú decide.
4: Más tiempo.
2: Va. Adelante.
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1: ¡Sí!
0: De Franco de Vita. Franco de Vita.
1: Muy bien. Ya llevas 500. Ya no tienes comodín. Vas por 600 o ahí te quedas.
4: No, ya me quedo ahí.
1: Régale, carnal, tú puedes.
2: ¡Ándale!
1: ¡No le saques! No, papito, nene, échale.
4: Aquí nos quedamos, Gascoco.
1: 700 pesos, va.
0: ¿Gascoco? ¿Quién es el Gascoco?
1: 800 varos, va.
4: Era un mix de gallo, coco,
1: Y por eso perdiste como ni por andar haciendo mixes. ¿Vas por 900, sí o no?
2: Venga, por 900 pesos.
4: Por no, ahí nos quedamos.
1: Lo cierro en 1000, ¿sí o no?
2: 1000.
0: Te conviene, va a estar bien fácil la pregunta, mi rey. Neta. Vas por una milanesa, pregunta mía, de 1000 varos.
1: No, ay, sí, ya decido yo, mi rey.
0: Juégatela,
1: ¿sí o no?
0: No te conviene que vaya conmigo. Yo sé lo que te digo.
4: Ya, pero ¿con quién voy?
1: Decídete porque es adivina la canción.
4: Va, ya, ni modo.
1: Venga, tienes que decirme cómo se llama y quién la canta.
0: No, dijo que no.
1: ¿Dijo que sí?
5: Sí.
1: Ah, ok. Va por mil pesotes. Dale. Tienes que decirme cómo se llama y quién la canta. Adivina la canción.
0: Te la vi.
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7: cinco.
5: Como si yo fuera pastel de la arrolladora.
1: ¡Ah, sí!
0: Papá, ¿qué hacemos?
2: Mil pesos, mi rey, le sigues, ahí te quedas.
1: Ya no tienes comodín.
2: Voy yo, gordo.
1: Sería por 1,100, pero va el gallo.
2: Voy yo.
0: Voy yo, no, mirote.
2: Soplas.
1: ¿Tienes comodín? Sí.
5: ¿O no? No, ahí quedó.
1: Es. Dímela cantando. ¿Sí o no?
5: Bueno, tu cual me quedó.
1: ¿Sí? ¿Seguro?
5: Seguro, seguro.
1: 1,100.
5: Gracias, gracias.
1: 1,200.
5: Me quedo ahí.
1: Y un peso más, 1,300.
5: Gracias.
1: Venga, ganador de...
7: ¡Mil pesos!
0: ¡Felicidades, carnal! ¡Mil pesotes en tu bolsillo!
5: Muchas gracias.
1: Mil barotes ahora mismo para ti, bebé. ¡Felicidades!
2: Oye, oye, brother, y aquí suena.
5: ¡Qué buena novedad! 2.9.
2: Oye, ya viene la hierba. Cuéntanos de qué la quieres, nosotros te la echamos.
1: ¡Venga!

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3: Venga, Mamuchín, venga, Mamuchín.
4: Venga, Mamuchín, chin, chin, chin, chin.
3: Vamos. ¿Qué hierba ustedes nos dicen de qué? Mándenlo por nota de voz al 5551-668929 y hagamos esto posible.
4: Vamos a ver a quién tenemos la línea. ¿De qué va a ser el primer tema de la hierba se movía? Bueno.
5: Hola, hijos de la mañana. Yo quiero una hierba de los hermanos consentidos que cuando la mamá necesita no aparecen. Y aquí suena la Qué Buena 92.9.
3: Ok. Venga, Mamuchín. Venga, Mamuchín. Venga.

0: aplicación y que 500 varos o a veces más.
1: Pues yo creo que depende del lugar, ¿eh? Porque ahora que estuve en La Paz hace como un mes, hasta un caguamón me ofrecieron.
0: Es que es a lo que voy, papito.
1: Obviamente no lo acepté, pero el vato del Uber hasta me dijo, ¿qué recita, campeón? Y pero no,
0: que,
1: gracias.
0: Que no se nos olvide que también el Maniguis por andar tomando cerveza en un taxi.
1: Lo que pasó.
0: Hay historias.
1: Otro y ya.
2: Yo quiero que la hierba se movía, que el mamú siempre nos hace perder.
1: ¡Ándale, muñeco!
3: ¡Ay, María!
1: Ese es un dato erróneo. Yo creo que ha regalado más dinero que Donald Trump.
3: Padilla es bien duro.
1: ¡Qué bueno!
3: El Padilla es bien duro. Siempre pierden, siempre les pregunta bien difícil.
1: ¡Venga, chin!

0: uno y ya, o ya nos vamos.
1: No, ya, vámonos, escúchate esto.
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1: Son las 8 con 12, muchachos.
3: Efectivamente, las 8 de la mañana con 12 minutos. Vámonos por arriba. 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

0: 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Viene un tanque lleno de gasolina. Muy pronto, a las 9 de la mañana, ese puede ser para ti.
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0: Son...
2: En este momento el reloj marca las 8 de la mañana con 15.
1: La temperatura.
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1: Son las 8:26. Buenos días.
2: Efectivamente, 8:26. Buenos días, México. Saludos a todos los hermanos de Venezuela. Que Dios los bendiga, hermanos.

0: Y por billete vamos a jugar. Comunícate 55-516-68929. Directo cabina para jugar con nosotros. Mamuchino, ¿listo?
1: Estamos listos, mi cocodrilo.
0: De nada, mi rey. Buenos días, ¿quién habla?
1: Me agarraste tomando café.
0: No, no te... ¿Quién habla? Bueno. Hola.
2: Bueno, bueno.
0: Hola, buenos días, ¿quién habla? Hermano, ¿cómo te llamas? No, no nos oye. A ver, vamos a otra línea. Hola, buenos días, ¿quién habla?
2: José Luis, José Luis.
3: Ra, ra, ra.
0: Hola, José Luis, buenos días. ¿Listo para jugar?
2: Listo, listo.
0: Póngase buzado porque el ritmo lo es todo. 100 pesotes el Mamut Padilla. Primera pregunta.
1: Ahí toma tus primeros 100 pesotes, hermanito, para que empieces con el pie derecho. Pregunta fácil, regalada. Dime, ¿en qué equipo español logró conseguir 5 pichichis Hugo Sánchez?
4: 5, 4.
0: ¿Es real que preguntas eso?
4: 3. ¿Sí? 2.
2: Soy re malo en eso, bro.
0: Hermano, ¿qué voy a hacer?
1: ¿O te cambio la pregunta?
2: Cámbiamela, bro.
1: El Real Madrid, carnal, Emilio Butragueño era su compañero. Allí estaba Hugo Sánchez. Se ganó 5 pichichis. El Real Madrid. ¿Te gusta el fútbol o no te gusta el fútbol?
0: Dice que nada.
2: No, bro.
0: Bueno, okay. Pues ya perdió comodín, gracias a Mamut. Va por 100 pesos.
1: ¿Qué deporte te gusta? ¿Qué deporte te gusta?
0: El squash.
2: Nada. Lo que sea, pero menos fútbol.
1: Ok. Por 100 pesitos, dime, ¿en qué estado de la República Mexicana nació Pepe Aguilar?
4: 5, 4.
0: No, pues eso ni yo lo sé.
1: Sacarrácatelas.
2: No, bro, no.
1: En Zacatecas.
0: Bueno, mi rey,
1: suerte
0: bueno,
1: para la próxima.
0: No nos llegaste ni a 100 pesos, buena suerte.
2: Claro,
0: bro. Adiós,
2: Mauricio.
0: Sigue participando y
1: abrazo. Nada más como duda, ¿de qué tema sí sabías, hermano?
2: De música, bro. De okay. Música, algo, sí.
1: Dime quién compuso la canción de Mujeres Divinas de Vicente Fernández. Tercer comodín. Venga.
2: Vicente Fernández.
1: No.
4: 3, 2.
0: Martín Urieta, mijo, la compuso Martín Urieta. Bueno, ya.
1: Suerte para la propia. A nadie se le habían dado 2 comodines. Eres el primero en 10 años que se le dan 2 comodines.
0: Eres mejor que Nabor para perder. Bye.
1: Un abrazo. Bye.
3: Adiós, Lorito. Son las 8:33 ya.
1: 8:33.
3: ¡Para arriba!

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1: Son las 8:36, hay que ir.
2: Ay, saludito para todos mis amigos de la banda Cuisillos, en especial al gran jefe Arturo Macías, un abrazo, Artur.

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1: Son las 8:40.
0: Únicamente 20 minutos para que sean las 9 de la mañana. Vámonos para arriba.

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1: Ya llegó, ya está aquí.
2: Ella es
3: Ivette Parga Ávila.
1: Y nos trae puras buenas. Hola, Ivette.
4: Hola, good morning. ¿Cómo están?
1: Good morning.
4: Buen día, feliz de saludarlos, de compartir con ustedes estas mañanitas y con toda la cadena internacional de la que buena.
1: Ayer vi un ovni.
4: ¿Un ovni?
1: En la noche.
4: ¿En dónde?
1: En arriba de mi casa, en la azotea. Lo vimos como a una hora.
4: ¿Y estás seguro que era un ovni?
1: Ya hasta subí a mi TikTok.
4: ¿Y no es no era un dron?
1: ¿No? Decían que era un láser que venía del campo a Marte.
4: Yo creo.
1: Mucha gente lo puso así, pero...
4: ¿Por una hora?
1: Yo estuve investigando.
4: Sí.
1: Y esa misma luz apareció también en Chile.
4: Coco Maussan, dices tú,
1: sí,
4: que tenemos
1: sí
4: ahora aquí.
5: Coco Spielberg.
1: Coco Maussan.
5: Sí, el día de la revelación.
4: Sí.
6: Más que se dice, y nadie hace nada.
4: Nadie.
1: Yo digo hace.
4: Oye, pero qué color era, que se
6: roja
4: movía.
6: O había como fuego.
1: Era como un cilindro en el cielo.
4: ¿En serio?
1: Extraño.
4: Ahorita lo voy a ver, extraño.
1: Ahí está Coco Alex Guzmán.
4: Vayan a las redes del Coco.
1: No, ni se asomen por mí, pero la verdad sí pasó.
4: No, pero a ver si...
5: Se sugestionó con la película de Spielberg. Yo le digo a mi compa, pero...
4: Yo
5: pero
4: creo,
5: no
4: por, quizá por eso amaneciste
1: pero
4: inquieto.
1: Pero te lo quería porque sé que estás igual de loca que yo.
4: Sí. Fíjate que
5: no,
4: yo...
5: No, ideas tuyas.
4: Yo sí creo en eso. No sé ustedes, pero yo sí creo que existe esa vida extraterrestre, que no somos los únicos en planeta, en este universo que es inmenso. Cuando ves esas fotografías que publican...
6: Ahora, como que menso, o sea, estuvo transmitiendo, pero también, no digas así.
4: También, pero bueno, eso.
5: Eso no es extraterrestre, Ivette. Somos nosotros mismos del futuro que nos venimos a echar un vistazo a lo pasado.
4: Ah, ok.
5: Somos seres unidimensionales. Ellos ya descubrieron la máquina del tiempo y vienen a echarnos un vistazo.
4: O sea, somos nosotros del futuro.
1: Yo, tarugo, y este loco, qué miedo.
5: No, así es.
4: Ya me dio más miedo.
5: Pero bueno, ¿de qué nos vas a hablar el día de hoy,
4: precioso? Unos terrestres muy terrenales.
6: Ok.
4: De que siguen las fiestas, la emoción, la efusividad en el contexto de este Mundial 2026 que hemos vivido con todos los mexicanos. Y a pesar de que decíamos, ay, el Mundial, ay, no me emociona. Ah, todavía un día antes de la inauguración veíamos muy apagado el ambiente. Pero
6: claro,
4: se empezó. ¿Y qué tal la fiesta, la pachanga, todo lo que han organizado los mexicanos en estos festivales futboleros, en fin? Y un momento muy especial se vivió en Guadalajara con esta serenata más grande del mundo, que tú me podrás decir más, Mamut, pero todo lo que nos ha llegado fue de un fiestón que organizó.
5: Increíble, sensacional.
4: Sí.
5: A Karina Angulo fue nuestra corresponsal, estuvo mandando enlaces desde allá, desde la Minerva, con Alfredito, con Julián y con el Alex.
1: Oye, 280 mil.
4: Sí, es la cifra oficial que ha dado el gobierno de Jalisco, es entre 270 mil y 280 mil personas. Es el evento masivo más grande en cuanto a música.
1: ¿Cómo? ¿Cobraron IVA?
4: Que ha sido.
5: Claro, gratuitamente.
1: Acaba de decir Ivette que fue masiva.
5: No, pues masivo de gente.
4: Masiva de gente. Entonces fue algo espectacular, una noche llena de música y además, qué mejor que en la tierra de Alejandro Fernández. Aquí
6: claro
4: vamos a poner un pedacito de lo que se vivió de Alejandro Fernández con hermoso cariño que toda la gente ahí presente coreó en este momento. Baby, si no te
1: despido. A ver, Baby Mix, échalo.
4: Échale.
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6: Es Julián.
4: Sí, ahí está, dale, con dale. Julián y Alejandro.
5: Ay, amor, nube viajera.
6: Ay, qué cancionzota.
4: Sí, esa me pone la piel chinita. Es de las canciones que me hace llorar.
6: Esa me encuera el chino, ¿eh?
4: Sí.
1: Al revés.
6: ¿El chino me encuera?
5: Yo creo, mi querida Ivette, salvo tu mejor opinión, que no podía ser otro más que Alejandro Fernández, un tapatío, un tipo que ama su patria, su tierra jalisciense, y que invitó a dos monstruos a estar con él.
6: ¿A poco fuiste?
4: A Julio,
5: Alfredito
4: Olivas, y luego en el cierre, bueno, primero Camila y luego Alex Fernández, sus hijos, de los que se ha dicho mucho que si estaba distanciado o no, pero ahí se demostró, y el mismo Alejandro lo dijo antes del concierto, yo quiero que ellos me acompañen, wow, tanto porque son mis hijos, los amo, quiero que le griten al mundo quiénes son, estar juntos, y además por el cariño que recibieron de todo el público en este reality, que estuvieron en Juego de Voces, que todavía sumó mucho más a la carrera y al cariño. Y ahora sí, este fragmentito de Hermoso Cariño de Alejandro Fernández, que también fue una de las más...

0: feliz desbordada.
1: Oye, Ivette, pues para complementar un poquito la información, tenemos aquí en la línea telefónica a un corresponsal, el jefe en mando en la Qué Buena 97.1 en Guadalajara,
0: por
1: Jalisco.
0: Rafa
1: Valles.
0: ¡Hola, Rafa!
2: Muy buenos días, ¿cómo estamos? ¡Para arriba!
3: Oye, danos los pormenores, los pormayores y los secretos, por favor, arráncate.
4: De los
3: con nosotros,
4: que no podíamos estar ahí, cuéntanos, Rafa, porque la verdad la emoción que nos llegó de ver estas imágenes, de escuchar, híjole, dije, yo tendría que haberme ido ayer a Guadalajara.
2: Fíjense que hace algunos años se presentó Alejandro Fernández en un concierto ahí mismo en la Minerva, ¿no? Entonces fue la nostalgia de revivir este momento. Fue cuando aquella pandemia del H1N1, ¿recuerdan? Claro. Posteriormente, para reactivar el turismo, se realizó una serie de conciertos con Emanuel, Mijares y entre ellos Alejandro Fernández, que había tenido 200,000 personas. Pues el día de ayer rompió su propio récord, ya que se reunieron más de 270,000 personas. Solamente las personas que estuvimos ahí lo creemos. Yo sé que es un número de personas que tal vez suena impresionante.
1: Descabellado. Ajá,
2: pero eran mares y mares y mares de personas. Arrancó con la canción No me sé rajar. Bueno, salió Camila Fernández, que estaba muy emocionada. Tras bambalinas abrazó a su papá llorando, le dijo te amo, me siento muy orgullosa de ti. Salió Alejandro Fernández impecable como siempre con su traje charro, cantando No me sé rajar. Después se aventó Hermoso cariño, Cascos ligeros, Estos celos, y dio la bienvenida. Estuvieron ahí los invitados como Alfredo Olivas, que iba de vaquero con un chaleco verde y con su tejana, y también salió vestido de charro, haciéndole honor a la tierra donde vive, no donde nació, pero sí donde vive, la tierra que lo adoptó, el señorón Julián Álvarez, el rey de la taquilla. Pues miles y miles de personas, en verdad, no había una persona en Guadalajara que no conociera a alguien que iba a ir. En verdad, fueron de todos los extractos sociales, de todos los gustos musicales, y la gente estaba consciente que no iba a ver a Alejandro Fernández, a Julián y a Alfredo directamente en el escenario. Les platico porque se llevó, antes los conciertos eran de la Minerva, bueno, para que me entienda la raza que nos está escuchando en el interior de la República, la Minerva es una glorieta donde convergen varias avenidas, que es una de las principales, donde está aquí Radiópolis, que es Avenida López Mateos, que es una avenida pues que atraviesa toda la ciudad, Avenida Vallarta, y sobre una de estas avenidas se colocó el escenario, pero pues es muy pequeña esta calle, y se colocaron decenas y decenas de pantallas, pero aún con esto, la gente decía, no importa que lo vean en una pantalla, yo quiero ir a verlo. Afortunadamente los organizadores pusieron un gran sonido, pues algún kilómetro, 2 kilómetros a la redonda, porque desde los arcos de Avenida Vallarta, que se encontraba el primer filtro, pues había miles de personas. Las primeras personas que se dieron cita fueron un día antes, desde las 9 de la noche ya se encontraban como 100 personas haciendo fila, y les cayó ahí aguacita, ¿no? Porque estaba, como decimos aquí en Guadalajara, chispió.
1: El chipi chipi.
4: Y sobre todo la gran vibra de estar ahí, como dices, a lo mejor sabes que no lo ibas a ver porque pues es un escenario que te iba a quedar muy lejano, pero el saber que estuviste ahí, que te contagiaste de esa emoción de cantar, es algo inolvidable que queda para la historia de Guadalajara y en todas estas actividades que nos ha traído el Mundial, como ya lo vivimos también con Maná, más de 170,000 personas, también ahí poniendo en alto el nombre de Guadalajara, que se consolida como una de las grandes sedes de este Mundial y desde luego de que sabemos los mexicanos armar la fiesta.
1: Y hoy sigue con España, Uruguay.
2: Se rompió el récord ayer se rompió el récord del concierto masivo más grande en la historia de Guadalajara. 270,000 personas. En México el récord lo tiene con 400,000 personas, 500,000 lo tiene Chicoche.
4: Ah, ok.
2: Y Shakira en Chicoche en Monterrey.
5: Un día que tembló, dice.
2: Chicoche en Monterrey.
1: Chicoche o Rigo Tobar, mi Rafa.
2: Rigo Tobar, perdóname.
1: Rigo Tobar ahí en la presa, ¿verdad?
3: Emblemático, es verdad, sí, es cierto.
5: Oye, Rafa, pues una duda nada más que nos asalta todo México. ¿En cuánto estaba la chela? ¿Fue de bote o fue en vaso?
2: Pues la gente llevaba sus cosas y la gente, te lo prometo que ayer, a diferencia de pues de los lugares estos donde se ven los partidos de fútbol, la gente no iba ni a pistear, pues la gente iba a cantar.
1: Qué bonito.
2: Porque no hubo trifulcas, la gente estuvo súper ordenada, iban familias completas, iban grupos de amigos. A ver, había un montón de colombianos, un montón de españoles, hasta coreanos que yo creo que los van a correr de su trabajo porque pues ya fue la semana pasada.
6: Se van a quedar a vivir aquí. Ya se van a quedar a vivir con las zapatillas, mi Rafa.
2: Pues ya. Oigan, pero la verdad, un gran concierto, una noche que pasa la historia. Hoy creo que la ausencia en los trabajos es muy grande en la Perla Tapatía. Y hoy se juega España-Uruguay, el único partido de la fase que reúne a dos campeones mundiales. Entonces, pues les llevaremos todos los detalles a través de las redes sociales oficiales de arroba qué buena. Entonces, para que estén pendientes, porque ahí vamos a estar presentes.
5: Gracias, Rafa, eres un sol.
4: Gracias, Rafa, y además va a estar presente en este partido el rey de España. España va por todo y Uruguay tiene que ganar.
2: Ya llegó el rey de España.
4: Ya llegó el rey.
2: Hoy en la mañana el gobernador lo recibió con mariachis en el Aeropuerto Internacional de Guadalajara, que aparte, la verdad, el aeropuerto está hermoso. Entonces, pues, bienvenidos todos, bienvenidas todas a la Perla Tapatía. Y con el respeto y el amor para las demás sedes, pues sí es la sede más mexicana de todo el país. Eso. Con mariachi y con mucho tequila.
5: Ojalá que el rey de España haya traído turrón. Vámonos.
4: Oigan, y nada más rápido antes de irnos, por supuesto que todo lo que pasó en Guadalajara, pero también comentar lo que pasó en Monterrey, porque también anoche estuvo Grupo Firme y llenó con 150,000 personas el Parque Fundidora. También rompió el récord de asistencia a un evento musical en el Parque Fundidora. Un gran espectáculo, 3 horas de concierto. Estuvo presente el gobernador Samuel García, y estas imágenes que circulan en redes sociales de que él sí se dio al modo party como lo prometió, porque Edwin Cass le ofreció shot, ya saben, y que se anima Samuel García a echarse sus shots delante de 150,000 personas. Bueno, entonces, pues ahí está.
5: Gracias, muchachada, gracias, Rafa, y a Ivette síganla en sus redes sociales como
2: rapidísimo, nada más, y me dan un segundo. Sí, agradecerle adelante, a todos, adelante, y a todas ustedes, y decirles que en la primera intervención de Alejandro Fernández dio un mensaje muy emotivo para don Vicente Fernández, el mismo que pues mereció una ovación de los de más de 270,000 personas.
1: Qué bonito. Un abrazo para la familia Fernández y a Alejandro, que representa
5: un
1: a México.
5: Beso para Alejandro.
1: Y que la neta lo hicieron increíble. Gracias, querido Rafa.
5: Ahora sí, vámonos.
2: Gracias.
7: En todas sus redes sociales como arroba Ivette Parga.
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1: Gracias a la gran cadena que aquí se desconecta. Justamente nos quedamos en Guadalajara con Rafa Valles, el Rafa Maus, puras buenas, Ciudad de México. ¡Ay, maduritas!
6: Son las 8 de la mañana con 54 minutos, 8:54.
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5: En este momento en México tenemos ni más ni menos que 14 grados.
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4: Todo indica que ahora sí se acerca la boda de Taylor Swift y Travis Kelce, y de acuerdo con reportes de medios estadounidenses, el próximo 12 de julio será el enlace con una ceremonia muy íntima con alrededor de 100 personas, pero al día siguiente se llevará a cabo una gran fiesta con al menos 1,000 invitados en Nueva York.
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4: El gobierno de Venezuela elevó a 589 la cifra de fallecidos y a casi 3,000 el número de heridos por los sismos del pasado miércoles en el norte del país. Los equipos de emergencia trabajan para rescatar a personas atrapadas entre los escombros. México envió 2 aeronaves militares con rescatistas y ayuda humanitaria.
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4: Este viernes Guadalajara recibirá su último partido del Mundial 2026, uno de los más esperados del cierre de la fase de grupos entre España y Uruguay. 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

0: 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El Mundial 2026 sigue rompiendo récords de asistencia. La FIFA actualizó cifras y anunció que ayer 25 de junio fue el día que registró mayor público en los estadios en la historia de las Copas del Mundo, con 426.834 asistentes. Soy Ivette Parga Ávila.
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2: El líder del colectivo Luz de Esperanza acusó al gobierno federal de revictimizar a las familias de personas desaparecidas y minimizar la crisis de desapariciones en México. La secretaria técnica de Movimiento Ciudadano en el quinto distrito, Guadalupe Guerrero, señaló que Puerto Vallarta aún enfrenta diversos problemas que frenan el fortalecimiento y crecimiento de su actividad turística. El gobernador Pablo Lemus destacó que Jalisco es el único estado con tres ciudades ubicadas entre las más competitivas del país, según el IMCO.
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1: ¿Qué tal, hijos de la mañana? Buenos días. ¿Me pueden poner la madurita de Me Duele Escuchar Tu Nombre? Saludos.
2: Son las 9:03. 9:07. Oye, que pidan su madurita. Fíjate, facilito. Grabas una nota de audio en el WhatsApp de La Qué Buena. Lo mandas, dices, yo quiero esta madurita y te complacemos.
3: 5551-668-929. Y ahora mismo son las 9:07 en México.

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1: Buenos días, buenos días. ¿Podrían compasarme con la madurita de Sé Que Te Amo de Temerarios?
0: 9 con 14.

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1: Saludos, hijos de la mañana. Yo quiero la quemamadurita de Pequeños Musical, Mujer Infiel.
0: Las 9:21.

0: Muchachada, estas son las maduritas. ¿Quieres una? Pídela. 5551-668929. Es el WhatsApp de La Que Buena. Grábate, te complacemos en vivo.
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0: Regresamos, corte comercial. Las maduritas, el catálogo joya de La Que Buena. No.

0: francesa, chavas, ojo.
1: Oye, sí, contentos porque México pasó ya invicto. Lo habías comentado en un programa, mijo, que es la primera vez que a México le sucede esto.
2: Es correcto, es correcto.
1: Primera vez, y eso
2: que significa
1: para la selección mexicana.
0: Que va a haber mayor alimentación en todas las
1: mexicanas. Bendito sea Dios, mijo, eso es lo que yo quería escuchar.
2: Que el próximo juego va a haber más gentes vestidos de verde, porque el verde es vida, sí, señor.
1: Sí, pues ya ves que hasta dinero les dan para comprar tamales. Pero ese es otro tema.
2: Sí, a ver.
1: Ay, es otro tema.
0: Sí, mijo, vamos muy bien con la selección mexicana. Estamos emocionados por lo que está sucediendo. Que cabe señalar que todo esto es gracias a la plantilla de Chivas que está participando.
2: Exacto.
0: En este magnífico equipo.
2: El escuadra. Bueno,
1: yo no sabía exactamente, pero me puse a investigar un poco justamente.
2: ¡Ay! ¡Qué poder! ¡Aplausos allá! ¡Vamos a ver, por
1: Y si su primera vez se la verdad es que yo también le voy a las Chivas.
2: Eso.
1: No soy aficionado así de hueso colorado, pero claro, soy jalisciense, le voy a las Chivas. Y este, mi equipo favorito siempre, aparte todos también sabrosos. Y supe que las Chivas son los principales que están ahí dentro.
2: Cinco jugadores.
1: Cinco jugadores directos. Uno o dos de ellos fueron los que metieron los goles, ¿no?
2: Sí.
0: Romo y...
2: Pero Mateo Chávez ya no es, es del AZ Alkmaar, juega en Holanda, pero es cantera de Chivas.
1: ¿También me gusta vender paletas?
2: Sí, claro.
1: Ah.
0: No era penal.
2: Ah. No era.
0: Para los que siguen con dudas, no era penal.
2: Así es, juega en Países Bajos.
1: Oye, padrísimo. Y el día de hoy estará jugando, señoras y señores, nada más y nada menos.
2: Ahorita a la 1:00 p.m. y por la qué buena vamos a transmitir Noruega-Francia.
1: Noruega-Francia.
2: A la misma hora va a estar Senegal contra Irak.
1: Ok.
0: ¿Y cómo le va a ser Infantino para quitarle?
2: No, ahí ya no puede. Ahí manda a sus exactamente. Luego a las 6:00 p.m. está Cabo Verde contra Arabia Saudita y vamos a transmitir el Uruguay-España.
0: Todos. Cabo Verde está haciendo todo un fenómeno, ¿no?
2: Sí,
0: porque se dice que FIFA invitó a más equipos pues, okay, para hacer más choncho el evento. Más sí, dinero,
2: pero están jugando bien chido. Bueno,
0: pero al final
2: está bonita la historia.
0: Con estos países que no tienen participación previa en ningún mundial, pues lo que querían era que resaltara un poquito más los países que ya están consolidados en los mundiales. Y en realidad están dando las sorpresas, están jugando. Como nunca han estado en un mundial, no saben lo que es, ¿no? Lo grande que es.
2: Lo están disfrutando.
0: Están disfrutando más la experiencia.
1: Oye, otra cosa que también supe por ahí, que creo que por allá en Irak, pues dieron la orden de no usar banderitas LGBTQ y más dentro de los partidos. Sin embargo,
0: está prohibido.
1: La FIFA dijo, no, cálmate, aquí no vas a hacer tu cochinero.
0: No, está prohibido.
2: Sí.
0: Entonces,
1: para que vea usted la homofobia.
2: Cállate,
1: que existe,
2: cállate.
1: Compañero.
2: A las 9:00 p.m. juega Nueva Zelanda contra Bélgica, que también lo transmitimos por la qué buena, y Egipto contra Irán. A las 9:00 p.m.
1: Irán tú a ganar, no, pues sobre todo.
2: Contra Egipto, no, está difícil.
0: No, señores, la bandera que más me guste.
1: Sí,
0: que más le represente.
1: Pero te digo que la FIFA dijo, no, cálmate. Sí, y no. Sí dijeron que por favor, que pasaran todas las coches, que no había burrum, que no había burrum. Bueno, la cuestión es que
0: grandes guerras, pero
1: hoy, pues están jugando estos dos países increíbles. Los partidos estarán por ahí transmitiendo a través de la que buena los 40 W Radio.
2: Así es.
1: No se lo pueden perder. ¿Y cómo nos estamos pintando, muchachos? Por favor.
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1: ¡Vámonos pues, mijo! Cuídense mucho y regresamos con más a través de la que buena con estos locos.
0: Ahí la vemos.
1: ¡Qué bárbaro, preciosos! También bueno, la verdad, 8. ¡Vámonos pues, mijo!
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aquí seguimos preocupados. Seguimos. Puro fútbol están hablando, muchachos. Ya se acabó. Oye, a mí lo único que me gusta del partido de los fútbol es que cuando interrumpen mi programa, amigo. Ay, bueno, ¿qué quieren? Oye, todo el tiempo me la paso trabajando como burro. O sea, echándole como burro en primavera. Oiga, qué bárbaro. Ya no es primavera, ¿verdad? Ya no es primavera. Ya pasó. Son las 11:42, mijo. Vamos acá a saludar a la gente hermosa. Saludo por acá para doña Rosa Isela, que nos está sintonizando por allá en la colonia Lomas del Cuapinol. Le dice saludos para todos ahí en cabina. Y también quiero mi hielera. Para ganar la hielera tiene que ser llamada telefónica y es cuando nosotros lo indiquemos. Sí, están bien chidas y están bien a todo dar. Le caben muchas cosas. Una casa, un automóvil, ¿no? No, pero sí le caben por ahí unos botecitos, un hielito, un 24. Hasta yo con uno de 22, mijo. ¿O de qué estamos hablando? ¿No? ¡Ay, a poco! ¡Míralo! Ya quisiera ver. Yo quiero velas, mijo. Yo quiero velas. Sí, para que se la lleve usted, pero solamente tendrá que ser por llamada telefónica. Mañana vamos a regalar una. No sé si mi compa, el Vivi, vaya a regalar el día de hoy, pero a mí mañana me toca regalar una en el programa del show de las chuchas cuereras. Póngase muchísima atención. No se lo puede usted perder, ¿ok? Bueno, saludos por acá también para mi queridísimo Rafael Hernández, que hoy está celebrando años. Dice, ¿podrías felicitarme? Estoy celebrando 52. No, pues ya, como de tu tiro, ¿no, mijo? Más o menos, como de tu tiro. Sí. 52. Felicidades por allá hasta la colonia Volcanes. Dice, especialmente para la refaccionaria Gutiérrez. Bueno, felicidades. Ahí me encuentran con una, ¿cómo se llama? ¿Cómo se llama? Ahí me buscan una tuerquita. Vámonos con más a través de la que buena son exactamente ya. Las 11:44, querido. Y regresamos con más a través de La Que Buena. Sí, señor, para despedirnos, ¿verdad, hermoso? Vámonos, pues.

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1: Gracias por este precioso y magnífico día, señoras y señores. Cuídense mucho. Pásesela de maravilla. Que tenga usted un día increíble. Goce y disfrute, por supuesto, de este riquísimo y fabuloso fin de semana. Si va a tomar con mucha precaución, no vaya a manejar, destine a quien vaya a agarrar el volante, no se meta en problemas, cuide su salud, pero sobre todo su libertad, ¿ok? No se ande metiendo en broncas, cuide su salud y su libertad, es muy importante. Bueno, ya se lo dije yo, ¿eh? Son las 11:51, mi querido Alejandro, gracias por este precioso día. Un abrazo fuerte también a mi querido Mayorga, gracias por este equipazo. Cuídense mucho, pásensela chido, pásensela bien. Y nos escuchamos mañana a las 12:00 p.m, que será un programazo, como siempre, increíble. Son las 11:00 a.m, ya con 51 minutos, y yo me despido cantando con esta rola que se llama Ataúd. Gracias, y que tenga usted un día increíble como siempre, y por supuesto, un placer haber estado con ustedes durante estas dos maravillosas orugas. Gracias, gracias, gracias.

0: Es sin miedo al éxito, papi.
1: Que tenga un día maravilloso y excelente. Cuídese mucho. Mi nombre es Alberto Cuevas, el Diamante. Hasta la próxima. Aquí suena
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1: 31 grados centígrados. Bye bye.
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4: Este viernes se realizará una Feria del Empleo en Plaza Caracol, con 13 empresas participantes y más de 100 vacantes disponibles. Grupo Dine anunció que retirará la escollera instalada en Playa Las Cocinas, atendiendo la postura emitida por la Semarnat. Jalisco reportó un balance positivo, sin incidentes mayores y una afluencia importante de aficionados en la jornada del partido México contra Chequia.
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2: Doce en punto.

0: Amigos, amigas, ¿cómo están? Saludos, bienvenidos en esta tardecita de viernes. Adiós, gracias, es viernes. Qué gusto de las poder saludarles a todos ustedes desde Puerto Vallarta, Jalisco, México, después de haber escuchado a mi compañero El Diamante decirles a todos ustedes que estamos muy contentos, como siempre agradecidos con el creador. Me da gusto saludarte, buena tarde. Hola, hola. Hola, hola. Bueno, no me contestaron. Vamos a ver, como que les da miedo. Bueno, señoras, señores, les decíamos, estamos muy contentos de estar de nueva cuenta en la frecuencia 95.9 desde Vallarta. Así es, a todo lo largo y ancho del Pacífico mexicano, porque hoy voy a estar media hora con todos ustedes, por favorcito. Hay que estar atentos, tenemos esta, lo que es esta fiebre, de esta fiebre que se vive y esta fiesta del fútbol. Así es de que en breve ya estaremos por ahí enlazándonos, ¿verdad? Así es, gracias. ¿Qué es lo que te digo? Ay, ay, a ver, ¿con quién jugamos hoy? Sí, sí. No, ¿ya quieres que juegue? ¿Ya quieres que juegue otra vez este...?
1: México.
0: ¡Ah, qué bien vamos, qué bien vamos! ¡Vamos, muchachos, vamos! En Noruega, con Francia. Señoras, señores, estación piloto, ya sabe, son los 40, a qué bueno de un radio, amigos, amigas, gracias. Por ahí del control del máster, mi buen amigo Alex Guadalupe Reyes Olvera, por ahí está atento, y de este lado, el perro de la calle, les encargo a todos ustedes, ahí estamos. Búscame por ahí en la página 95.9, en Facebook, Global Music 95.9 Vallarta. Ahí para que tú me escuches por internet, ¿eh? Ah, ¿verdad? 322-22-11-590, señores. Y nomás me llega filoso el perro de la calle. Hola, ¿cómo estás? Saludos a todos ustedes. Gracias. Oiga, me voy así de bolón ping-pong con esta información que tengo. ¿A poco tú sigues soñando con tu primer auto? 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Así es, gracias. Así es, gracias. Y ahora voy por ahí porque le voy a mandar saludos a todos ustedes. Qué bien me quedó esta información. Ah, pues si no, le puedo pedir el financiamiento del auto. Así es, amigos, amigas. 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Señoras y señores, ahí les voy para todos ustedes y a todo lo largo y ancho del Pacífico mexicano. Que no se les olvide, hay que estar muy atentos, atentas a la radio, las dinámicas que tenemos. Oye, las hieleras, perrona, las hieleras que estamos entregando. Señoras y señores, felicidades a todos los que ya llevaron sus hieleras para disfrutar de los partidos de los cuales estamos transmitiendo, señoras, señores. Así es de que iniciamos y despegamos. Adelante, venga.

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1: ¡Bonito! ¡Familia! ¡Qué bonito! ¡Gracias! ¡Hola! ¿Cómo estás? Me da gusto saludarles a todos ustedes. Dice: hola, vamos a. Dice: hola, ¿cómo estás? ¿Cómo estás, José Luis? Ahorita me van a decir: no, no, con esta fiesta futbolera. Sí, voy a entregar. Miren, desde ahorita les voy a decir a todos ustedes: voy a salir con esta promo que yo tengo. 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
1: 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Ya, bueno, ¿verdad que sí? Bueno, pues estamos tan a gusto el de esta fiesta futbolera que ustedes para presenciar el partido. A ver, necesito que me mandes para entregarte la hielera, perro fino. Vamos a hacer algo, una dinámica, ya saben cómo me las gasto. Mándame la foto para saber que me estás escuchando. La foto donde vas en tu auto, en tu casa, en la tienda, en la oficina, donde quieras. Señoras y señores, ahí estamos. Gracias, voy a esperar porque me voy a comunicar. Ándale, me está llegando, dice: hola. Aquí suena la hijos de la mañana. Ay, ay, ay, qué chulada se siente. A ver, vamos a ver cómo me estás mandando el audio por acá. Vamos a ver.
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1: Ah, y aquí está la frecuencia 95. ¡Órale! ¡Gracias! ¡Gracias! Voy a ponerme en contacto con esta persona. Si vas en el auto, abríllate, por favor, carnalito, porque te voy a hacer la entrega de esta hielera. Señoras y señores, vamos a ver rápidamente, porque ya me voy a alargar. Buenas tardes. Tiene que decirme quién suena, qué buena, ojalá que sea él. Buenas tardes.
3: Buenas tardes.
1: Cuando tienes que decirme quién suena, qué buena. A ver, dime, aquí suena la que buena. A ver, no te escuché, venga.
3: Aquí suena la que buena.
1: Oye, ¿dónde andas, hermanito? ¿Dónde andas?
3: Aquí andamos, en San Juan de Abajo.
1: ¡Ay, papá! ¡Está por allá del rancho! Ahí está la foto. Oye, pues la verdad, te voy a decir una cosa, gracias. ¿Quieres mandar algún saludito?
3: Sí, a toda la raza de la colonia.
1: Especialmente
3: a mi family.
1: ¿Qué dijiste? Voy a mandarle la foto para saber que sepa que los estoy escuchando. Gracias, hijo. No me cuelgues, por favor, porque hago otros ajustes contigo. ¿Cuál es tu nombre?
3: Alejandro Esquivel Cárdenas.
1: Señoras y señores, Alejandro Esquivel Cárdenas se lleva una hielera de la que buena. ¡Qué bonitas están! Oye, me agarra como el tigre de Santa Julia comiendo taquitos, bueno, y apenas les estaba diciendo, ya me está llegando por acá. Bueno, esa es la voz de convocatoria que tenemos, señores, señores, aquí la que buena. Amigos, amigas, gracias. Soy José Luis Pérez Robles, el Divi en vivo para todos ustedes. Ahorita voy a ponerme en contacto porque somos Estación Piloto, les enseño a todos ustedes. Gracias, vámonos, mi querido perro fino. Tenemos algo más. Vámonos. Es la radio que les activa, los motiva y les pone de buenas. Felicidades, que si hay hieleras, claro, aguántenme todavía, hombre.
0: La que buena. La temperatura.
1: 31 grados centígrados.
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0: 2-1 ganando Francia. Cómodamente sí, aunque el marcador uno podría pensar que Noruega ha tenido, no, la que tuvo la metió. Y Francia ha tenido por lo menos ya para estar 5 goles, ¿eh?
1: No exageramos. Sí, el porcentaje de efectividad de Noruega ha sido altísimo, ¿no? Un disparo a gol, una anotación.
0: 11 remates ha tenido Francia.
2: Práctica de tiro. A ver, sí. A priori cuando fue el sorteo del 5 de diciembre, querido Félix, Javi, ¿qué partidos de la fase de grupos decías son los tremendos?
1: Este. Uruguay-España.
0: Marruecos-Brasil.
1: Marruecos-Brasil.
0: Y Croacia-Inglaterra.
2: Sí. ¿Se puede Colombia-Portugal?
0: Sí, sí, por lo que claro, representa, sí, claro, subcampeón de la Copa América, claro, y el campeón de
2: posiblemente esos 5.
0: Sí, de acuerdo. Y este, el mensaje cuando no está Odegaard, cuando no está Haaland, cuando no está Sorloth, pues sí te hacía pensar que Francia hoy es favorito, muy favorito, y que debe aprovechar sobre todo este primer tiempo, precisamente para que cuando entre la fuerza de los noruegos, pues ya Francia pueda tener el resultado.
2: Tiende a encontrarse la primera unidad noruega con un poquito la segunda francesa, porque acaso irán relevando algunas estrellas de Francia, dándoles descanso, e irán ingresando algunas estrellas de Noruega.
0: La tiene la selección nórdica por el costado izquierdo. 28 minutos, Francia con el doblete de Ousmane Dembélé, que ya se metió también a la lista entre los que van a pelear el título de goleo. Tiene 3, 4 tiene Kylian Mbappé, Messi con 5, Kane, que también ya anotó doblete, Vinicius, que ha anotado en cada uno de los partidos, y ataca la selección noruega, que reparte taco y se mete al área, viene con el centro. Mike Mañano se puede quedar con la pelota en la primera, y junto con Dayot Upamecano, vaya susto, y escuche
1: el remo,
0: es el grito del remo, se escucha así detrás de la portería de Egil Selvik. Y es el mismo ruido que hacían los de Islandia cuando hacían el famoso aplauso.
2: La tormenta vikinga.
0: Eso es. Nada más que ellos tienen la particularidad de hacer el movimiento, pues sí, con el remo que ya señaló Félix, las famosas cebollitas que usted y yo hacíamos en la escuela, en los recreos. El balón le vuelve a quedar.
1: Pero no remabas en el recreo.
0: Pues no.
1: Nada más hacías la cebollita.
0: Ya era la pura cebollita.
1: Agarrabas la cinturita del de adelante, ¿no?
0: Pues quien tocara, ¿no? Y estaba también el saltar el burro, ponen la cola al burro. Cuando se jugaba más allá de las tabletas y los celulares, ¿verdad?
1: Sí, exactamente.
0: El balón lo va a tener por el costado derecho la selección de Noruega. Rápidamente llegando por esta zona del campo, Busnes, el del Benfica. Su compañero también, Sheldrop. Andreas, poco aparecido por el costado izquierdo. Pero son muchos futbolistas que están en las principales ligas y que tienen un gran roce. Más allá de que Noruega no estaba desde Francia 98, todos y cada uno de sus jugadores están en la élite de primer nivel. Media hora de partido, Beto Lati. Francia lo está ganando 2-1 a Noruega.
2: Y podría ser una diferencia mucho más abultada. Sin embargo, Noruega se mantiene en el juego cuando nos vamos acercando ya, pues, a la parte final del primer tiempo, a sus últimos 15 minutos. Ya salimos de la primera pausa de hidratación. Por ende, estamos con este fútbol que nos cambiaron sin enterarnos en el segundo cuarto, en el segundo periodo. Y ahora Noruega es el que tiene la pelota y Francia buscando los espacios al contragolpe.
0: Sí, va a esperar un poco Francia, teniendo ya a Kylian Mbappé como el primero para hacer presión, al igual que Ousmane Dembélé. Detrás de ellos está Olise, por un costado de Désiré Doué, por el otro el profundo Jules Koundé. Toma el esférico Patrick Berg. Lleva el balón y la vuelve a contener. Un trionda que lleva el rojo de Canadá, el azul de los Estados Unidos y el verde de México. Habrá partido en Guadalajara. Será un duelazo entre Uruguay y España. Habrá también duelo confirmado entre los Países Bajos, atención, y Marruecos en Nuevo León. El balón le vuelve a quedar al conjunto noruego, que pisa el área, Dayot Upamecano. Y en la Ciudad de México quedan 2 todavía. El del tricolor con rival a definir, y el siguiente que podría ser el de los octavos de final si México avanza también, Félix.
2: ¿Cómo deseamos que sea México los dos, Félix?
0: Sí, claro, sí, es lo que la gente espera y lo que la FIFA planeó, ¿no?
1: Exactamente, y está dado el camino para que de esa manera se haga. Oye, la selección de Noruega, regresando al partido, tuvo una eliminatoria perfecta en su grupo, donde estaba Italia, Israel, Estonia y Moldova. 24 puntos en 8 partidos, dejó a Italia en el camino, lo mandó al repechaje y le ganó en San Siro 4-1 en la última jornada, ¿no? Para clasificarse de esa manera directo a la Copa del Mundo.
0: La tiene Francia, Ousmane Dembélé quiere el tercero, la pisadita, busca con la zurda, el disparo, la pelota adentro. ¡Qué golazo! ¡Impresionante Ousmane Dembélé! ¡Impresionante lo del Mosquito! ¡Gol!

0: de Francia, Ousmane Dembélé. Pisó la pelota en tres ocasiones, encontró el espacio por aire, por tierra o por mar. Esta Francia es súper poderosa y como aguja en un pajar, en un mar de naves vikingas que esperaban el embate de Dembélé, le pisó el balón en tres ocasiones a la saga nórdica, el portero imposible encontrar, y ahí en el rincón donde duele, pegadito al metal, en 31 minutos Ousmane Dembélé, el balón de oro, el bicampeón de la Champions, triplete, eso está 3-1.
1: Y todo parte de un gran balón que filtra Tchouaméni, pero recibe Dembélé ante la marca de Asgard, quien hiciera el gol de Noruega, y se lo devora. Darle a Dembélé medio metro, ya no decir uno, es darle una pradera, es darle todo un campo completo. Lo aprovecha, va para un lado, va para el otro, y a donde le quede le pega. Ahora es de zurda, pero los tres en la misma esquina. Los tres al costado derecho del guardameta noruego. 3-1, el balón de oro. Aquí está.
2: Sí. Y es la gran ventaja que tiene Dembélé, ¿no? Que lo puede hacer la jugada para cualquier lado. Y también, pues, él tiene que esperar mucho más el defensor que lo marque, porque se la puede hacer para cualquier lado. En esta ocasión ha hecho los tres jugadas hacia el centro, hacia su pierna izquierda. Y como bien dices, Beto, lo ha puesto muy cerca del poste, ¿no? El 3-0 para Dembélé, que ya también se mete entre los goleadores, ¿no? Ya lleva una anotación, ya tiene 4.
0: No, es increíble. Tardó 13 partidos en anotar. Fue de los campeones en Rusia 2018, siendo los más jovencitos, no pudo anotar en Qatar. Mucho se le pedía a Dembélé, que en esa transición, incluso de Qatar para este mundial, es su consolidación. Cuando pasa del Dortmund al Barcelona, son más de 100 millones de euros que se pagan por él. Se esperaba mucho. Es la debacle del Barcelona ya en la era sin Messi, la transición, digamos. Y se le criticó a Dembélé, que volvió a Francia, y a ver si en el París. Y ahora resulta que son bicampeones de Champions. Y Ousmane Dembélé está en su mejor momento. La tiene Olise. Pelota por derecha. Quiere unirse también a la fiesta. Olise toca por derecha. Ousmane Dembélé. No me digas que el cuarto. No me digas que el cuarto. Busca con la zurda en la zona, Aurelien Tchouaméni, y este sí le pegó como pateador de los Pats, y la manda por arriba de la cabaña de Egil Selvik. Pero Francia, hay que seguir en las estadísticas revisando la cantidad de remates, 14 remates, 8 a puerta y 3 han terminado en el fondo de la portería.
2: Sí, en 34 minutos 14 remates. En esta ocasión Dembélé no buscó portería, vio mejor colocado a Tchouaméni, le toca la pelota, pero pues Tchouaméni ahí sí le... Tchouaméni no es Dembélé, así que
1: 8
2: le pega
1: tiros a gol.
2: Como tenía que ser, sí.
1: 8 tiros a gol en 34 minutos, Félix, es de escándalo.
2: Es
1: tremendo, y más con esta puntería. Ahí vemos que el Barcelona no estaba tan perdido. Cuando en 2017 Neymar se va a París y deja en caja 220 millones, y tuvo como posibilidad Kylian Mbappé, que en ese momento el Madrid no quiso romper la delantera, Cristiano, Gareth Bale, Benzema, y prefirió a Dembélé porque sí, lo que apuntaba era mucho. Lo que pasa es que Dembélé tardó en explotar mucho y Kylian explotó de inmediato. Pero es un futbolista con unas condiciones, y mucho le debe Francia a Luis Enrique, que encontró la manera de darle estructura, de darle funcionalidad, de darle un sentido muy claro para que logre canalizar las aptitudes brutales que tiene este jugador.
0: Incluso la personalidad también para un Kylian Mbappé y un Ousmane Dembélé, que eran los jovencitos en un vestidor muy pesado donde habían grandes figuras, y ahora ellos se asumen como los futbolistas referentes para las nuevas caras, para decir Edwe, para el mismo Bradley Barcola.
1: ¿No te sorprende que no ha jugado un gol Kanté en lo que va del Mundial?
0: Sí, sobre todo porque tienes a Rabiot, a Tchouaméni y a Koné, y en Golo Kanté, que se fue al Fenerbahce después de estar en la Liga Saudí, pues es un futbolista que retiene más, ¿no? Como un libro por delante de los centrales. Pero Tchouaméni y Koné, pues le ha dado la confianza, al igual que Rabiot.
1: Es otra presencia diferente.
0: Sí, teniendo 4 adelante, Beto, creo que va por ahí. Me imagino que más que contener, es una Francia que va muy hacia adelante. Y seguramente en Golo Kanté puede ser un jugador un poco más hacia el choque. Pero bueno, tiene una baraja súper amplia. Jugadores de primera línea, es Upamecano y Saliba, los titulares. Hoy la Croa, por ejemplo, tiene el reto, y a ver si puede mejorar Noruega, que tendrá la posibilidad con un tiro libre, con un centro que llega por izquierda, el balón le vuelve a quedar. Pero sí, una auténtica constelación, Félix, con lo que señala Beto. Cuando cruzamos 36 minutos, Francia gana 3-1, triplete de Ousmane Dembélé a Noruega.
2: Sí, con lo que está diciendo Beto Lati, Luis Enrique le echó la mano a Dembélé quitándole a Mbappé del PSG, ¿no?
0: Bueno,
2: es lo que dijo.
3: prácticamente.
0: Sí, sí, sí, hay cosas increíbles, o sea.
2: Y de esa manera ya ganaron.
1: Pero un futbolista que parecía un tanto indolente, poco comprometido, que no marcaba, que descuidaba nutrición, descuidaba sueño,
0: eso.
1: Era indisciplinado. Y hoy por hoy es un avión en todo sentido.
0: Absolutamente. Sí, no, la convicción, la determinación de cómo toma la pelota. Cualquiera de los dos, digo, son 29 años, ¿eh? Y muchos jugadores, aquí está Félix, te hablan de esa madurez, de esa plenitud que se alcanza
2: que llega física, cerca mental, de los 30,
0: sí. Cerca de los 30. Y ese es el punto exacto de un futbolista que ya fue campeón del mundo, que ya no tiene esa deuda de que a ver si lo logran. Mbappé y Dembélé juntos pueden darle todavía a Beto tres, o su tercera estrella a Francia y hasta una cuarta.
1: Y mientras eso sucede, Francia está echada para atrás un tanto, Noruega mueve el balón de un lado al otro, no tiene mucho sentido, intentan hacer una presión alta, no la consiguen, Francia busca salir tocando y sobre todo con alguna transición a velocidad para volver a hacer daño.
0: Dayot Upamecano sale controlado y toca para Aurélien Tchouaméni, el futbolista del Madrid, jugando en corto, y ahora Dayot, que anduvo también en el Salzburgo, en el RB Leipzig. Gran academia formativa, muchos futbolistas, incluyendo Erling Haaland, también se formaron por allá con los Toros Rojos. El trazo que llega por izquierda, la baja elegante Désiré Doué, se da la vuelta a Doué, hace la bicicleta, enfrente lo marcan dos, termina avanzando y metiéndose ante la marca de Oscar Bob, roba el futbolista del Fulham y va hacia el frente. Para Jorgen Strand Larsen, entre dos difícil pasar, Dayot Upamecano vuelve a recuperar. Tchouaméni en la salida, en la zona que ya mencionábamos que en su momento dominó Paul Pogba. Ahora es Olise. Mike Olise abre por derecha para Ousmane Dembélé, que opta por la zurda. Vuelve a encontrar compañero, toca de derecha para atrás, Tchouaméni, Manu, Kone, abierto está Teo, Hernández, prefiere con Désiré, Doué, en el vértice del área para Kylian Mbappé, pide penal Kylian, le quitan la pelota limpia, queda tendido el capitán, la gente con la rechifla, recupera a Oscar Bob, entre dos, le roban el balón, no, resuelve bien Bob, tiene que girar, retrasa la pelota y salen jugando los vikingos, que rápidamente la pierden con la figura de Dayot Upamecano, sin embargo el rebote, la tiene Telo, Asgard, y toca por izquierda, ahora es Sheldrop, no puede con Jules Koundé, el árbitro Michael Oliver dice calma, pausa, tranquilos Félix, esto está 3-1 al 39.
2: Sí, naturalmente bajó el ritmo del partido, sobre todo después de la pausa de hidratación, después que tuvimos ahí el tercer gol de Dembélé, pero debido al calor y a la normalidad del partido, nadie puede jugar 90 minutos a la misma intensidad, y Francia, que tiene embarcador a favor, el 3-1, simplemente espera el ataque de Noruega para, por lo general, desarmarlos y aún así, y de esa manera contragolpear.
1: Se fijaron que la última acción, les comparto amigos, nos siguen en W Radio, W Deportes, cuando le cae el balón a Dembélé, ya son dos hombres a la marca, pero encima, y un tercero esperando a medio metro. Eso complica mucho a Noruega lograr desplegar a velocidad cuando intenta contragolpear recuperando la pelota. Está muy replegado porque es muy complicado de otra manera contener a los franceses con esta unidad B que tiene el cuadro noruego en la cancha.
0: Sí, es un imán entre tres jugadores, buscan frenar a Ousmane Dembélé, y a pesar de que tres estaban frente al guardameta para frenar ese tercer gol, encontró el espacio perfecto con una precisión excelsa Ousmane Dembélé y consigue el tercero en su cuenta personal. Olise, dueño del balón, detrás de Kylian Mbappé, que espera en el área los movimientos del capitán. Y ahora es Dembélé el que toca para Désiré Doué en el espacio de derecha. Doué le quiere pegar, hace el movimiento hacia el centro y justo ahí en la media luna ya no puede ante, reitero, un mar de piernas noruegas que repliegan, que se encierran, y así está el juego, un auténtico monólogo de tener todo el tiempo a Noruega atrás esperando y Francia buscando las zonas, los trazos, abriendo el campo de derecha a izquierda. Teo Hernández, 41 minutos, Francia lo está ganando 3-1. Kylian Mbappé se bota un poquito para hacer contacto con el balón y ahora Manu Kone para Aurélien Tchouaméni, se da la vuelta y este es Maxence Lacroix en corto para que la vuelva a tomar el 7, heredando el de Antoine Griezmann, importante para Dembélé, que termina por alcanzar ya precisamente a Griezmann con 4 anotaciones, a Raymond Kopa y a Dominique Rocheteau, son los 4 futbolistas que han anotado 4 goles por la selección francesa. La tiene Noruega, retrasa y mueve. Arriba de ellos está Zidane con 5, Platini con 5 también, y Olivier Giroud roba la pelota de Désiré Doué, que cerca de caer el cuarto, Félix, salió el guardameta Selby.
2: No, retrasaron la pelota a Selby, muy corta. y ahí Buesel el que se aviva, toma la pelota, pero quiso driblar al arquero en lugar de pegarle directamente a puerta, y ahí el arquero lo desarmó.
0: Vuelve a atacar Noruega, estuvo a nada de clavar el cuarto Francia, atacan los vikingos, tienen tiro de esquina.
1: Es un balón retrocedido al borde del área chica, muy pero muy ajustado, le queda a Due, y Due desaprovecha. Si es un error craso, ¿cómo se retrocede? El de Due es peor todavía, porque era para meterla de primera instancia. Intenta tocar el balón cuatro veces recorriendo en horizontal frente a la portería, y es cuando el guardameta rectifica el error en la mala sesión que había tenido.
0: Y ahora la oportunidad para Noruega. Los franceses también son altos, pero en promedio todavía pueden sacar ventaja el conjunto rojo, que va a meter a sus centrales en el área rival. Mike Maignan espera, no sale a cazar la pelota. El remate de cabeza, ya nada. La sacó con las espuelas Dayot Upamecano, y cuidado con la contra. La tiene Olise. Mike enfrente está Bob, levanta la cara, atacan cuatro franceses. Filtra por derecha, tremendo jugadón. Viene el cuarto de Dembélé, el cuarto de Dembélé, el cuarto de Dembélé. No se animó, no se animó a pegarle, buscó compañero, quiso compartir, y ahora el centro que termina techando a Kylian Mbappé, pero vaya maquinaria en la contra la tuvo Olise. El balón por la derecha, ya nada, Beto Lati de caer por un lado, el gol de Noruega, y en la transición, en la contra Francia, nada del cuarto.
1: No, es que Upamecano salva el gol noruego, el 3-2,
2: salvada,
1: con una espuela de espectáculo, para que no me entiendan el término espuela, el futbolista está de espaldas, levanta el tacón y de aire logra impactarlo para salvarlo en extremo, pero al contragolpe Dembélé peca de excesivamente generoso, porque tenía claro el disparo para su cuarto gol, prefiere buscar a Kylian, y finalmente el balón es interceptado y la selección de Francia pierde el cuarto, tan claro como Noruega tuvo el segundo unos segundos antes al otro lado.
0: Sí, la patada de la Filomena, ¿no? Dice Félix Fernández, así se llama, ¿no? Una patadita así como los caballos, como los burros, pues sacando así con la espuela vuelta, o como Shawn Michaels para los comentarios.
2: Espectacular lo que hizo ahí Upamecano, ya tenía la pelota en la cabeza el número 14, Ausdes, y de ahí viene el contragolpe,
0: Y ataca Manu Koné, pudo ser el 3-2, y ahora Francia, que lo intenta, Kylian, filtra para Manu, Koné, salió el guardameta, otra que perdona Francia, otra que perdona el conjunto francés, que ya podría estar con más de 5 goles arriba de sus rivales. Increíble en la estadística, la cantidad de balones que han tenido en el área, y el partido todavía está 2 goles la diferencia, ya hace menos de 2 minutos, pudo ser un 3-2. Está alegre, jugando así en su ajedrez. A lo mejor escatimando un poquito con los peones, más agresivo Francia, que ya puso en jaque al rival, que ya mandó a los alfiles, los caballos, las torres, pero el juego en la partida que hoy está mandando Sole, Zul, Vaken, y del otro lado Guy Estefan, este partido tiene mucho, mucho que contar. ¿Y cuánto se agrega, Félix Fernández?
2: 5 minutos, Javi. Y el partido está ideal para ver la segunda parte a Haaland, ¿no?
0: Por supuesto.
2: Nos tienen que dar el gusto de ver el enfrentamiento entre estos dos monstruos. A ver si por el lado de Francia no sacan Mbappé.
0: Y lo que es la historia, así como Dembélé ya ha podido clavar 3 goles, que uno diría Noruega va a estar muy difícil, pudo ser la historia de Mbappé con un triplete y alcanzar e incluso rebasar a Messi. Y mira que lo ha intentado Beto, nada más que los ataques los ha finiquitado su compañero Dembélé.
1: A ratos el poste, a ratos la mala puntería, a ratos el guardameta, pero Kylian sí ha tenido muchas ocasiones claras.
0: Ha participado además con 2 asistencias y la tiene ahora Désiré Doué. Se enfila al marco, le va a pegar Désiré Doué. Entre 4 noruegos, toca para Olise. Olise que espera el arribo, le pega Olise. Y es que cuando levantas la cara y eres Francia y tienes al lado a Kylian, tienes al lado a Dembélé, o puedes tocar para Désiré Doué, qué difícil en la toma de decisiones, ¿no? Piensa y dice, ¿la defino yo? ¿O se la toco a uno de los mosqueteros que tengo al lado, Félix? ¡Qué agasajo es esta Francia!
2: No, absolutamente. Cada jugada prácticamente la termina, no pierden el balón. Y en esta ocasión Olise pues hace lo correcto. Le pega en zona de disparo, se va un poquito por arriba de la portería de Selvig. Pero sí, nos está regalando un partido muy agradable estos dos.
0: ¿No te dicen en el fútbol, dásela al que sabe? Aquí todos
2: y termina las jugadas, también te lo dicen.
0: Pues sí, pero aquí todos le saben, o sea, aquí realmente es complejo para poder encontrar esos goles. Es increíble lo que se ha presentado todavía en el partido, y ahora el balón lo vuelve a tener la selección francesa, que gana 3-1, gran exhibición del mosquito, del zancudo, del hombre que ganó el Balón de Oro y que se ha consagrado con el Paris Saint-Germain. Saludos a toda la comunidad francesa, de Sonora a Yucatán, a toda la gente que nos acompaña, son muchos en la República. gozando y disfrutando de sus raíces francesas y gozando de esta gran fiesta con un quesito camembert, con un brie, seguramente con la champaña, con algún pan dulce, mi Beto Lati.
1: A falta de salmón noruego, ¿no? Que también habría opción.
0: Seguro.
1: La mejor noticia para Didier Deschamps, evidentemente, en la pena que lo embarga, ¿no? Que es terrible lo de su madre, y es un tema muy aparte, es tener tan afinados a tantos futbolistas. Porque Kylian se sabe que los momentos cumbre va a estar. Olise ha estado muy bien. Ousmane Dembélé, que tenía un perfil distinto en la selección, está encendido. Aguas con esta Francia porque tiene demasiados elementos. Ya se sabía que los tenía, pero que están encendidos además en el momento importante.
0: 100% arrancó el torneo como el principal candidato y vaya que lo está confirmando. Y falta Argentina, que puede cerrar también. Perfecto, para lo que podría ser otro duelo que se repita entre el albiceleste y el conjunto francés. Por derecha, viene el centro, el balón que le queda a Aurélien Tchouaméni, la pelota que hace un extraño, finalmente abandona. Tenemos duelos también confirmados, Félix, ya estaremos platicando a detalle los cruces y los duelos que ya están. Pero, por ejemplo, el caso de Países Bajos-Marruecos, ojo a la gente allá en la Sultana del Norte.
1: Partidazo.
0: Qué juegazo tendremos. Y ese va a ser el lunes a las 7 de la noche, ¿no? Para que la gente se vaya preparando. El Brasil-Japón, que para los fanáticos de la serie de Capitán Tsubasa, supercampeones, fue el duelo que durante años, Beto, todos imaginamos. Así terminaba la serie televisiva con ese duelo entre Oliver Atom y esa gran generación.
2: ¿Quién ganaba?
0: Bueno, se quedó ahí en la incógnita. Entonces ahora pues se hizo canon y va a ser impresionante porque además a Oliver Atom pues lo terminó por formar un futbolista brasileño inspirado en Sócrates, Roberto Ongo, Roberto Cedinho. Así que de verdad para los fanáticos es otro duelazo. Está el Sudáfrica-Canadá, que pudo haber sido nuestra historia, Beto.
2: Ese ya fue el primero de todos los partidos ya.
0: Y el Estados Unidos-Bosnia. Son los únicos seguros, Beto, por
1: Brasil
0: ahora.
1: Y Japón se encontraron en 2006 en el Mundial con victoria brasileña. 4-1, me parece que Zico dirigía en aquel momento el cuadro japonés.
0: Otro lazo.
1: Antunes Coimbra, que tiene dos estatuas en Kashima, producto de la gloria que dejó en el club Kashima Antlers, el denominado Pele Blanco.
0: Pues qué historia. Y Oliver contra Santana, lo de Rivao, el Natureza. Es que de verdad, para los fanáticos de los videojuegos, del manga, Japón es una selección que construyó un proyecto digno de resaltar. Desde el 98 no faltan, Félix, y bueno, ya lo platicaremos a detalle, pero qué mundial para la historia nos están brindando. Y este juego, la gente que apenas nos sintoniza, sí, esto está 3-1, pero falta Haaland, falta Odegaard y falta Sorloth, así que el segundo tiempo será espectacular. Francia, se agregaron 5, se están consumiendo ya los últimos segundos y la tienen para buscar el cuarto con un servicio que abandona. Saque de meta, se va a acabar el juego, Félix.
2: Sí, nada más para completar, en este momento se jugaría 16 de final Francia contra Suecia. Esto sería en New Jersey el martes por la noche, y el partido entre Costa de Marfil y Noruega, que sería también el martes en Dallas. Al momento,
0: así el desarrollo de este partido. México fijo jugará el martes también a las 7 de la noche con rival por definir. El árbitro central, Michael Oliver, pita el final de este primer tiempo. Francia con triplete, hat-trick. Ousmane Dembélé anotó también. Asgard por parte de los noruegos. Aquí en Boston, vikingos y galos. 1-3, volvemos.
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12: Parece inobjetable, Félix, el MVP de este primer tiempo.
13: Sí, desde luego. Ousmane Dembélé, ese es el nombre. En partidos así, un toque hace la diferencia. Doumen Plasker presenta al jugador de cuidado, el que inspira dentro y fuera de la cancha, y es justamente el anotador de 3 goles, Ousmane Dembélé.
12: Pues ha sido una gran tarde para él, lo mismo para Kylian Mbappé, el gran capitán de este conjunto, y también el guardameta, Egil Selvik, porque si bien Francia ha tenido sus oportunidades, algunas las voló, una fue al metal, 3 terminaron al fondo, pues ya el guardameta ha tenido también en las estadísticas individuales una buena presencia, ha tenido por ahora 5 atajadas, Félix, y eso es digno de resaltar.
13: No, ha tenido una destacadísima actuación el arquero suplente de Noruega, Egil Selvik, que hoy pues sí ha tenido muchísimo trabajo. 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
12: Y tendremos además invitación, grandes estadios mundialistas. Ahora que estamos aquí en México, recordar lo que fue el 86. ¿Te acuerdas, Félix, aquel estadio de Nesa?
13: Claro que sí, varios partidos se jugaron en ese estadio de Nesa que se inauguró en el 82.
14: Y Dembélé lleva 3 y ahí Butragueño hizo 4 en un partido.
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12: Hacemos una pausa y regresamos. Noruega 1, Francia 3. 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
19: Hola, ¿qué tal? Mi nombre es Fabricio Domínguez y estos son los Astros Mundialistas. Sadio Mané, delantero y capitán de la selección de Senegal, es una de las figuras más importantes del continente africano de cara a la Copa del Mundo de la FIFA 2026. Con 33 años, el atacante se caracteriza por su velocidad, definición dentro del área y capacidad para crear peligro ofensivo.

0: Arabia Saudita. Recientemente rebasó el centenar de partidos con Senegal y superó los 50 goles. Y ahora Mané tendrá la tarea de llevarlos al protagonismo en la justa mundial.
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12: Estamos de regreso en Boston. Noruega 1, anotación de Asgard. 3, tantos de Ousmane Dembélé. Grandes historias en esta Copa del Mundo. Recuerden que hoy estamos de manera simultánea como toda la jornada 3, con partidos que se desarrollan al mismo tiempo para la definición de grupos. Allá en Canadá, en Toronto, Senegal está derrotando 1-0 desde el minuto 4 con anotación de Habib Diarra, el futbolista del Sunderland, 1-0 a Irak. Esto todavía no le alcanza a Senegal para meterse como uno de los mejores terceros. Todavía se esperan algunas combinaciones, pero es un mundial de locura, Beto Félix, porque estamos hoy en el partido 61 y 62 de 104, porque todavía queda mucho por delante y la FIFA tiene una fórmula matemática de definir los cruces preestablecidos. Pero realmente es un mundial complejo para el aficionado, incluso para la explicación de cómo cada resultado va eliminando una posibilidad y cómo se va aclarando el panorama con el paso de los juegos, Beto.
13: Sí, para el que se lo pregunta, que son la mayoría, en este instante el rival de México es Ecuador y tiende a prevalecer esa opción con base en posibilidades, no es definitiva. ¿Qué podría cambiar? Si de pronto la selección de Senegal, que está derrotando a Irak, perdiera esa ventaja parcial, no parece tan viable, entendiendo que juega con un hombre menos el cuadro iraquí, los denominados Leones de Mesopotamia, desde muy pronto en el partido, y el calor es extenuante en este partido en Toronto. Entonces no parece tan viable. En este momento ya, después de muchos días en los que el simulador decía, ahorita Escocia es el rival, Escocia estaría fuera. Escocia podría volverse a meter si la ventaja que tienen por cuestión de goleo la echara a perder por allá Argelia enfrentando a Austria y perdiera por 2 goles el día de mañana. Todavía muchas curvas y la selección de Francia con ese uniforme clarito ya va caminando hacia la cancha. Kylian Mbappé con el gafete naranja de capitán camina por delante, como se va haciendo tradicional, ¿no? Que el capitán del equipo, incluso para saltar, que será un mero acto que dirías no tiene importancia, sea el que encabeza a los futbolistas, avanza hacia su derecha de Cyril Doué. Más atrás van avanzando el resto de los jugadores. Hay diálogo intenso entre Jules Koundé y Mañán, el lateral y el defensa central, aprovechando el momento para despedir a los que nos acompañan en digital y seguimos aquí en la radio. Y en cuanto al equipo noruego, qué poco común, Javi, es que un equipo de fútbol lleve la bandera de su país. Se lleva la bandera, o más bien el logotipo de la federación. Noruega sí lleva esa cruz que ya decíamos es la cruz escandinava. Es tan relevante que los 5 peces escandinavos la tienen como bandera, con colores diferentes. ¿Cómo empezó esa cruz? Apareciendo en tiempos muy remotos, la Dannebrog, la bandera danesa, desde por ahí del siglo XIII, con las embarcaciones vikingas. En ese caso, la Casa Real Noruega desciende de daneses. El príncipe danés que se convirtió en rey de Noruega al separarse de Suecia a inicios del siglo XX. Mientras eso pasa, suena Guns N' Roses, la guitarra de Slash. Bienvenidos a la jungla, pero del partido mundialista, Javi Sol.
12: Sí, ya estamos listos para que comience el segundo tiempo. Hay cambios, la mala noticia es que no es ni Haaland, ni Odegaard, ni Sorloth. Pero sí, bienvenidos a esta gran fiesta. Y ese uniforme que ya señalaba Beto Lati con esta Francia que hoy deja el color tradicional de ese azul en su bandera, pues es el mismo tono de la Estatua de la Libertad. Le brinden el tributo a esta nación con ese lazo que existe entre la Estatua de la Libertad situada en la Gran Manzana, y es exactamente igual. Ha lucido mucho ese uniforme alternativo, los cambios que se confirman para una Noruega que todavía está viva en este juego, Félix.
10: Sí, en efecto va a entrar el número 16, que es Pedersen, y el número 2 por parte de Noruega, que es Thorsby. Y los que se retiraron ahora se los mencionamos.
12: Sí, uno es Thorstedt, es Christian, el del Sassuolo, el que termina por abandonar, es uno de los movimientos. Y ahora estaremos platicando ya a detalle cómo el conjunto noruego se parará para este segundo tiempo. Todavía la espera, reitero, de esos tres grandes que se espera, ¿no? Lo de Sorloth, lo de Haaland y lo de Odegaard para cerrar el juego. Se reanuda entonces el partido. Olise termina por reventar con la zurda el balón. Se la cede a Noruega para que los encierren en el rincón y venga entonces el servicio de banda para el conjunto noruego, que rápidamente ya la mueve con el recién ingresado Holmgren. Ahora la selección noruega, que tendrá esa posibilidad de enfrentar a Costa de Marfil en la siguiente fase, recordando esa última competencia en Francia 98, que a la postre fue el primer título para el conjunto galo. Kylian Mbappé con 2 goles estaría igualando a Lionel Messi como el máximo goleador en la historia de las Copas del Mundo. Ya reventó uno en el poste en los primeros 25 segundos de acción. Recordemos que tuvo también 5 atajadas el guardameta Egil Selvik, pero en las 3 que disparó Ousmane Dembélé, Beto, las 3 terminaron en el fondo de la portería.
13: Las 3 terminaron adentro y profundizamos sobre el uniforme que se hace el guiño a la Estatua de la Libertad, que fue diseñada por Gustave Eiffel, el mismo de la torre. Finalmente no se iba a construir, surge un comité de amistad franco-estadounidense y es Auguste Bartholdi, el escultor, el que la hace. Primero la armaron en la Rue Chassel, en París, para ver cómo quedaba, para ver si no les faltaban piezas, si no estaba mal la manera en la que fijaron, porque eran muchas partes separadas que luego enviarían en barco. Hubo discusión para ver quién pagaba el barco. Con todo que era un regalo de los franceses a los estadounidenses, sean los estadounidenses. Bueno, ya lo hiciste, pero también págame el costo del peaje, ¿no?
12: Fíjate, ese lazo bonito que tienen ambas naciones con símbolos, ¿no? Tan famosa la Estatua de la Libertad como la Torre Eiffel. Y esto, pues, es una manera también de tener gratitud del conjunto francés con los Estados Unidos. Una muy bonita indumentaria que tiene la selección francesa. El balón que llega por el costado izquierdo no puede avanzar, recordándole a nuestro auditorio que recién se integró, hoy está ausente Didier Deschamps, atendiendo y acompañando a la familia. Falleció su madre y ha dejado los Estados Unidos para estar presente en Francia. Se estará incorporando de cara al siguiente duelo, que será si esto se mantiene como va, con Francia jugando la próxima semana con rival por definir. Lo que hoy quedaría claro es que Noruega iría contra Costa de Marfil y la selección francesa estaría jugando a las 3 de la tarde en Nueva Jersey el próximo martes, en la previa de lo que será el partido de México, que recuerden jugará también el martes 30 a las 7 de la noche, tiempo del centro de México. La tiene Noruega por el costado izquierdo. Asgard lleva el balón para que ahora lo vuelvan a intentar con Ushnes, Holmgren, Berg. Ahora por derecha para Bob. Llega Oscar Bob, línea de fondo, se lleva Manu Koné y sigue con el balón. Bob, y hay penal. Hay penal, penal, penal, penal, penal, penal. Penalti en favor de Noruega. La jugada de Oscar Bob. Y de manera inocente termina mordiendo el anzuelo Teo Hernández. Innecesario extender el pie cuando el futbolista ya le había hecho el recorte, Félix. Hay penales inminente en favor de Noruega.
10: Sí, sí, sí, clarísimo el penal. Oscar Bob, jugador muy habilidoso, no es de los más altos, pero sí de los más hábiles de la selección de Noruega. Hace un muy buen recorte por el lado derecho dentro del área y ahí es donde justamente pues estira la pierna el francés, le impide el paso, no hay ninguna duda, ni siquiera se tendría que revisar. Y mire lo que son las cosas, a 3 minutos de iniciado o de reiniciado el partido, pues Noruega puede acercarse ya simplemente a un gol.
12: Y no pueden mandar el cambio para que ingrese Haaland, Beto.
13: Y me sorprende la manera tan infantil de marcar por parte del defensor francés con toda la trayectoria que ha tenido el Atlético de Madrid.
12: Sí, sí.
13: Regala
12: sí.
13: Un penal porque además no iba la jugada demasiado, quedaba mal parado Bob una vez que lo había eludido por el costado derecho. Había pisado el balón. Una vez que pisa el balón intenta regresar y Lucas deja plantada la pierna justo para impactar directo a la zona entre la cadera y el muslo de Bob. Es inobjetable el penal. Mañana adelanta 2 metros, levanta las manos tratando de intimidar al cobrador noruego, que puede poner a su país 3-2 a su selección a la primera de cambio en esta segunda mitad. Adelante, Javi.
12: Sea Jorgen, Strand, Larsen, el 11 con la derecha. 2 metros de distancia, la mirada clavada en la trampa enredada. Le pega Strand Larsen y la tapó Mañán. Mike Mañán se tiende a la izquierda y termina por responder ante las dudas, despejando el hombre de los guantes en un penal muy mal cobrado, a media altura, sin tanta fuerza. Le faltó convicción, determinación a Jorgen Strand Larsen, un regalito para el guardameta del AC Milan, que de manera fácil y sutil se tiende a la izquierda, ni siquiera tiene que extenderse al 100%, y Félix, vaya manera infantil, primero de Teo Hernández para cometer el penal, y ahora la manera también de patear la pelota.
10: Sí, sí, sí, la verdad que con muy poca potencia, también la colocación, o sea, muy sencillo en el sentido de que si el arquero decide ir para ese lado, lo va a atajar porque es media altura, no es muy cerca del poste y con poca potencia, ¿no?
13: Y telegrafiando, ¿no, Félix?
10: Sí, sí, sí, sí.
12: Lo hizo sentir mal, o sea, ni siquiera fue la tajada espectacular,
10: ¿no?
12: Y los jugadores de Noruega que empiezan a responder y se vuelven a meter al área, lo van a intentar. El servicio que queda, oportunidad para los vikingos, que ahora tienen todo ese pool de gente en el estadio detrás de esa cabaña y no pudieron festejar lo que hubiera sido el 3-2. Y Francia busca capitalizar. Desiree Doué que filtra, la tiene Kylian y a toda velocidad sale el guardameta Egil Selby. Pero qué juego estamos teniendo, Noruega, sin contar con sus principales estrellas, Beto. Ya tuvimos de todo en este juego, incluyendo una tajada de Mañán.
13: Se puede partir de la idea de 3 puntos que hacen que un penal es exitoso: fuerza, colocación, engaño. Ninguna de las tres.
10: No.
13: Porque fue a una velocidad muy ligera, porque iba incluso centrado y a media altura, lo que favorece al guardameta al tenderse, y porque telegrafió cuál engañar. Era clarísimo a dónde iba, así que así la pierde. A la siguiente, Kylian Mbappé jugando de poste de manera espectacular, se bota para devolver la pelota y luego pica. No obstante, el balón filtrado por Desiré Doué quedó largo para Kylian, que sigue buscando su gol.
10: No, y una lástima, ¿no? Que no esté Haaland dentro del terreno de juego para aprovechar este tipo de de oportunidades y seguir incrementando su cuota goleadora. Inmediatamente después del penal que falla a Noruega, Schelderup toma la pelota por el lado izquierdo, hace una excelente jugada y le vuelve a dar el balón a Strand Larsen afuera del área chica para que parara la pelota, le pegara de primera intención, y se hizo bolas con el balón y lo perdió de manera muy sencilla también, yo creo que todavía pensando en el penal que había errado.
12: Oscar Bob, el que generó el penal, de hecho él tomó la pelota y él quería cobrarlo, llegó el 11 y le dijo no, yo soy el centro delantero. Y sigue frustrado, se lleva las manos al rostro. Es que detrás de la portería de Mike Mañán es increíble, todos con la camiseta en rojo, tenía todo a su favor. Y sí, el tema de Sorloth, el tema de Haaland, del mismo Odegaard, pues se quedaron con ganas en la banca. Ellos tres pudieron ser potenciales cobradores, seguramente en la lista, en el entrenamiento. Claro. Pues está ahí Larsen, no se le vio con la confianza y terminó regalando la pelota. 52 minutos junto a Beto Lati y Félix Fernández. El conjunto vikingo salió agresivo en este segundo tiempo y la vuelve a tomar. Strand Larsen se da la vuelta, Jorgen de espaldas, entre dos le quitan el balón y ahora Dayot Upamecano se complica un poquito, la va a tener Jules Koundé ante la marca férrea, tiene que encerrarse ahí en el rincón y resolver el futbolista del Fútbol Club Barcelona, y ahora hacia adelante la toca Noruega, vuelven a circular con Leo Østigard, compañero de Johan Vázquez, la muralla mexicana allá en el Genoa, en el país de la bota, calientan los tres ya señalados. Parece cuestión de tiempo para que tengan minutos. Roba Jules Koundé. Reclamaban falta en los linderos del área. El arbitraje que por ahora con Michael Oliver, bastante bueno. Y aquí hay tiro de esquina, Beto.
14: Regala el tiro de esquina Upamecano. Luego de que intentó salir Koundé un poco temerariamente, arriesgando la pelota, termina por ceder atrás. Y Upamecano, en vez de despejar, busca estrellarla en el jugador rival. Y al estrellarla le pega de vuelta a él para irse un tiro de esquina que no tiene discusión y es una buena para Noruega por su costado izquierdo.
12: La tiene Patrick Berg. Se perfila el futbolista del Bodø Glimt. Los linces. Ya ahora levanté el brazo izquierdo en la señal de lo que se practica en los entrenamientos. El Trionda que vuela al corazón del área termina pasando. Y qué cerca Leo Østigard. Se levanta. Y estuvo a nada de conectar, la alcanza a desviar ligeramente, pero no girando tal vez la frente con la marca de Dayot Upamecano como él quisiera. Pero por aire empieza a mandar señales los vikingos con esas catapultas peligrosas, Félix.
10: Sí, pero tenía una segunda jugada este tipo de cobros en tiro de esquina, ¿no? Es una peinada en primer poste para que alguien llegue en segundo palo, ¿no? Desafortunadamente para Noruega no llega nadie.
14: Oye, Félix, el remate se da al borde del área chica, ¿no era para que mañana intentara salir?
10: Está muy complicado, esa zona está muy complicada.
12: Son tan altos además los noruegos que en el salto... Pues no se ha animado mañana en ninguna, ¿eh? Ahí por aire a reventar la pelota. Ha confiado mucho en Dayot Upamecano, que se lleva junto con la Croa esa marca férrea. Y mira que William Saliba es uno de los mejores centrales. Tal vez con Gabriel Magalhães, ¿no? Que se llevan ese once ideal con Marquinhos dentro de lo que fue la temporada europea. Pero hoy no está William Saliba y Dayot Upamecano tiene que frenar los embates por aire. Ataca la selección francesa robando Manu Kone para Michael Olise. Olise se enfila, le puede pegar Olise. Atención con Olise. Toca por izquierda. Desiré Doué. La alcanza. Llega a línea de fondo. Agnes lo marca. Retrasa el futbolista del Paris Saint-Germain. Y ahora es Kylian Mbappé. Kylian Mbappé. Kylian Mbappé que se anima. Le pega fuera del área y la pelota por arriba de la cabaña de Egil Selvik, en la misma zona donde Dembélé ha tenido el tiempo para levantar la cara, le dieron un metro de distancia a Kylian Mbappé y la pelota buscaba el ángulo superior derecho y con trompetas de frustración Kylian Mbappé se le escapa lo que sería su gol 17 en Copas del Mundo, Félix.
10: No, y el arquero noruego Selvik necesita asistencia.
12: Como ha volado. Entonces,
14: al momento del disparo de Kylian.
10: Sí, vuela y algo le costalazo. Molesta. Sí, se quita los guantes ahí sentado.
14: Es desde detrás del semicírculo del área. El guardameta tiene el vuelo y en la caída aparentemente cae un tanto descompuesto y es por ello que el guardameta requiere atención. Queda clarísimo que va perdiendo 3-1. No, no se trata de hacer tiempo, ni muchísimo menos. Así que tiene esta circunstancia y tendrán que atenderlo. Aquí si no puede aplicar la regla de lo sacamos un minuto.
10: No,
14: con
10: no,
14: el portero
10: no,
14: eso no cuenta, evidentemente.
10: No, evidentemente no. Pero ¿qué le pasa a los arqueros en los últimos años, Beto Lati? Que les dan calambres, que se lesionan por aventarse, por cuando las canchas son tan lindas, cuando la preparación física es mejor que nunca. ¿Qué les pasa a los arqueros? Dime.
14: Aquí es la caída, evidentemente.
12: Ha volado.
10: ¿Cómo se va a lesionar por una por
14: además, caer? Hay que recalcar que es el portero suplente, que como parte de la rotación total que hizo Noruega
12: está debutando en el Mundial. Avanzar.
14: Tuvo su debut en este partido, ya va reincorporando, está la llenera junto a él, están dándole un poco de masaje. Vamos a ver si ya se vuelve a colocar los guantes. Ya está calentando Erling Braut Haaland en este momento. Se ríe el guardameta en el diálogo con el médico, con el árbitro Oliver, con el inglés. Ya se coloca los guantes, va a continuar en este partido que marca 3-1 para Francia cuando estamos al minuto 57.
10: Sí, se deben conocer muy bien el árbitro Michael Oliver y Selvig, ¿no? Porque Selvig juega en el Watford.
12: Ahí está. Y esta moda de los jugadores que también la tiene un arquero, es el primer arquero que veo que se corta las calcetas, trae el chamorro choncho. Y trata de pues darle, ¿no?, oxigenación a las piernas. ¿Es la explicación correcta, Félix, o es moda?
10: No sé, pero...
12: Gloria Trevi la impuso en los 90 y ahora todos se quieren agujerar las calcetas. Pero bueno,
10: es muy común. Se ve muy feo eso, ¿no?
12: Sí, porque le quitas, ¿no?, la armonía a la elegancia. Entiendo que pueden haber calcetas incluso pues con el mismo color y que sean un poquito más.
10: Además, los jugadores suaves. Ya no se vendan, ¿no? Ha habido también muchas lesiones en los tobillos, precisamente por la falta de vendaje, y muchas lesiones en los pies, porque los zapatos son muy delgadito.
12: Le resta estética, esa creo que sería la conclusión, Beto, que los jugadores jueguen con las calcetas rotas.
14: Pero es parte de la comodidad, así como usted ha recordado un poco a los futbolistas habilidosos de antaño, cuando la espinillera no era obligatoria, y entonces los veías con las medias bajas. Me recuerdo ahora de pronto a Rafa Gordillo del Real Madrid, aquel muy incisivo extremo andaluz. Francia está buscando ser el segundo equipo que termina la primera fase con marca perfecta de 9 puntos, como México lo consiguió. Aspiran a lograrlo también Argentina y Colombia.
12: Sí.
14: Han tenido sus primeros 2 partidos ganados, buscando esa inercia.
10: Colombia la tiene más complicadita.
14: Sí, con Portugal, evidentemente. Argentina va con Jordania. Para lo que sea que sirva. No en términos de avanzar, simplemente.
12: Claro, y además el mérito para México, que lo hace colgando la portería en cero, algo que solamente en este momento podría hacer el Dibu Martínez y la Argentina, ¿no?, que es la actual campeona y que ha lucido bastante bien en sus partidos de presentación ante el conjunto de Argelia y de Austria, donde Leo Messi ha lucido con 5 goles. Y aquí están varios candidatos para pelearle el título: Dembélé, que ya tiene 4, Kylian Mbappé, que tiene 4 también, y Haaland, que se mantiene todavía esperando 4 anotaciones también. Por ahora en banca la tiene Manu Koné, recupera para Michael Olise, filtra por derecha, 1 hora de partido, la tiene Ousmane Dembélé, se perfila Dembélé, le puede pegar Dembélé con la zurda, Dembélé buscando a Kylian Mbappé, pelota para Desiré Doué, que la baja elegante, se da la vuelta Desiré para Kiki, una vez más Kylian Mbappé retrasa y mueve el esférico portando la 10 que en su momento tuvo Sissou, y en el caso de Dembélé con la 7 de Antoine Griezmann, que jugará en Orlando, Florida, en la Major League Soccer a partir de la próxima temporada. El toque para Aurelien Tchouaméni, se da la vuelta Tchouaméni, la lleva en cortito Dayot Upamecano, Aurelien Tchouaméni, Dayot de vuelta, Jules Koundé, último tercio del campo y por derecha toca la pelota de Desiré Doué, una falta, es tiro libre y es peligro de gol, llegó este futbolista Leo Østigard, que imagínense usted en el look y en el rostro a Randy Orton, es igualito a la superestrella del wrestling de los Estados Unidos. Que te marque el Randy Orton noruego, Félix, pues Leo Østigard, la verdad es que sí tiene cuerpo de otro deporte.
10: Sí, correcto. Vamos a ver qué pasa con este tiro libre, pero para lo que sirve hacer más puntos en la primera fase es para cuando quedas eliminado estar en una posición más alta, ¿no? En cuanto a la tabla general, pues, por decirlo
12: así. Y en el orgullo finalmente que se tiene por delante en las Copas del Mundo. Olise con el centro, ataca Francia, la pelota muy cerca, cerraba la pinza, llegaba por el costado izquierdo Maxence Lacroix. Otra asistencia que estuvo a nada Beto Lati de concretar Olise. Por ahora Mbappé ha tenido 2, pero lo de Olise y su temporada con el Bayern fue brutal.
14: Y mientras esto pasa, en Toronto ya es 2-0 la victoria de Senegal sobre Irak, lo cual permite al conjunto senegalés escalar en la tabla de terceros lugares. Ahora Argelia tendrá que salir mañana enchufado porque ya está en el último lugar de los equipos que aparecen ahí como tercer lugar. Corea también va cayendo en esa tabla. Parece que todos ellos calificarán. Veamos qué pasa con Cabo Verde.
10: ¿Qué pasa con Escocia?
14: Mañana, ¿no? Escocia ya está en 9.º lugar. Está fuera. Escocia solamente se metería si Cabo Verde no termina por sumar puntos y si Argelia mañana perdiera por 2 ante Austria.
12: Bueno, están las combinaciones que se tienen en esta Copa del Mundo de locura con los mejores 8 terceros. Ya seamos las cuentas, pues ya solamente le agregas 24 partidos y te caben 16 equipos con el mismo formato, ¿eh? O sea, parece una locura agregar 16 naciones más, pero cuando ya haces el ejercicio matemático, pues basta con agregar 24 juegos más. Entonces pasas de jugar con 12 grupos a 16 y ya estableces el mismo formato. Y esto no está lejano de cara a mundiales que ahora se van a jugar en 3 continentes, con 5 países distintos teniendo participación, y obviamente también con el mundial en Arabia Saudita, que podría ser el gran momento para inaugurar los mundiales de 64 países.
10: No, Javi, por favor, yo sé que tú
12: te estoy dando
10: eres
12: los números.
10: Partidario de los 64.
12: Te estoy
10: partidos,
12: dando los números.
10: De los 64 seleccionados.
14: Oye, intentó decir Edu lo que en algunos sitios se conoce como el drible del arco iris, cuando el balón lo dejas entre las piernas, intentas con los tachones levantarlo por encima de ti y del rival ir adelante. No le salió a decir Edu, ahora ataca Noruega.
12: La busca por derecha. Intentando Oscar Bob, generó el penal, se mete al área, le va a pegar Oscar Bob. Y también, pues en la reta, la de Neymar, ¿no, mi Beto? Esa jugada para tratar de levantarla. La hacía en los noventas mucho este futbolista JJ Okocha. Recuerdo que son de las primeras jugaditas.
10: Campos, cuando jugaba en el campo,
12: Campos lo intentaba.
10: En la cancha, lo hacía.
12: Sí. Ahora la roba Kylian Mbappé. Y lo intenta Kylian Mbappé. Mbappé. Le pega de derecha, se cruza la defensa. Buen trabajo de Patrick Berg. Quiere su gol el capitán, que ahora comparte con Olise. Ya repliega Noruega, que se vuelve a encerrar. Balón para Ousmane Dembélé. Y ahora Jules Koundé. En corto para Aurelien Tchouaméni. Tocó para Mbappé. Corta la defensa. Ostigard revienta. Jorgen Strand Larsen, que falló el penal, lo que pudo haber sido ese 3-2, apretando mucho más el juego. Se mantiene Erling Braut Haaland en la banca, al igual que Martin Odegaard, la superestrella del Arsenal, la superestrella de la Premier con el City. Balón que llega por derecha, suena en el estadio, se timbrea porque están llegando las notificaciones, mi Beto.
14: Es que ya cayó el tercero de Senegal ante un Irak desfondado con 10 hombres. El Mundial de Irak terminará en estos 3 partidos, por lo pronto con diferencia de -9, y yo te diría, y contando, y Senegal ya va firme en su calificación.
12: Ousmane Dembélé se mete al área, saque el centro de derecha, se cruza bien Telo Asgard, será tiro de esquina, será pelota para Francia, Félix Fernández.
10: Sí, por lo general, más bien, casi todos los equipos que han pasado por vía repechaje se han quedado, ¿no? Han hecho una participación bastante discreta, es el caso de Irak.
14: También. Hay que ver en qué termina lo de Congo.
12: Bosnia, por ejemplo.

0: Elé, y sale Olise, y los que entran son Cherki y Barcola. Está dicho todo, ¿no? El poderío y el fondo de armario que tiene esta selección francesa. Ryan Cherki, que ha tenido un temporadón en el City, que es de los futbolistas con más drible del fútbol europeo.
1: Y viene precisamente con el centro, el balón le queda a Kylian Mbappé, que ahora la busca. Trataba de clarear, un tanto sobrado Kylian.
0: Ya parece un poco empecinado en encontrar su gol. Sí. Y a mayor ansiedad parece menos claro.
1: Sí, exactamente. Lo resume muy bien Beto, porque sí, ya Dembélé, el mensaje también es claro, ¿no? No saquen a Kylian, Kylian está fresco, Kylian está contento, no le damos descanso, tampoco tiene que correr mucho Félix, pero pues está, por ejemplo, Jean-Philippe Mateta. Sí. Y no vamos a tener a Haaland, el mensaje está clarito.
2: No, porque hay modificación.
1: Es Langas el que ingresa. Parte,
2: sí, Langas el número 24 y el que abandona es el número 25.
0: Es defensa. Son de Langas.
1: Y Fagner.
2: Es el Fagner, exactamente el número 25.
0: Que proviene del Championship, la segunda categoría de Inglaterra con el Derby. Que es justamente un bajo a Raúl Jiménez ahora con el Wolverhampton.
1: Y Edson,
0: Edson no se sabe si vuelva al West Ham, que ha descendido también el cuadro de los Irons.
1: Pues que alguien se aplique, ¿no? Los derechos de transmisión de Inglaterra aquí en México, pues vamos a seguir muy de cerca a los dos canteranos americanistas, y es una de las ligas con mayor prestigio, a pesar de ser una segunda división.
2: Sí, pero es difícil que vaya, que se quede en el West Ham, ¿no, Beto?
0: Sí, parece poco probable. Ojalá que el Mundial le permita tomar un valor especial para encontrar un buen destino a Edson, como muchos de los elementos mexicanos.
1: Ya lo está haciendo, ¿no? Tremenda jugada que tuvo contra Corea, más allá de que era fuera de juego, te demuestra que el Machín está de vuelta como otros mexicanos que se habla, por ejemplo, el caso de Manu Koné en la Roma, podría ser compañero de Israel Reyes, con muchos rumores que podrían poner al galiciense ya en el fútbol del país de la bota. Es un mundial de muchas consolidaciones, es una lupa, una vitrina distinta a lo que a veces creemos, que una liga mexicana es muy vista en el mundo, ¿no? Es a partir del mundial cuando mucha gente dice, oye, ¿quién es este niño de 17 años? Gilberto Mora, oye, este chico Mateo Chávez que está en los Países Bajos, y así,
2: muchos fichajes. Pocos minutos, ¿eh? De sí. Una Copa del Mundo como para despertar interés de diferentes equipos. Es impresionante cómo se mueve el mercado, y el interés, ¿no? Sobre todo de jugadores que, además, hoy en día es muy difícil esconder algo, ¿no? Hay aplicaciones que te muestran cada detalle de cada futbolista de todo el mundo, pero justamente en la Copa del Mundo es cuando despierta mucho más interés. Vámonos a la pausa de hidratación.
1: Nada hizo enojar tanto a Gui Estefan en este partido como el DJ. O sea, de repente voltea y dice, ¿qué pasó? O sea, está el juego y se sintió como en...
2: No se dio cuenta que era la pausa.
1: En hotel de Spring Break, y cuando te suena la música, claro, que estás relajado. Y, pues, sí, o sea...
0: Son el DVD de originalmente de Bruce Channel, esta canción emblemática. Los años guardados del rock.
1: Y a la gente le gusta, Beto, pero el partido se fue.
0: Es muy difícil de entenderlo. Gui Estefan, el hombre a cargo de Francia, de arroba con Kylian Mbappé, que sigue en la cancha. Hasta ahora los tres cambios, Javi y Félix, han sido por futbolistas de la misma posición. Salió Fagner, futbolista del Viking, del equipo campeón de Noruega, y entró otro defensor en su lugar, idéntica ubicación en la cancha, es decir, no movió nada con Langas, y también del cuadro inglés, del cuadro francés, quise decir, los dos cambios de futbolistas ofensivos, buscando simplemente refrescar, rotar, mantener el ritmo de cara a lo que viene, que ya va a ser lo importante a partir del domingo, 16avos de final, el estreno de esta fase en Copa del Mundo. Así como después de que el Mundial tenía cuartos de final directos en el 70, después de la fase de grupos, quiero decir, directos, para el 74, 78, 82, hubo una ronda de grupos después de la fase de grupos. Eran dos fases de grupos, por eso genera mucha confusión. Salías de la fase de grupos, ibas a otro grupo, y luego en unos casos primero a la final. En otros casos era semifinal, luego final en el 82. Y posteriormente se fueron estrenando los octavos de final en el 86. Ah. Y ahora los 16avos se van a estrenar este domingo.
2: En el 86 ya con 24.
0: Es que fueron 24 años del 82. Sí. Todavía sí. Dos fases de grupos.
1: Y en el 98 ya se emplea lo de 32
0: equipos. 32, pero finalmente era avanzar solo dos y ya no terceros lugares.
1: Sí, ha sido un formato, a ver, naturalmente.
0: O sea, por dar la vuelta a los formatos.
1: La Copa del Mundo
0: en el
1: comenzó.
0: 30 eran grupos de cuatro. Exacto. Y avanzaban a semifinales.
1: Eran 13 países.
0: Grupos, ¿no?, de cuatro que no se completaron. El grupo de Uruguay eran solamente dos rivales. Rumania y Perú, me parece.
1: Claro.
0: 34-38 ya se empezaba con eliminación directa. a la primera perdías, te ibas a tu casa. 50 eran grupos y avanzabas a una fase de grupos final.

0: Canazo no fue una final, eso, ¿no? Fue el último partido del round robin entre los cuatro equipos finalistas, en ese caso Suecia, España, Uruguay y Brasil.
1: Claro.
0: 54 ya pasabas de fase de grupos a cuartos de final, y así seguiste hasta el 74, cuando fue de fase de grupos a fase de grupos. Ha ido cambiando el formato, pero estos 16avos se estrenan a partir de este mundial y a partir de este día domingo.
1: Ahora, Javi, que sea de 64 como tú quieras, pues va a ser más fácil, ¿no?
2: No, es como yo quiera, es como creo que va eventualmente terminar pasando. Ya te compartía que si hoy son 104 partidos, lo único que tienes que agregar son 16 países y más grupos, y son 24 partidos más.
1: ¿Cuántos moleros de esos?
2: No, bueno, es que no hay moleros. A ver, si ya vimos lo que te ofrece Curazao, que le sacó el empate a Ecuador, si ya vimos lo que Cabo Verde te ofrece contra una España, contra un Uruguay, tú agrégale a Italia.
1: Perdóname, Javi, en esta fase que hemos visto de grupos, son muy pocos partidos que queden en la memoria.
2: Ya platicaremos después cómo se puede distribuir un mundial de
0: 64. Una vez, Javi.
2: Bueno, pues eventualmente, ¿no? Son muchos los países que están.
0: El patrón Gianni, ¿por qué?
2: Sí. Y aparte, Arsène Wenger es el que tiene la idea de que los mundiales sean cada dos años. Ahí eso sí complica más. Atención, que ataca Noruega, se reanuda las acciones. Esto está 1-3 y se puede acortar. Oscar Bob, el disparo y Mike Mañán. Fantástico el guardameta del Milan, que está respondiendo, atajando un penal, y ahora con una jugada en el 1-1, en lo que parecía que acortaba distancias la selección noruega. El joven Oscar Bob, que ha sido el más peligroso, roba la pelota Telo Asgard, sirve para Bob, y este busca definir con la zurda, cruzar al guardameta que se tiende a su derecha. Muy concentrado el arquero, frena el paso del Trionda y se genera el tiro de esquina. Le va a pegar Berg. 72 minutos, esto está 1-3, junto a Beto Lati, Félix Fernández, soy Javisol. Levanta el brazo izquierdo en señal que va al corazón del área, como lo hizo en la anterior, y va cerrando la pinza, y finalmente un hombre que cae. Reclaman penal. Teo Hernández, adelante, la tiene el conjunto francés con Kylian Mbappé, con esa larga zancada, es la zona que le gusta a Kylian, que parte por izquierda y va a encontrar compañero, no, la busca hacer individual, y toca la pelota porque llegaba solito de Siredue, sin embargo regresó rápidamente Noruega, y el partido puede ponerse bueno después de la última pausa de hidratación, en un juego que, reitero, todavía tiene dos cambios, pero parece que a Haaland se lo quieren guardar de cara a Costa de Marfil, Beto.
0: Y un error propio de Jules Koundé, la manera en la que regala el balón propiciando la acción de Bob. Ahora recuerdo una final de Copa del Rey Madrid-Barcelona, un balón que Modric entrega corto a Brahim y Koundé recupera para anotar, idéntico este, como entrega Koundé regalando y propicia la acción que finalmente Bob no concreta. Puestos a cómo ha estado el juego, esto podría ir 6-4. No quiero ser exagerado, pero haría una cantidad de llegadas claras de los dos lados que de momento se queda en 3-1.
1: Sí, la jugada anterior de Noruega, ¿no? Qué bien la roba Telo Asgard, el jugador que anotó el gol para Noruega, y después da para Oscar Bob. Todo el mundo lo hace bien en esa jugada, porque el disparo de Bob también es muy bueno, complicado, y la tajada de mañana no se diga.
2: Sí, y ahora tiene la selección noruega con la presión que hace Aurelien Tchouaméni. Cuidado con las tarjetas. Y es tarjeta inminente con Oliver, que le dice no hay de otra, ¿no? El planchazo, Patrick Berg amonestado desde el primer tiempo, pero lo sabe Aurelien Tchouaméni, otro de los del Real Madrid.
0: Sabes que, Javi, el hecho de que las tarjetas se borren pasando esta fase hace que también haya más permisividad o que vayan más relajados los jugadores a pegar. ¿En qué consiste lo que digo? Antiguamente la carrera, la tarjeta la ibas cargando al pasar a la siguiente ronda, y si recibías otra te perdías un partido. En este caso, si tuvieras dos tarjetas amarillas, te pierdes los 16avos, pero teniendo una, se borra a partir de la siguiente ronda.
1: Y después hay otro paquete de tres partidos.
0: Sí,
1: ¿no? 16, octavos y cuartos, y se vuelven a borrar.
2: Escuche usted al fondo, a la afición de Noruega, el famoso remo, y había una pareja que presumía que se acaban de comprometer, así que también es una
1: interrumpieron el remo para mostrar el anillo.
2: Pues sí, es parte también de Félix estar disfrutando y gozando. Yo le entregué el anillo de bodas a mi esposa en Luzhniki, precisamente en el título de Francia contra Croacia, para los FIFAs, para los futboleros, las futboleras. Bueno, pues son puntos de encuentro los estadios para poder también enamorarse.
1: ¿En qué momento del partido fue, Javier?
2: Terminando, obviamente, Félix, ya que acabó el juego. El balón lo tiene Mike Moñón. y termina despejando la pelota. Ya se movió otra vez las redes allá en Toronto, Canadá, entre Senegal y Irak.
0: Está en definitiva en la siguiente ronda, porque los equipos que han hecho 3 puntos es el que tiene mejor diferencia de goles, en virtud de los 4 que ya le está metiendo a Irak. El cuadro senegalés es el que se metiera a la siguiente ronda en 2002, cuando tenía el Hadji Gould y había derrotado a Francia en un grupo bravísimo, en Francia, Dinamarca y Uruguay, y lo consiguió, y luego fue trascendiendo hasta los cuartos de final. Ahora Senegal ya avanza a 16avos porque tiene una ventaja importante y ya nadie lo va a mover como tercer lugar, que califica en la tablita. ¿Acaso Escocia está fuera ahora? Pero Corea podría llegar a ser, si Cabo Verde sube, si Bélgica sube, el cuadro coreano que regaló ese partido contra Sudáfrica se puede meter en un lío, Jalisco.
2: Está complicado para la selección coreana, y Senegal cumpliendo lo esperado como una de las potencias africanas. Ya Marruecos está instalado también, y sería sensacional que en algún momento se volvieran a encontrar en algún cruce. Es complicado ahora con todas las combinaciones, pero son la fortaleza también de los africanos, que han demostrado grandes cosas en esta Copa del Mundo. Y esta Costa de Marfil también.
1: Hubo cambio, salió Upamecano, entró Konaté.
2: Sí, Ibrahima Konaté, el futbolista de Liverpool, que también estuvo formado al igual que Dayot en esta multipropiedad que se tiene entre el conjunto de Salzburgo y de Leipzig, además de que tienen sucursal aquí en Nueva York y en Brasil, el Bragantino, los Toros Rojos.
0: Ya es del Real Madrid Konaté, lo oficializado.
2: Pues ya son varios los jugadores del Madrid que han fichado a lo largo, ¿no?
0: Toro Mourinho, así que por ahí tiene a Tchouaméni, por ahí tiene a Mbappé, para que le vayan explicando de qué se trata.
2: Sí, de cómo van los museos del jamón allá por Madrid. El balón lo termina por encontrar la selección noruega. El partido vino un poquito menos en cuanto al espectáculo, los cambios, como que el mensaje está clarito de que a Noruega no le viene mal ser segundo.
0: No se va a humillar, es que igual iba a ser segundo.
2: Sí,
0: si no ganaba,
2: se reserva
0: y no se va goleado tampoco.
2: Ahora Haaland quiere jugar, estamos en el entendido. Supondría que los futbolistas,
0: pero el partido va avanzando.
2: Sí, el partido pasa.
1: ¿Cómo y sabes que quiere jugar?
2: Pues los goleadores quieren jugar siempre, Félix.
1: Yo lo veo muy tranquilito en la banca,
2: Yo creo que Erling Haaland, si algo tiene, y en su efectividad cada vez que aparece, es que los depredadores del gol siempre tienen hambre, Félix. No se sacia. Son golosos todo el momento. Y uno de ellos es Kylian Mbappé, que no tendría por qué arriesgarse en este partido, y pero él quiere.
1: Y ahí está, y no ahí se está. Sale.
2: Y se fue Lise, y se fue Dembélé, y se mantiene el capitán, que quiere su gol.
1: Pero tú crees que Haaland no está en condiciones de pedir...
2: Podría ser.
1: ¿Jugar unos minutos?
2: Podría ser, y todavía le queda un poquito el partido. Son unos 15 minutos todavía más. La va a tener Jules Koundé, y lo mismo Sorloth y Ødegaard, que son buenas apuestas también para el conjunto de Ståle Solbakken. Ahora... la tiene el conjunto noruego, que la vuelve a tomar con Telo Asgard, el autor del tanto. Levanta la cara para Oscar Bob, gran protagonista, el exfutbolista del Manchester City, ahora con el Fulham. Balón por izquierda, ataca Noruega, se mete en el área. Atención con el balón, que vuelve a quedar a la deriva. Se animan a pegarle y lo hace Patrick Berg. El balón queda y la vuelve a encontrar el conjunto nórdico. Tocando por la derecha, se apoya a Østigard. Y ahora, Fredrik Husnes está en el área otra vez Noruega con Oscar Bob, corta Teo Hernández, y ahora será Bradley Barcola. Barcola, el hombre de las trencitas, poniendo freno, pausa, tocando para Ryan Cherki. Cherki extiende el campo para Jules Koundé. Despliega el futbolista del Barcelona por el costado derecho. Estaba también Malo Gusto como opción. La tiene Kylian Mbappé. Abierto por derecha la posibilidad para Desiré Doué. Ryan Cherki, la pisadita en cortito para Kylian Mbappé. Este que retrasa Ryan Cherki. Otra vez encuentra Ryan, pero toda Noruega se encuentra atrás y Francia comienza a circular, y la gente se desespera un poquito, sí, y empieza a pitar porque Noruega está estático y Francia la mueve de un lado al otro a ver si consiguen taladrar.
1: Es que, Javi, nos regalaron un espectáculo muy agradable el primer tiempo y muy contrastante con respecto a esta segunda parte, ¿no? En la que, pues sí, tal cual, Noruega está tirado atrás, lo que hemos visto en la mayoría de los partidos de esta primera fase: un equipo tirado atrás, otro que propone, que tiene la pelota, que la circula y que cuando puede ingresa al área rival y termina la jugada, ¿no?
2: Pero, sí, el cambio de Haaland pondría bueno el partido.
1: Ah, no, desde luego.
2: O sea, animaría.
1: Sinceramente,
2: animaría,
1: yo pensé que con la desventaja en el marcador iba el señor Solbakken a meter a Haaland, aunque sea un ratito, ¿no?
3: Sí, es lo que te digo.
1: Porque la gente vino a ver el enfrentamiento entre ellos dos.
3: Y él mismo también tener un poquito de minutos para poderse pues, seguir conectando, ¿no? Y enchufando. Todavía tiene esas posibilidades de cambio cuando nosotros cruzamos los 80 minutos de acción en este partido a través de W Deportes. Noruega 1, Francia 3. La tiene Kylian Mbappé por izquierda. Bradley Barcola se mete al área. La busca Kylian. Bradley Barcola, línea de fondo, buscó a Mbappé. Se cruza la defensa, será tiro de esquina, pero otra vez Francia encontrando los espacios con Bradley Barcola, que está fresquito en el partido.
1: Sí, trató Barcola de dar la pelota a Mbappé, pero no se entendieron en el movimiento y al final de cuentas el arquero logró tapar y desviar a tiro esquina.
3: Movió a decir Edué, todavía no llegaban los centrales de Francia y ahora lo hacen. El servicio que llega, la crono puede rematar, pelota que pica, rebota en la zona de Jules Koundé, la toma Koundé por derecha, se da la vuelta, Ibrahima Konaté le espera atrás, también Manu Koné, Ryan Cherki podrá frotar la lámpara, el mago francés llegó a línea de fondo, manda el centro elegante, siempre Ryan Cherki nos hace recordar un poco a Frank Ribery, que cada vez que tomaba la pelota, similar en cuanto a la estatura, en
1: más elegante parecía. Este,
3: ¿no? Pues no, Ribery también era un mago, pero sí, tiene razón, ¿eh? Creo sí. Que todavía Ryan
1: era Cherki, rápido en tron, pero era más bien más rudo, ¿no?
3: Era más punzante Ribery por banda, correcto, y ahora la tiene Ryan, precisamente encuentra el espacio entre dos para Jules Koundé. Quitan la pelota y ahora los noruegos tocan la pelota por izquierda entre dos. Retrasan la pelota para Thorsby y ahora el Trionda que se pone hacia el frente y en órbita para Aurelien Tchouaméni, que tiene que cuidarse, ya está amonestado. Simplemente sombrea a su rival y recupera Berg. Patrick, el capitán, toca por derecha, pero rápidamente baja y le roba Bradley Barcola el balón. No le gusta la marca de Michael Oliver. El central inglés señala que es falta y será pelota para Noruega, Félix.
1: Sí, que ojalá nos regale un poquito más de ataque, ¿no? De llegadas, porque nos malacostumbraron en el primer tiempo. Va a venir dos modificaciones más por parte de la selección de Noruega, pero la mala noticia es que ninguno de ellos es Haaland.
3: Sí, es Sorloth, el que también estaba ahí con ganas de ingresar, y finalmente va a ser Hawk, el del Bodo Glimt, el que tendrá minutos pensando en revolucionar un poquito el ataque, pero ni Odegaard, ni tampoco Erling Brunt-Haaland, ni tampoco Sorloth tendrán participación. Y mucha gente Musa, ¿no?, que compró el boleto para ese duelo. Era la portada de la película.
1: Sí,
3: Félix.
1: Claro.
3: Mbappé-Haaland.
1: No, por supuesto, cuando sale el sorteo, todo el mundo quería.
3: Y los boletos se cotizaron y se vendieron así.
1: Y además en un gran estadio, en una lindísima ciudad.
3: Hogge será entonces el que tendrá minutos.
1: Musa y Hogge.
3: Se va Bob. Oscar Bob, que
1: generó. Qué buen jugador, ¿eh?
3: Sí, muy bueno. Ahora está en la Premier con el Fulham, pero formado en la escuela de los Citizens. Y Hogge, que también juega muy bien en el Bodo Glimt, es el que tendrá minutos también en este partido.
1: Sí, sale Shelderup.
3: Sí, el volante por izquierda del Benfica. Y ahora los minutos para Musa. El futbolista Antonio Nusa, de 21 años, que juega en el RB Leipzig de Alemania. Tendrá que esperar la aparición de Erling Haaland, que en su cuota de goles pues sigue siendo impresionante. 4 anotaciones en sus primeros 2 partidos mundialistas. Se va moviendo en el área Leo Østergaard. La marca de Ibrahima Konaté y también de Manu Koné. El árbitro que no pide, sino que pide que rápidamente ya cobren cuando son 83 minutos y el rebote le va a quedar a Østergaard. El que sí quiere gol es Kylian Mbappé, que la ve esperar hasta el final y pide la pelota con Teo Hernández, que baja las revoluciones y retrasa para Maxence Lacroix, abriendo el campo por derecha para Jules Koundé. Así que Stolle Solbakken, que devuelvan por lo menos un porcentaje de los boletos que tanto se cotizaron. El técnico noruego que no nos brinda la oportunidad de disfrutar de uno de los mejores goleadores en todo el mundo, Félix.
1: No, desafortunadamente no. Y sí, el espectáculo vino a menos en la segunda parte. Fíjate, la última vez que Francia ganó sus 3 partidos en fase de grupo fue en el 98, ¿eh? Hoy tiene la oportunidad, cada vez más cerca, pues de repetir. Y además, esa última vez que ganó los 3 partidos, pues fue campeón.
3: Sí, fue con la que rompió esa larga espera de una selección francesa que había tenido a grandes ídolos. Lo de Jules Fontaine, que ya señalaba Beto. Lo de Michel Platini, que fue la gran cara de una selección francesa durante años. Pero llegó Sisu, compañía, un jovencito Titi Henry, que después también se catapultó, Trezeguet, Barthez, Laurent Blanc, tantos y tantos que nos tocó disfrutar de esa generación, Lilian Thuram,
1: a Platini,
3: Manuel Petit, no, de Platini antes en los ochentas. Mira, tendrá minutos Jean-Philippe Mateta y Malo Gusto. Son dos futbolistas que va a mandar ya el señor Guy Estefan, recordando que no se encuentra presente Didier Deschamps. Se va a incorporar para la siguiente ronda, está atendiendo el funeral, acompañando a la familia de su señora madre allá en Francia. Una falta fuerte por parte de Manu Kuneris, el árbitro juegue. Y es que mantiene la posesión el conjunto de Noruega, 85 minutos. Noruega 1, Francia 3, Jean-Philippe Mateta tendrá minutos. Este fue de los medallistas de plata en París, dirigidos por Titi Henry. Perdieron contra España la medalla de oro, pero lucieron bastante bien, Félix.
1: Sí, no, es que donde le busques, hay buenas generaciones de futbolistas franceses y todos y cada uno de los 26 jugadores de la selección francesa tienen un nombre, tienen una gran trayectoria y varios se quedaron fuera, ¿no? Este podría haber sido una selección de 30 del mismo nivel,
3: Sí, Malo Gusto tendrá minutos el futbolista del Chelsea en la zona donde seguramente abandonará Jules Koundé y estaremos confirmando con ustedes. Es Kylian Mbappé el que sale y entrega el gafete. Pues no habrá gol de Kylian, que le va a dar la cinta de capitán al árbitro y le explica a quién.
1: Porque se la da el árbitro para... Sí. O sea, ¿de mandadero lo trae el árbitro?
3: No, esto es raro, ¿no?
1: Pues,
3: que el capitán que vaya y le diga al árbitro
1: para que se la vaya a dejar a su compañero.
3: Para no perder tiempo en la salida, seguramente. Jean-Philippe Mateta ingresa en la zona de Kylian Mbappé y también ingresa Malo Gusto para tener minutos ya el conjunto francés. Malo Gusto y Jean-Philippe Mateta. Sí, qué jugada, ¿no? Le da la cinta de capitán al árbitro y dice, ahí te encargo para que se la des a Aurélien Tchouaméni, que se quedó ahora como el capitán. El balón que rebota, el disparo que se va muy, pero muy desviado, tratando de cerrar la pinza Asgard Furnes. No logra la selección francesa tener ese ritmo que en el primer tiempo invitaba a una goleada. Y a Kylian Mbappé, pues a trabajar, a descansar después de toda la descarga muscular, del vértigo que tuvo en el partido. Y qué importante la tajada de Mike Mignan, ¿no? Hubiéramos tenido otro juego, Beto, si cae ese gol. Todavía hasta estas instancias del partido, pues el juego está cortito para lo que fue en el primer tiempo, una Francia que pudo clavar más de 5 y los goles se los llevaron en Canadá.
0: Sí, ya Senegal está ganando 5-0 su partido frente a Irak. Irak se irá de esta Copa del Mundo que marcó su regreso 40 años después, y en la zona su debut en México 86, pues con una marca de 0 puntos, un gol a favor y 12 goles en contra el conjunto de los Leones
1: hasta
0: de Mesopotamia. Y contando, ¿no? Porque tienen un hombre menos desde el minuto 10, cosa así, Félix.
1: Sí, desde luego se desfondó por completo. Los goles llegaron en el otro partido, en la segunda parte, y en este que estamos transmitiendo en Noruega contra Francia.
3: Igual aquí son tiempo. 4, ¿eh? O sea, no, lo que voy es que ha sido tiempo, ¿no? Una Copa del Mundo de locura. Ya lo platicábamos con esos 172 goles y los 8 que en este momento se están acumulando. Ya son 180 goles. Estás hablando de 62 partidos, arriba de 3 goles por juego. Es brutal. La fiesta del fútbol es el gol y la gente lo ha celebrado. Solo falta Panamá por anotar, por cierto. Mira. De todos los países, Turquía faltaba y ayer le clavó 3 a Estados Unidos. Ojalá que los panameños, que está difícil porque van contra Inglaterra, puedan emular un poquito lo que hizo Ecuador contra Alemania y complicarle al menos a los europeos y poder llevarse un gol el conjunto canalero que volvió desde Rusia 2018, que fue su primera clasificación. Manu Kone, 88 minutos, la lleva el futbolista de la Loba. Toque en corto para Ryan Cherki. Jean-Philippe Mateta esperando de los refuerzos que tuvo Titi Henry en los Juegos Olímpicos de París, en ese subcampeonato ante España. Una gran generación francesa que ahora la tiene con Désiré Doué y que no llevaron a sus principales estrellas porque la mayoría de ellos estaban concentrados con selección mayor para la Eurocopa. Y es que es lo que pasa mucho con Francia, que uno se pregunta, ¿y por qué no son más veces campeones de la 17, de la 20?
0: No les interesa.
3: No están.
0: La misión de las selecciones menores ahí es nutrir a la mayor. No es ganar trofeos sub-17, sub-20 o medallas de oro olímpicas. Ya si caen, maravilloso. portero no es la prioridad.
3: Son pocos los que terminan por llegar. 5-0 Senegal, está pegando Irak, se está acabando la fase de grupos y esta es la jornada 3 de manera simultánea. Quédense con nosotros porque en esta jornada de viernes tendremos más tarde en punto de las 6 el Cabo Verde contra Arabia Saudita, jugará Bocinha y además allá en Guadalajara la selección charrúa de Marcelo Bielsa con muchos legionarios mexicanos contra la España de Lamine Yamal, la campeona de Europa. Esos partidos serán a las 6 de la tarde y a las 9 de la noche Mo Salah entrará también en acción contra Irán. Egipto busca también su clasificación y Nueva Zelanda de Tim Payne ante Bélgica, que ha sido el deudor, digamos, Félix,
1: ¿no? Sí, parece que se le acabó aquella generación del 2018. No van a agregar 5 minutos, Javi.
3: 5 minutos más. En este partido bajaron las revoluciones de lo que había tenido mucho vértigo. Sin embargo, Francia cumpliendo su cometido como gran favorito. La Francia, la gran favorita, 3-1 por ahora el marcador, y buscará Ryan Cherki, encontrada de Siredue, el triplete de Ousmane Dembélé, ya se fue Kylian Mbappé, se quedó en banca Erling Braut Haaland, lo hizo Odegaard, lo hizo Sorloth, pero el conjunto de Didier Deschamps a la distancia recibiendo lo que le prometieron sus jugadores, que se sientan orgullosos los del cuerpo técnico de Francia, que están bien respaldados, sobre todo con su gran líder Didier Deschamps, que la levantó como capitán en el 98, que les dio la segunda en Rusia ante Croacia y que buscará la tercera con sed de revancha después de quedar allá en el Estadio Lusail en Qatar, perdiendo en penales contra la Argentina. Manu Kone, el partido está liquidado. Ya ni siquiera corren los futbolistas, simplemente rotan la pelota, la tiene Manu Kone. Se agregaron 5 minutos, se fue el primero y la gente que sigue con la fiesta en la tribuna, más allá que los noruegos están perdiendo, ellos derraman cerveza, reman al unísono ese sonido vikingo y se están divirtiendo en grande en Boston. El disparo por parte de Teo Hernández y se va como un home run del Big Papi, lejos, lejos de la cabaña de Selby. Beto Lati.
0: Sí, ya los últimos estertores del partido, los últimos intentos, un juego cuyo segundo tiempo pareció sobrarle a los jugadores un tanto, ¿no? Fue testimonial, Mbappé quería su gol, no lo consiguió, Noruega quería refrescar piernas, lo logró a cabalidad y así nos vamos a ir de este partido y también de esta fase de grupos.
3: Y bastante noble, Félix, ni siquiera un calentón en los jugadores, no, no hay patadas, no. Todos bastante nobles.
1: Un par de tarjetas, eso sí.
3: Sí, la lleva Manu Kone. Manu Kone se enfila, Manu se estrella contra 3. Qué muralla, qué bloque, qué torres tiene Noruega. Y ahora el recién ingresado lo va a intentar. Antonio Nusa, entre 2, no puede pasar. El balón que abandona será servicio de banda.
1: Sí, simplemente ya para completar este partido, bien lo dices, con mucha tranquilidad. A ver si nos regalan una remadita más, ¿no? Los noruegos, por lo menos.
3: Sí, tuvo que remar contra corriente, pero no quiso utilizar a sus mejores elementos. Mira, como está la postura del partido, si Noruega hubiera tenido un poquito más de convicción, claro que tendríamos un cierre del partido de locura. Pero se han reservado las energías para enfrentarse.
1: 11 cambios, ¿no? O sea, en relación al partido anterior, 11 cambios. Todos los cambiaron.
3: Completitos.
1: Y de hecho, los que ingresaron también de cambio, pues creo que solamente Musa, ¿no? Repitió en los dos partidos últimos.
3: Aplicó la del Vasco, ¿no? Para que todos puedan tener participación mundialista, sí. Y dosificar cargas de cara al gran compromiso que vendrá por delante contra los elefantes de Costa de Marfil. Balón por izquierda, la tiene Teo Hernández, hermano de Lucas. Las particularidades que nos regala la Copa del Mundo, su hermano Lucas estuvo en el campeonato en Rusia con N'Golo Kanté, con Dembélé y con Mbappé, los únicos 3. El remate de cabeza, la pelota adentro, cayó el cuarto. Gol de Francia, gol de Francia, gol de Francia. Gol. Francés de Siredue, en un centro que llega por izquierda en un ritmo que ya se juega lento, sin embargo estaba puntual en la cita, muy cercano a donde también esperaba Jean-Philippe Mateta. Le espera de Siredue y elegante gira el cuello para vencer con la cabeza al guardameta Selvig. De Siredue pone la fruta al postre, láseres en el pastel. 4-1 marcador
0: en medio de un espacio extrañamente vacío en el área de Noruega, cerca del manchón penal, un servicio, no había nadie a la redonda de Due que pudo levantarse, girar la cabeza, colocar el martillazo y meter al ángulo, y así hace su primer gol en Copas del Mundo, esta que es de las mayores promesas del planeta, con 21 años y ya 2 títulos de Champions, en el primero de ellos medular en la goleada del París sobre el Inter. Decide Due y gana la selección francesa 4-1.
3: Ya todos los mosqueteros en el ataque de Francia lo han hecho, como se esperaba, Félix.
1: Sí.
3: Lo hizo Mbappé, lo hizo Dembélé, lo hizo Barcola, lo hace Due, completo. Francia está lista también, ¿sí?, para los 16avos.
1: Sí, sí, sí, nos debían una alegría, una emoción en este segundo tiempo. Cualquiera de los dos equipos, al final de cuentas, fue la selección de Francia con este cuarto gol. Muy buena la jugada de Barcola. El servicio es extraordinario para encontrar la cabeza de Désiré Doué, que vence al arquero, y con esto se termina el encuentro. Javi, vámonos.
3: Se acaba el partido, 4-1. El triplete es de Ousmane Dembélé, que se levanta de la banca y de inmediato dice: ¿dónde está mi trionda? Me lo voy a llevar. Como es una tradición en el fútbol, el que anota 3 goles se lleva la pelota a casa. Gran exhibición del Balón de Oro, Beto Lati.
0: Y termina saliendo barato para Noruega el haber alineado por los suplentes. No les interesaba el partido, quedó muy claro, simplemente dieron rodaje al plantel, ni siquiera los estelares entraron a estirar, a nada entraron los estelares, y Francia sí le dio prioridad, y finalmente se queda el partido 4-1. Lucía también como juego idóneo para Kylian Mbappé acercar a Lionel Messi rumbo a esa marca. No lo encontró, por mucho que lo buscó, vaya que lo intentó, y Francia se va como líder del grupo, Noruega como sublíder, y Senegal, que está metiéndole 5 por 0 Irak, ya tiene la certeza de que sus 3 puntos y su copiosa ventaja de goles le basta también para estar en 16avos. Javi Sol,
3: junto a Beto Lati, Félix Fernández, soy Javi Sol. Hacemos una pausa y regresamos hasta Boston para seguir desglosando todo lo que viene en esta jornada de viernes, porque todo el fútbol se vive y se escucha a través de Cadena W. Ganó Francia 4-1 a Noruega.
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5: Hola amigos, yo soy Luis Flores Ocaranza y metí un gol en el Mundial 86.
6: 7 de junio de 1986, Estadio Azteca. Tras una victoria 2-1 ante Bélgica en el primer partido de fase de grupos, el siguiente rival era Paraguay. Corría el minuto 3.
5: Y bueno, el segundo logro o sueño que conseguí fue en el segundo partido contra Paraguay, hacer el gol. Raúl Servini descentra la pelota a Hugo Sánchez. Hugo Sánchez va con el otro central, lo chocan y caen ahí. Me acomodo a la pelota y de izquierda la pongo aquí al lado del Gato Fernández. Una emoción tan desbordante por el sueño y porque mirabas a toda la gente, todo el estadio disfrutando en tu país. Eso te lo vas a llevar a la tumba definitivamente, y son cosas que te conmueven.
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3: Estamos de regreso en Boston. Francia con un golpe sobre la mesa. Derrota 4-1 a Noruega. Avanzan después de lograr 3 victorias consecutivas. Vencieron 3-1 a Senegal, 3-0 a la selección de Irak y ahora con una gran exhibición de Ousmane Dembélé clavando un triplete y complementado con un cabezazo sobre el final de Désiré Doué. El gol de Asgard no fue suficiente y además el mensaje de Noruega de no mandar a su cuadro estelar para este duelo que cierra el grupo. Y junto a Beto Lati y Félix Fernández, es inminente, es la gran tarde en Boston de Ousmane Dembélé.
4: Sí, por supuesto, el Balón de Oro que ha aparecido y las dudas que sobrevolaban en torno al equipo francés de si el Dembélé tan comprometido, tan desequilibrante, sobre todo una palabra que no siempre lo ha acompañado en su carrera, tan constante, iba a emerger, porque los primeros partidos de Francia no parecían ese tenor. Y hoy ha sido el tipo resolutivo que recibe el balón por la derecha y para donde mueva la pelota, se hace adentro para rematar de zurda, se hace afuera para buscar con la derecha, es un peligro. Un tipo ambidiestro, un tipo doblemente virtuoso, me hace recordar a Benjamín Galindo, crack mexicano que con las dos piernas era espléndido. Y hoy Ousmane ha tenido la onza para Francia con esos 3 goles ante una Noruega muy diezmada por su rotación.
3: Y que se prepara Noruega ya con rival definido para medirse a la selección de Costa de Marfil. Ese partido se va a celebrar en Dallas el próximo martes 30 de junio a las 11 de la mañana. Félix Fernández.
5: Sí, muy buena victoria de Francia. Sí, se le quitó la emoción, ¿no? Con el tema de que ya estaban ambas selecciones clasificadas con 6 puntos antes del encuentro. Pero aún así, creo que es muy rescatable lo que vimos en la primera parte. Vimos 4 anotaciones, las 3 de Dembélé, una muy buena de Asgard. Y después ya hacia el final del partido, pues como que nos regalaron, ¿no? También otra alegría con ese gol de Désiré Doué. Sin duda alguna, Francia es candidata, es uno de los grandes candidatos a llevarse esta Copa del Mundo. Vuelve a ganar sus 3 partidos de fase de grupo, tal como lo hizo en el 98, en ese entonces fue campeón. Vamos a ver qué tanto le alcanza ahora también con el regreso de Didier Deschamps, ¿no? Que no estuvo en este partido por el fallecimiento de su señora madre.
3: Fíjate cómo fue el contraste en el primer y segundo tiempo. En el primer tiempo Francia tuvo 8 remates a puerta y en el segundo solamente 1, que fue el que terminó en gol. Y no es que renunciara al ataque, es que simplemente entendió que tampoco había que descargar toda la energía para un rival que todavía no está definido para el conjunto francés. Será uno de los mejores terceros que todavía tendrá que esperar, pero Francia va a jugar el próximo martes a las 3 de la tarde en Nueva York y tendrá, creo que ahora con todas estas notas positivas, de trabajar ese 11 ideal. La duda si va a ser Barcola o Désiré Doué. Porque lo que es inminente, claro, es que va a repetir con Mbappé,
5: cierto,
3: con Dembélé y también con Olise.
5: Sí.
3: Algunos movimientos que se hicieron con relación a lo que ya le venía funcionando Félix. Hoy, por ejemplo, ingresa Tchouaméni en el lugar de Rabiot, repite con Manu Koné, pero Barcola y Doué se conocen del París e incluso ahí suelen ser suplente o titular, porque por el otro costado está siempre Bichajara Batshelia de Georgia. Lo de Lucas Digne en la lateral izquierda, hoy Teo Hernández regala un penal que tapa Mike Maignan, pero es otra de las dudas. Y lo de Saliba, está claro que William volverá a ser el central titular con Dayot Upamecano.
5: Sí, correcto. Y si me apuras, mencionábamos a Barcola y a Doué por un lado, y a Dembélé o a Cherki también.
3: Otro,
5: ¿no? Jugador que ingresó de cambio, pero que también tiene unas cualidades excepcionales, ¿no? Una selección que le sobra talento, que ya hemos mencionado también durante la transmisión, que incluso varias selecciones, sobre todo africanas, se favorecen de esta gran producción de jugadores franceses y los utilizan en sus respectivas selecciones.
3: Se quedó en banca Odegaard del Arsenal, se quedó Nyland, el guardameta del Sevilla también, Erling Haaland, otro de los que queríamos en la cancha tener, y lo de Sorlo también del Atlético de Madrid, así que el trabajo de Ståle Solbakken, más allá de llevarse una goleada en contra, pues también el mensaje estaba claro de que no les venía mal ser segundo de grupo y confirmar ese partido ante la selección de Costa de Marfil el próximo martes 30 de junio, 11 de la mañana en Dallas.
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3: Hacemos una pausa y regresamos. Francia ha ganado 4-1 a Noruega en Boston. Volvemos.
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0: La temperatura.
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6: Este viernes se realizará una Feria del Empleo en Plaza Caracol, con 13 empresas participantes y más de 100 vacantes disponibles. Grupo DINE anunció que retirará la escollera instalada en Playa Las Cocinas, atendiendo la postura emitida por la Semarnat. Jalisco reportó un balance positivo, sin incidentes mayores y una afluencia importante de aficionados en la jornada del partido México contra Chequia.
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11: Lo de hoy no pudimos verlo a cabalidad porque era un equipo noruego disminuido. Tengo la certeza de que con una Noruega completa, Francia seguía siendo favorita. Aunque no para un partido que terminó siendo plácido con todo y que Noruega dispuso de llegadas. Del cuadro noruego, es el tipo rival que nadie quiere enfrente.
12: Sí, claro.
11: Porque cuando tenga sus estelares, es un equipo que tiene mucha pegada, que no puedes regalarle absolutamente nada, Félix.
12: No, por supuesto, ¿no? Tres futbolistas fundamentales como Ødegaard, Sørloth y Haaland te marcan una diferencia enorme a la ofensiva. Hoy no estuvieron ninguno de ellos y aún así Noruega generó, al inicio de la segunda parte, este penal que Stan Larsen no logra anotar por la buena tajada también de Mañán, pero en el segundo tiempo sobre todo tuvo bastante llegada a la selección de Noruega.
11: El área de oportunidad para Francia, por no decirle el jalón de orejas urgente que tendrá que hacer Deschamps en cuanto aterrice de vuelta en Estados Unidos, es tantos fallos defensivos de una manera tan infantil.
12: Sí.
11: Desatenciones, descuidos, regalos de balón, por allá hasta un regalo de tiro de esquina de Upamecano ridículo. Esa jugada del penal no tenía que haber sido una falta tan absurda por parte de Hernández. Finalmente Francia saca el partido, saca los 9 puntos, pero sí creo que en zona baja pudo haber sido mucho más implacable el cuadro francés, aunque en ocasiones estarán de acuerdo Javi, Félix. Cuando el partido entra ese ritmo, te relajas un poco de más, ¿no?
13: Sí, y claramente el objetivo era ganar, evitar lesiones también. El esfuerzo que buscó Kylian Mbappé, es un futbolista que suele terminar los juegos con el Real Madrid, que no quiere salir, que tiene ganas de seguir figurando. Y si bien hoy no anota, pues participa de manera activa con dos asistencias. Todavía en el segundo tiempo tuvo una oportunidad que le pega fuera del área, a lo mejor la más cercana en lo que fue el contraste de 8 llegadas en el primer tiempo y solamente un disparo a puerta en el segundo, que fue el cabezazo de Due. Pero sí te habla de un líder, Félix, que ya cruzó los 100 partidos con selección, que sigue sumando ese liderazgo y que no importa quién sea el que anote, ya lo hizo Lissé, Due, Barcola, Dembélé. Lo mejor que le podía pasar a Francia es no tener una dependencia en un solo jugador, y aunque Kylian se lleve el reflector, el mensaje está clarito, ¿no? El Balón de Oro, como decía Beto Lati, pues llegó.
12: No, y se la lleva con calma, ¿no? No tiene la obsesión por anotar cada vez que toca la pelota. El día de hoy le dio dos muy buenas asistencias a Dembélé, y cuando le toca patea la portería porque está en buena situación o posición, lo hace, no se desespera de ninguna manera, jugó todo el partido, no sufrió ninguna falta. Yo creo que está llevando muy bien todo, Mbappé, todo su carrera con su equipo, con su selección en Copas del Mundo, y que poco a poco va a lograr los récords que merece.
11: Y sí, con Francia quedan incógnitas de cuál va a ser la alineación definitiva para el momento cumbre, ¿no? Puntos a discusión. La lateral por el costado de la izquierda, que hoy apareció Hernández y que para mí deja algunas dudas, aunque luego es muy vertical cuando desdobla. ¿Acaso Dean pueda regresar a ese lugar? En el medio campo, ¿cuáles dos? Son tres nombres para dos lugares.
0: Sí.
11: Corné, Rabiot, Tchouaméni. Probó con las tres combinaciones en esta fase, sí, de grupos Francia. Y luego al frente, ¿acaso si es Désiré Doué o Barcola? Que los dos han respondido cuando se ha tocado. Yo creo que Désiré Doué hoy ha vuelto a retomar, pues, notoriedad para tener ese puesto. Creo que el resto de los jugadores franceses está muy claro quiénes son los que van a estar jugando. A decir, mañana atrás, por la derecha, Koundé, Upamecano con Saliba. Saliba, por cierto, que hoy dejó sitio a la Croa, pero creo que va a terminar jugando Saliba. En el medio campo, ya decíamos, los dos escuderos, pero vamos al frente. Y ahí ya no hay tantas dudas. Con Dembélé, con Olise, ¿acaso Güero Barcola? Y finalmente Mbappé, Javi.
13: Y lo de Cherki, que es ese suplente que siempre quieres tener, que te ayude a refrescar un poquito la baraja. Incluso lo de N'Golo Kanté, que tiene la experiencia, Mateta, ¿no? Y que asume su rol. Y Mateta, que es un hombre también de área, si el partido se aprieta. Entonces, muy completo Francia. También hablar del portero, que si bien no fue tan exigido, Félix, sí es clave. Lo de Mañán, que todavía no tiene ese estatus de estrella como los otros, que ya nos hemos deshecho en elogios. Pero sí, lo de mañana es un poquito justificar que sea el portero de la selección favorita al título, sin ser él uno de los principales, te diría, ni siquiera 10 mejores porteros de todo el mundo.
12: No, desde luego, sí. Si algo le podríamos poner como pero a la selección francesa, es justamente la portería.
13: Y no porque no sea bueno, sino porque no es la superestrella que otras selecciones tienen. No es un Courtois, no te presenta lo que el mismo Bono ya te da, Livakovic, que ya ha tenido mucho más crecimiento.
12: Bueno, ni el mismo Lloris, ¿no?
13: Lloris,
12: que sí, sigue activo todavía, pero que ya no está en la selección.
13: Pero piensas en los porteros de esta Copa del Mundo, y está primero Alisson, y está, sí, lo del Dibu, y está lo del peso de otros guardametas.
11: Incluso con todo y que Bélgica haya naufragado.
13: Entonces,
11: ahora,
13: ese es el tema con un Mañán, que el mismo Suzuki, que ha lucido muy bien ahora con Japón, bueno, se robó el reflector, Bocinha, Eloy Room, claramente con selecciones, Camilo Vargas, sí, con Colombia. Pero
12: hablando de Francia específicamente, es que los otros dos arqueros tampoco son top, ¿no? Son arqueros de la Liga Española, como Samba, que está en el Rennes, o Kisser, que está en Lens. Sí. O sea, son, la verdad, que muy discretos.
13: Bryce Samba ha tenido ahora esta posibilidad de crecer, ¿no? Ahora en el fútbol francés, pero se mantiene, sí, siempre en la Liga 1. Por ahí estuvo en la Championship con el Nottingham Forest. Pero es la historia de una Francia que lo que menos le debe importar es quién es el portero. Son una aplanadora y han clavado ya muchos goles. Le clavaron 3 a Senegal, 3 a Irak, y le clavan 4 a la selección de Noruega. Y de esta manera, en Boston, Francia manda un mensaje, se estará incorporando su técnico Didier Deschamps, y le recordamos que el rival de Francia está por definirse, uno de los mejores terceros del grupo C, D, F, G o H. Lo que es seguro es que jugarán el martes 30 de junio, 3 de la tarde, en Nueva Jersey.
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13: Y este estadio, Beto, tendrá a Alemania también jugando el lunes contra otro rival por definir.
11: Por definirse todavía lo que le toque al equipo germano, que cerró mal la fase de grupos, y pensando en estadios. Guadalajara se despide hoy de un mundial en el que lo ha hecho espléndido. Tuve el privilegio de estar ahí para el duelo de México y Corea. La manera del cielo tejido, en Zapopan, tantos elementos, concierto de Maná y demás. Hoy se despide con su plato fuerte. España contra Uruguay. Monterrey se despedirá para el día lunes con un plato también muy poderoso. Duelo de eliminatoria directa, 16avos de final, entre Países Bajos y Marruecos. De momento, como va quedando esto, parece el más llamativo, ¿no? De sí, la ronda. Claro. De sí, momento.
13: Juegazo. Y el Brasil-Japón.
11: El Brasil-Japón también.
13: Por lo que ha resultado Japón, sí. Que incluso ya le ganó a Brasil en los amistosos
11: juegos. Justo ahí donde se cruzaron esos dos grupos.
13: Sí.
11: Brasil estaba en el grupo con Marruecos, Países Bajos con Japón, así que Monterrey hasta va a llegar. Y en cuanto a la capital mexicana, el martes 16avos, todo hace indicar, es inminente México-Ecuador. Algunas variantes podrían mover la ecuación todavía, pero cada vez parece más difícil la perspectiva de que esto cambie. Sería el martes y todavía la Ciudad de México con un duelo más en la fase de octavos de final.
13: Por eso es imperdible esos juegos que tendremos hoy, Uruguay-España y Egipto-Irán, además de Nueva Zelanda-Bélgica y el Cabo Verde-Arabia Saudita, porque esa puede ser la alteración del grupo.
11: ¿Arabia Saudita ganándole su partido a Cabo Verde? Estaría dentro, ¿eh?
13: Claro.
11: O sea, en ese grupo los
12: y Cabo
11: cuatro,
12: Verde ganando ese partido.
11: Sí, claro,
12: también.
11: Evidentemente. Sí.
12: Mueve muchísimo, bueno, oye, ¿no?
11: Cabo Verde llega con 2 puntos.
12: Sí, sí.
11: El caso de Arabia Saudita llega con 1 punto y ganando con 4 puntos estás adentro.
13: Uh-huh. Ahí está la otra gran posibilidad. Por un lado Ecuador, pero por el otro lado latente que con las combinaciones el grupo de España sea el otro pelotón que te puede arrojar a una Uruguay, que te puede arrojar a una Cabo Verde o una Arabia Saudita.
11: Y en una de esas hasta una España.
13: En una locura.
11: Parece
13: de
11: remoto,
13: pero puede pero pasar.
12: Hay posibilidad, claro.
13: Por eso
12: sí.
13: No hay que perdernos esos juegos y todos los tenemos a disposición a las 6 de la tarde, ese duelo entre Uruguay, España y Cabo Verde contra Arabia Saudita. Ahora, centrándonos en lo que es Francia como generación, el equipo más poderoso de los últimos tiempos, entiendo lo que Argentina ha hecho, que es bicampeón de la Copa América. A este equipo le faltó ganar la Nations, la Eurocopa, pero la constancia, Beto, la calidad en el plantel, sí lo tiene que poner como uno de los equipos más poderosos que hemos tenido en los últimos años.
11: ¿Desde cuándo yo no veía a Francia tan poderosa en plantel? Y es un mal augurio. Copa del Mundo 2002, en la que no pasó de la primera ronda, y de hecho se fue sin siquiera hacer un gol en ese mundial. ¿Por qué digo eso? Llegaba un Trezeguet, que era máximo goleador en Italia. Thierry Henry, máximo goleador en Inglaterra. Zidane, que venía de hacer el gol de la Champions del Madrid contra Leverkusen, de esa volea mágica. Y tantos elementos más. El del 98 de Francia, estando en casa, era un Zidane brillante y un York AF, pero le faltaba un 9 como tal. Stéphane Guibard no hizo gol, Christophe Dugarry cuando apareció tampoco hizo más. En tiempos más recientes, 2018 fue campeona. Olivier Giroud no hizo gol en ese mundial, aunque tuvo su rol como poste, distribuyendo, cierto, desahogando el delantero que ahora está en la Major League Soccer. Creo que esta Francia tiene un plantel similar al del 2002, pero esto nos deja claro que no siempre el mejor plantel es el que trasciende. La gran diferencia, aquí sí los veo muy, pero muy afilados. Por entonces el equipo nunca tuvo química.
12: Cierto, y perdón, en la Euro también tropezaron en semifinal contra España, ¿no?
11: Sí, claro,
12: pierden
11: el golazo
12: dos, de Lamine. 2-1 contra España en esa Euro que termina ganando España a Inglaterra.
13: Sí, por ahí solamente tienen un tropiezo el Mundial pasado y justo en su tercer partido de grupos cuando ya tenían el boleto. Pierden contra Túnez, pero ya después contra Polonia imponen condiciones, contra Inglaterra en los cuartos, en las semifinales ante Marruecos, y esa final donde vuelven en el segundo tiempo contra Argentina,
12: cuando tenían
13: el desenlace.
12: Virtualmente perdida la final, ya en los últimos minutos iba ganando 2-0 Argentina.
13: Fue increíble cómo llegó Kylian Mbappé y termina Mbappé por hacer al 80 y al 81 el doblete, y luego ya en tiempo extra, pues cerrando la pinza de penal al 118. Entonces, estamos ante un jugador que sí se le puede comparar, porque está el argumento y están las cifras, a los alcances que tuvo Pelé.
11: Sí.
13: Y vaya comparación, Beto, atrevida, pero Kylian se lo ha ganado, no solo por el chispazo de Rusia, de ser un adolescente que anotaba en la final a los 18 años, sino por todo lo que viene labrando al paso de los juegos.
11: En cuanto gane otro mundial, empezará a poderse hablar en ese sentido. La realidad es que Kylian en mundiales ha sido muy especial, y su carrera también, con los asteriscos que no vamos a negar. Si la Champions League, si el Balón de Oro, puede decirse muchas cosas, pero es una carrera en desarrollo que todavía tiende a seguir siendo muy productiva en este caso.
13: Sí, la edad es algo que invita a un Kylian a tener la posibilidad de emular si se mantiene en competencia como Cristiano o Messi, pues igual, llegar a 6 copas, sí, y claro, seguir devorándose los récords de más pero partidos, fíjate, de más goles.
11: Hace un cálculo, Javi Sol. Uh-huh. Él empezó en 2018. Uh-huh. Tendría que llegar hasta el 2038 para tener 6 copas. Parece una brutalidad pensar que 12 años más siga con esa longevidad, con esa capacidad, con el hambre de seguir jugando a ese nivel. Y que las penas respeten, porque no es solo lo que quieres, también son circunstancias.
12: Pero tienes ejemplos muy claros hoy en día, ¿no?
11: Sí, claro.
12: O sea, es Messi y
11: Cristiano. Pero no necesariamente va a querer. Y no necesariamente sus piernas lo van a permitir.
13: Esa es la gran historia, que a diferencia de muchos que durante años fue a ver si consiguen ganar el título y le pasó a Leo, que lo consagra en Qatar, toda su carrera ha sido la incógnita. ¿Cristiano alcanzará el título mundial? ¿Lo hará Messi? Aquí fue al revés. Aquí ganó Mbappé un título, claro, muy joven, y todo lo demás ha ido llegando por compromiso, por constancia. El sueño de jugar en el Madrid hoy lo tiene. Que si falta el Balón de Oro, que si gana la Champions, creo que nadie duda que eso podrá llegar en su carrera en donde juega. Pero creo, Félix, que a los 27 años, claro que puede alcanzar, incluso no en este mundial, que podría por números, pero en el siguiente se va a devorar las marcas de Messi, de más partidos, sí, jugados en mundiales y de más goles del mismo de Lionel. Que la pregunta es, ¿cuántos dejará Messi, que hoy tiene 18, y cuántos dejará Mbappé, que hoy tiene 16?
12: Claro, y le pasó a Ronaldo también en el 94, ¿no? Sin minutos, muy, sí, joven, fue campeón del mundo con Brasil. Entonces ahí ya se quitó ese enorme peso que muchos jugadores no pueden lograr en toda su carrera, y después ya tuvo el protagonismo que merecía, sí, ¿no?, con la selección.
13: Agradecemos a toda la gente que nos ha acompañado en la previa digital. Seguiremos un ratito más con ustedes también a través de W Deportes. Gracias, Beto Lati, y nos escuchamos muy pronto esta tarde
11: por
13: en la
11: supuesto,
13: delantera, ¿cierto?
11: La delantera, que estén pendientes de 7 a 9. Estaré con Félix, con Videgaray, con el Estaca. Decía yo, Félix, los futboleros hicieron albureros y los albureros futboleros, algo así, para que estén pendientes. Un gran proyecto de Claro Sports, W Radio, W Deportes, Diario AS, Imagen, un gran proyecto multiplataforma.
13: Pues sí, me saludan estos muchachos que tienen pasión por el análisis, Félix Fernández. No, ustedes son los que van, sí, con el análisis, la delantera, hoy van a analizar.

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1: El líder del colectivo Luz de Esperanza acusó al gobierno federal de revictimizar a las familias de personas desaparecidas y minimizar la crisis de desapariciones en México. La secretaria técnica de Movimiento Ciudadano en el quinto distrito, Guadalupe Guerrero, señaló que Puerto Vallarta aún enfrenta diversos problemas que frenan el fortalecimiento y crecimiento de su actividad turística. El gobernador Pablo Lemus destacó que Jalisco es el único estado con tres ciudades ubicadas entre las más competitivas del país, según el IMCO.
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8: 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Un récord que lleva casi 70 años intacto y no se romperá en 2026, ya que Gilberto Mora, el futbolista más joven en esta edición del torneo, llegará con 17 años y 240 días.
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8: ¿Sabías que solo un jugador en toda la historia ha logrado ganar 3 Copas del Mundo? Así es, Edson Arantes do Nascimento, Pelé, levantó la copa en 1958, 1962 y 1970, un récord que lleva más de medio siglo intacto. 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
2: Este viernes se realizará una Feria del Empleo en Plaza Caracol, con 13 empresas participantes y más de 100 vacantes disponibles. Grupo Dine anunció que retirará la escollera instalada en Playa Las Cocinas, atendiendo la postura emitida por la Semarnat. Jalisco reportó un balance positivo, sin incidentes mayores y una afluencia importante de aficionados en la jornada del partido México contra Chequia.
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13: 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La Copa Jules Rimet fue robada en Brasil en 1983 y los ladrones la fundieron para vender el oro. El trofeo actual es intocable y solo se lo llevan a casa en réplicas. ¿Te lo imaginabas? 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
4: Viajemos a Uruguay 1930, el primer mundial de la historia. ¿Te imaginas a los equipos viajando juntos?

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2: El líder del colectivo Luz de Esperanza acusó al gobierno federal de revictimizar a las familias de personas desaparecidas y minimizar la crisis de desapariciones en México. La secretaria técnica de Movimiento Ciudadano en el quinto distrito, Guadalupe Guerrero, señaló que Puerto Vallarta aún enfrenta diversos problemas que frenan el fortalecimiento y crecimiento de su actividad turística. El gobernador Pablo Lemus destacó que Jalisco es el único estado con tres ciudades ubicadas entre las más competitivas del país, según el INCO.
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14: ¿Quién es el jugador más joven en anotar en un mundial? Seguro estás pensando en Messi o Mbappé. Pues no, el récord lo tiene el Rey Pelé, que anotó en Suecia 1957 con solo 17 años y 239 días. Un récord que lleva casi 70 años intacto y no se romperá en 2026, ya que Gilberto Mora, el futbolista más joven en esta edición del torneo, llegará con 17 años y 240 días.
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1: Este viernes se realizará una Feria del Empleo en Plaza Caracol, con 13 empresas participantes y más de 100 vacantes disponibles. Grupo DINE anunció que retirará la escollera instalada en Playa Las Cocinas, atendiendo la postura emitida por la Semarnat. Jalisco reportó un balance positivo, sin incidentes mayores y una afluencia importante de aficionados en la jornada del partido México contra Chequia.
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